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Aprovecho ese aplauso también para Alfonso Martínez y Robin Teixeira en los acordeones. ¡Increíble! Bueno, voy a continuar con una canción que es de mi autoría. Se llama Compañero del Interior. Esta canción la compuse cuando me fui a Montevideo y me di cuenta que en un Uruguay tan chiquito somos tan diferentes a la vez. De todos los pagos, todas las costumbres, acentos y refranes que cada departamento tiene. Entonces salió esta canción para unirnos a todos. Compañero del Interior. Pero antes quiero sus palmas. ¡Pa!

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0: Sí, Capincho, pero no te puedo ayudar ahora. Pues estoy ayudando a un amigo. Le estoy dando clases de cómo ser gaucho, pero no tiene ni nada.
1: Gaucho, ya estoy, mirá. Soy un gaucho.
0: Ah, sí.
1: Camisa cuadro, gaucho. Sombrerito.
0: Un gaucho de pasión de gamulanes, eso. Deja quieto, muchacho, mirá. Tomá, ponete el termo y mate abajo el brazo. Yo te voy a buscar ropa. Y así quedas pronto. Quedaste prontito para pasar vergüenza. Deja.

0: No, que no, jabón de olor. Sí.
1: Bueno.
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3: Es lindísimo que el tiempo no se nos pase, que se quede en nosotros para siempre y se nos ponga a vivir en la ternura. Y entonces rescatar esas cosas, esas pelucitas dulces y chiquitas con las que hacemos el montoncito de amor que tenemos para darnos. No quiero rincones vacíos en mi alma. Me gusta estar tomado por tus lágrimas, tus palabras, misteriosas caricias, tu sonrisa de desnudas mañanas, nieve y sol sobre tu techo. Quiero ser el invasor de tu melancolía y esconder en tu isla amarilla la bohemia temblorosa de mis labios. Busco puerto. ¿Quiénes son? ¿Dónde están las campanillas azules a lo largo de las vías con sus verdes lagartijas y aquel sol del mediodía? ¿Dónde está el arenal inmenso con el plata poniéndole las puntillas? ¿Dónde está la casa con pájaros y plantas y hermanos y veredas barullentas? ¿Dónde los tiznados de las 5:30 de la mañana que inundaban la calle con aquel olor a jabón, olor a limpio, a fresco y con la bondad de la gente linda, mi gente? ¿Quiénes guardan aquellos amores, el de los transparentes, robados, enteros, inocentes? ¿Quiénes saben que no sé defenderme del amor, que vivo hasta el mango y sonríen porque no están solos? Los amigos, el permanente asalto a la belleza, a nosotros, a ti, los amigos, mis compinches, mi costado, mi memoria, mi cariño, mi fuerza, mi niño.

0: tres.
1: ¡Luna!
0: La mensajera.
2: Ahí va. ¡Tres, cuatro!
1: ¡Lleve!
2: Ahora, Fefi, están los segundos viejos sonando, me parece.
1: ¡La mensajera!
3: Y le digo, zurdo, vamos a llegar a comer ahora. Y lo que pasa es que a mí no me gusta comer con el estómago vacío.
4: ¿Está bien así? ¿O le parece que es con queso dentro? Si no, está bien, yo vengo otro día.
3: Fue aquella cosa que hicimos en el lado, que fue con el... Con Pablo, que arrancamos de día y terminamos de noche.
5: ¿Qué acordás?
3: Cantando. Ese día sí que cantamos.
5: Eso está en YouTube.
3: Sí. Estamos cantando con el Gallego Capella, con el Muma. ¿Qué más estaba? Bueno, Pablo.
6: Yo no recuerdo bien porque era chico y aquella imagen apenas se quedó conmigo. Su voz entre dientes se fue haciendo silencio mientras iba diciendo unos versos perdidos. El abuelo siempre nos cantaba una milonga y nosotros quedábamos en silencio para escucharlo. No puedo recordar aquella letra, pero sí puedo cantar un verso criollo, así nomás sencillo, para recordarlo.

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3: Un saludo muy cordial, deseando que en todos los hogares reine la paz, la dicha, la prosperidad. Verdaderamente que en su hogar, en su familia, en su entorno, en sus amistades, en su pareja, en su familia, en las personas que lo rodean, haya paz. Son los mejores deseos realmente de que su vida sea más larga, más próspera y que verdaderamente abunde la felicidad. Este mensaje lo hacemos querer llegar a todas las personas que están en estos momentos imposibilitadas en su suerte, que tienen los caminos cortados, que están fracasando, que todo les sale mal, que no tienen fortuna, que no tienen éxito, que no tienen progreso, que siempre están mal, que por alguna situación esos animales siempre están muriendo, que por alguna situación familiares, cerca, personas viven enfermas todo el tiempo y usted no sabe qué hacer o cómo tratarlos, que por alguna situación su vida se ha vuelto una amargura, usted no se alcanza ni a levantar de la cama en la mañana y ya tiene una cara como si le hubiera pasado una tragedia, como si le hubiera pasado algo muy malo. Personas que en la calle delatan un rostro de amargura, como si su vida fuera así, una amargura constante, como si siempre tuvieran problemas y nunca un momento de disfrute, un momento de gozo. Qué tristeza vivir amargado, qué tristeza vivir estresado, qué tristeza vivir con tristeza, qué tristeza vivir mal, agobiado, sin felicidad, sin alegría en nuestro corazón. Pregúntese, analícese, mírese en un espejo, revélese a sí mismo verdaderamente qué es lo que está sucediendo. Hemos tenido muchos casos de personas que ya tienen tristeza en su corazón. Han habido casos difíciles, caóticos, casos complicados, casos sencillos de tratar, ha habido de todo. Un caso que nos deja un poco pensando es el de una señora, no voy a decir su nombre por respeto porque ella no nos permitió decir su nombre aquí en la radio, pero sí vamos a hablar de su caso. Ella presentó un síntoma de que se le empezó a colocar negra una pierna, la pierna derecha precisamente. Le hicieron los estudios médicos y no era gangrena, pero se le estaba pudriendo, como carbonizando esa pierna. Nosotros hicimos los estudios y nos dimos cuenta que era algo malo. Según ella, no era brujería, no era malo, y entonces hizo prácticamente caso omiso y no se quiso curar de esa pierna. Nosotros le hablamos de que esto podía continuar incluso en otras extremidades del cuerpo, y resulta que en ese interlapso ella estaba visitando al médico. Claro, ella se estaba tratando y a mí me parece perfecto. Siempre tenemos que primero ver la parte médica para después empezar a probar con otras cosas. Y así fue lo que pasó. La señora la desahuciaron, no era gangrena, no había antibiótico, no había operación, no había nada que le pudiera salvar esa pierna. Al contrario, se la terminaron amputando. Nosotros le dijimos que esto era por un trabajo. Resulta que haciendo memoria, esta pobre mujer, ella pagó una manda. En una ocasión, hacía más de 8 años, pagó una manda de caminar a pie descalzo en el cementerio. Y ahí fue donde ella recibió este trabajo. Algo que pisó, que incluso no era para ella, pero le hizo perder una extremidad de su cuerpo. Es increíble, pero es cierto. Inmediatamente, ya desahuciada, ya con la parte médica completamente, que no tenía solución, volvió nuevamente y ya hablando con nosotros, quería tratarse de alguna manera, pero ya era demasiado tarde. La segunda pierna ya se le estaba impregnando. Alcanzamos a salvarle una pequeña parte del pie porque empezamos a limpiar y a liberarla de todas esas magias negras que había recibido en esa pierna, pero realmente el pie, que es el que había recibido eso, ya no se había podido salvar. Yo no digo que mis palabras son palabras que vienen desde lo más alto, ni que hablo a través de Dios, ni digo que mis palabras tienen que ser las únicas que usted tiene que escuchar. A mí me gusta que la gente tenga elección, que pueda opinar, que quiera saber y que pueda decidir en su vida qué quiere hacer para sí misma. Me parece que actuar bajo presión o sentirse asustado o nervioso, esas cosas no deben ser. Porque si usted está en un lugar, por ejemplo, en un dentista, y el dentista le dice que se le va a caer todos los dientes, que tiene la caja de los dientes mal, que si no se trata urgente va a quedar sin dientes, yo creo que usted no puede actuar bajo presión. Al contrario, tiene que tener tranquilidad y hacerse arreglar su boca con toda tranquilidad y confianza, por más urgencia que presente el caso. Lo mismo pasa en nuestro consultorio. No presionamos a nadie, no obligamos a nadie. El que se quiere curar, se cura con fe. El que se quiere tratar, se trata con fe. Hay que tener voluntad en la vida. Yo pienso que nada debe ser actuado bajo presión, bajo terror. Al contrario, lo que haga en esta vida, hágalo con fe. Lo único que no podemos hacer es hacer caso omiso, hacer la vista gorda a los problemas. Mire lo que le pasó a esta señora por no escuchar, por no prestar atención, por no hacer caso a tiempo de lo que verdaderamente debía de hacer. 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
3: Tenemos un caso delicado que se retiró, se extrajo, se limpió del cuerpo una influencia negativa impresionante. Hacía mucho tiempo no veíamos un mal tan grande y gracias a Dios, a través de una cura, logramos liberar un cuerpo de una influencia extraña que prácticamente estaba llena de coagulaciones y bichos y suciedades que se estaban formando en la parte intestinal del organismo. Madrecita, ¿cómo se siente después de esa limpieza?
6: Me siento mejor.
3: Gracias a Dios, porque el solo hecho de descontaminar cualquier impureza ayuda a que el cuerpo se sienta mejor. ¿Cuántos años tiene usted?
6: 75.
3: Bueno, y dígame una cosa, ¿usted no le parece injusto 75 años de lucha y recién después de 75 años encontrar una cura con tanto sacrificio? Es delicado, ¿verdad?
6: La verdad que sí.
3: Ahora, yo veo que muchas veces pasa que el estar mal, uno cree que está bien, pero se acostumbra uno a vivir mal sin saber las cosas que puede llegar a tener por dentro del cuerpo. ¿Alguna vez usted en su vida vio o comprobó ese tipo de mal?
6: La verdad que no.
7: ¿Nunca le habían mostrado un daño?
6: No, la verdad que no.
7: ¿Está conforme con la cura? ¿Se siente mejor?
6: La verdad que sí, la verdad que sí.
7: ¿Sí? Démosle gracias a Dios porque esta extracción ha hecho de que su vida cambie. Dele gracias a Dios.
6: Sí, gracias a Dios que vine.
7: Bueno,
6: pude venir.
7: A sus 75 añitos es otra alegría y yo sé que usted sale bien de esta puerta. Dios me la bendiga y gracias por sus palabras.
6: Gracias.
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9: Saludos para el señor Juan de 46 años. Nos dice que para problema de columna ha hecho de todo: acupuntura, corrección, kinesiología, tratamientos, masajes, de todo, pero que no mejora. Y quiere saber qué puede hacer para mejorar. Amigo Juan, usted ha probado varias cosas, pero lo que no ha probado es bajar un cambio. Sí, efectivamente. Cuando el cuerpo lo forzamos, el cuerpo también tiene un límite. Y usted, a sus 46 años, tiene cierta capacidad que ya no es la misma, capacidad motriz. Cada 10 años, por lo general, desde los 40 a los 50, los 50 a los 60, los 60 a los 70, los 70 al 80, perdemos algo cada 10 años en vitalidad. Es como que si yo no preparo mi cuerpo para ello, las defensas se me van a bajar fuertemente en ese lapso. Esto es importante tratarlo porque su cuerpo no le está dando el porciento que usted necesita para estar bien, y su columna siente el deterioro, siente el cansancio, el esfuerzo, el desgaste físico, el malestar al caminar, el dolor. Todo esto lo tensiona, lo pone nervioso y está en desequilibrio. Si entra en un tratamiento, hay que hacerle un tratamiento, un ungüento de plantas, un cataplasma físico, cuerpo entérico, para poderle ayudar. Hay una cámara tipo sauna que genera un calor que hace que este cataplasma se adhiera al organismo y se forma toda una línea en la columna que va corrigiendo y mejorando. Se debe drenar líquidos, drenaje linfático, se debe hacer masajes, se hace un tratamiento y usted se mejora. No se va a curar al 100% aún con sus 46 porque tienes mucho deterioro encima, pero baje un cambio, no cargue cosas tan pesadas, trate su cuerpo, visítenos que nosotros le podemos guiar a una mejor calidad de vida.
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9: Sí. Saludamos a la señora Andrea de 33 años. Vendo ropa, cada vez me va peor. Tengo mejores precios que mi competencia, pero a mí me va mal. Quisiera saber qué pasa. Señora Andrea, yo creería que en su caso no es mala energía ni un daño. Ya fue revisada su fecha de nacimiento, pero sí marcan energías adversas. Es decir, lo que motivamos y tratamos para que las cosas nos salga bien es una cosa, es un punto a favor en lo que queremos. Pero su amargura, su cara, le delata como cierto desprecio, como que usted no le agrada su trabajo. Su cara misma y amargura se refleja en la manera en que atiende. Cuando usted atiende, atiende mal. Hay veces pareciera que usted considera que le está haciendo un favor a quien viene a comprar. Y yo considero que es al revés, agradecer que vienen a comprar a su negocio. Por más que la competencia haya perdido, haya, por ejemplo, vendido más caro que usted y ya no vengan donde usted a comprar, eso quiere decir que no prefieren ir donde usted, que les desagrada, porque usted tiene mejores precios, pero no van donde usted. Efectivamente, allí se formó una mala energía y es en el maltrato, en esa cara amarga, en esa cara de enojo, en esa cara de estar todo el tiempo mal, enojada, airada. Eso se refleja y se refleja en el adquirir el gusto de sus clientes por la buena atención. Por esa misma razón, hay que retirarse todas esas iras, enojos, apegos y problemas que la conllevan a estar todo el tiempo con una amargura interna. ¿Se ha hecho curar? ¿Se ha descargado esas malas energías? Visíteme, podemos ayudarle y sabemos tratar este tipo de cargas energéticas negativas.
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0: 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Amigos de la sintonía, tenga compasión, enamórese de la vida, no te quedes en el karma porque estaría generando más tristeza. Que lo bueno, lo bonito y lo mejor del universo siempre, siempre les suceda.
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4: Recuerde que la fe es la base fundamental de nuestras propias convicciones hacia Dios, y esa fe se imprime en todo lo que hacemos, en nuestro ser, en la voluntad, en los propósitos y designios para salir adelante. Le pedimos que alice el vasito con agua, vamos a hacer la oración bendita.
5: Te purifico, criatura de agua, en el nombre de Dios Padre Omnipotente, y por virtud del Espíritu Santo, a fin de que te conviertas en agua bendecida para ahuyentar, expulsar a el mismo enemigo, por virtud del mismo Señor nuestro Jesucristo, que ha de venir a juzgar a los vivos y a los muertos. Dios, que para salud del género humano pusiste la mayor parte de tu sacramento en las sustancias de las aguas, atiende propicios nuestras invocaciones y a este elemento preparado con diversas purificaciones, infunda la virtud de su bendición. Recibe el afecto de tu divina gracia para arrojar los demonios. Se aparten todas las acechanzas del enemigo oculto para que la salubridad pedida por medio de la invocación, tu santo nombre, se vea libre de toda impugnación. Amén.

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2: Muy buenos días. A tempranas horas, a través de Internacional, actualizamos los datos del tiempo que, según Inumet, se va a presentar en esta jornada. Principalmente nublado, incremento de nubes, se prevé una temperatura máxima para esta jornada de 20 grados, mínima próxima madrugada 10 grados. Para el viernes, nublado, máxima prevista 17 grados. A tempranas horas, a través de Internacional, vamos a un resumen de información internacional.
3: Vuelve a escalar el otro punto de conflicto en Oriente Medio, la guerra entre Israel y la milicia proiraní Hezbollah. A esta hora, el ejército israelí expande la zona de la ofensiva terrestre en el sur del Líbano y asegura lo hace en respuesta a los ataques de la milicia islamista de esta madrugada en el norte de Israel. En medio de todo esto, Hezbollah lanza un llamado a derrocar al gobierno del Líbano. El pecado de las autoridades libanesas, impulsar el desarme de Hezbollah en su territorio. Destacamos. El gobierno de Israel profundiza sus ataques contra Hezbollah y pide a la población evacuar 13 localidades de inmediato. La escalada mete más presión al acuerdo de paz suscrito entre Israel y el gobierno libanés. Kiev, blanco de nuevos ataques tras el ultimátum de Vladimir Putin a Estados Unidos, advirtieron: saquen a los estadounidenses de Ucrania. Ahora, Rusia advirtió a la administración de ataques sistemáticos sobre Kiev. Y alerta por el brote del letal virus Ébola en África. La OMS advirtió que los contagios en África Central se está propagando más rápido que los esfuerzos por contenerlo. Israel está expandiendo su ofensiva terrestre en el Líbano contra milicianos de Hezbollah y, según informan medios israelíes, el ejército traspasó la así denominada línea amarilla, que es una zona de seguridad impuesta por el propio Israel y que se adentra unos 10 kilómetros en territorio libanés. Las autoridades israelíes lanzaron ataques aéreos en todo el país como respuesta a ataques de Hezbollah contra el norte de Israel, según informó el ejército. Según las autoridades libanesas, al menos 31 personas murieron solo el martes en los ataques israelíes. La escalada se produce un día después de que el primer ministro israelí Benjamin Netanyahu prometiera aplastar a Hezbollah, una milicia apoyada por Irán y considerada terrorista por la Unión Europea y varios países de la región.
4: Mientras muchos países instan a una desescalada en Líbano, el primer ministro israelí habla de pisar el acelerador en la ofensiva contra la milicia respaldada por Irán.
5: Estamos en guerra contra Hezbollah. Tan solo en las últimas semanas, nuestros heroicos soldados han eliminado a más de 600 terroristas. Quiero que lo sepan, a más de 600 terroristas. Pero no vamos a levantar el pie del acelerador. Al contrario, les he dicho que aceleren aún más. Les golpearemos duro.
4: Sus palabras llegaron antes del anuncio de que el ejército israelí traspasaría la llamada línea amarilla, la demarcación establecida por Israel que tendría como objetivo servir de zona de amortiguación en su guerra contra Hezbollah. Esto preocupa en todo Líbano. Lo que dijo ayer Netanyahu ha provocado mucho miedo. La gente está muy inquieta. Cada vez que sobrevuela un dron, la gente se pone muy nerviosa. No podemos seguir trabajando. La gente está sufriendo de verdad.
5: ¿No está ya Netanyahu intensificando los ataques contra Líbano? ¿No son ya los ataques en Líbano cada vez más intensos? Ataca donde quiere, en cualquier lugar que se le antoje. ¿Quién va a detenerlo?
4: Los israelíes que viven en el norte, cerca de la frontera con Líbano, discrepan sobre cómo debería abordar el gobierno la situación.
5: Tenemos que seguir atacándolos, de lo contrario, esto no acabará nunca. Todo lo ocurrido en Líbano es muy grave, es una señal de alarma y tenemos que poner fin a esto. De lo contrario, aquí no quedará ni un solo habitante. Hemos perdido a muchos seres queridos, gente muy importante para nosotros, para todos, no solo para mí. En el otro bando también los han perdido. En la guerra nadie gana, todos perdemos.
4: Israel y Hezbollah aseguran luchar por su seguridad, pero quienes se ven atrapados en el fuego cruzado son, como ocurre a menudo, quienes más tienen que perder.
3: El periodista Joan Cabacés tiene más detalles de este asunto en el Líbano. Joan, muchos saludos. Y decíamos, Israel amplía la ofensiva terrestre en el sur del Líbano. El gobierno israelí asegura que es en respuesta a los ataques de Hezbollah apoyados por Irán de esta madrugada en el norte del país. Cuéntanos, por favor, cómo está la situación.
6: Hola, ¿qué tal? Sí, así es. Vemos como hace semanas que hay una preocupación creciente en Israel con los drones de Hezbollah. Hezbollah ha incorporado a su arsenal de manera reciente un tipo de dron que vuela gracias a un cable de fibra óptica y vuela además sin emitir señales de radioelectrónicas, lo que lo hace indetectable para los sistemas de defensa tradicionales en Israel. Vemos como hace semanas que Hezbollah está siendo capaz de atacar a las tropas israelíes con esta herramienta y ha causado, de hecho, una decena de bajas entre las tropas israelíes desde el inicio del alto el fuego nominal a mediados de abril. Pero la frustración con esta herramienta de Hezbollah alcanzó nuevos máximos en Israel en el día de ayer, cuando Hezbollah impactó dos drones contra ciudades o municipios del norte de Israel. Fue después de este momento en el que Netanyahu anunció la intensificación de la ofensiva sobre Hezbollah en Líbano. Hay que decir, sin embargo, que Hezbollah está advirtiendo desde hace semanas que va a continuar lanzando ataques mientras Israel continúe ocupando el sur de Líbano, donde ha matado a más de 3.000 personas en menos de 3 meses, algo que hace que estemos en una suerte de círculo vicioso.
3: Joan, ¿cuánto complica la poderosa milicia proiraní al actual gobierno de Líbano, que se había comprometido, recordemos, a desarmar a Hezbollah, y especialmente ahora que el nuevo jefe de Hezbollah llamaba abiertamente a derrocar al actual gobierno libanés?
6: Sí, lo cierto es que la todavía poderosa organización política y armada Hezbollah y el gobierno de Líbano tienen una existencia que se antoja, una coexistencia, perdón, que se antoja casi imposible. Tenemos, por un lado, el primer gobierno en la historia de Líbano que ha anunciado de manera pública el año pasado tener el objetivo de desarmar a Hezbollah. Este es un paso muy importante en Líbano, donde durante décadas se ha entendido que las armas de Hezbollah eran parte de la estrategia defensiva del país. Esta es una decisión que el gobierno tomó precisamente para apartar al Líbano de este ciclo de violencia interminable con Israel. Desde este punto de vista, Hezbollah está torpedeciendo o afectando los esfuerzos del gobierno del Líbano para alcanzar la paz mediante la diplomacia con Israel. Pero vemos como en Líbano también existe otro punto de vista, que es el de centenares de miles de personas que son más bien seguidoras de Hezbollah y que perciben que si Hezbollah es desarmado van a quedar expuestas o vulnerables ante el vecino israelí. Y hay que decir que en Líbano mucha gente tiene presente lo que ha sucedido en Cisjordania o en la Franja de Gaza o también en los altos del Golán en Siria. Son territorios ocupados por parte de Israel desde hace décadas, sin visos de que eso cambie en el futuro, y muchos en Líbano temen que eso ocurra también en el sur del país si Hezbollah es desarmado.
3: Joan Cabacés, a ver cómo le hace el gobierno de Líbano, que sí tiene un ejército. Muchas gracias y hasta pronto. Y el gobierno israelí intensifica su campaña militar contra Hezbollah en el sur del Líbano, decíamos, y también lo hace contra remanentes de Hamás en Gaza. La periodista Maya Siminovich tiene detalles desde Tel Aviv. Maya, ya te veo. ¿Y qué más se sabe de esta decisión del gobierno israelí, concretamente de Benjamin Netanyahu, el primer ministro en este momento, además de la guerra y las negociaciones de Estados Unidos con Irán?
7: Hola Jenny, efectivamente Israel está intensificando la lucha en el Líbano, no solamente con bombardeos. En las últimas 24 horas dice el ejército israelí que ha impactado en por lo menos 100 objetivos de Hezbollah en el sur del Líbano, pero también no tan en el sur, como decíamos, en la llamada línea amarilla, que es esta línea informal que separa el lugar en el que las tropas israelíes se encuentran dentro del Líbano. Dice el propio ejército y también Netanyahu que están yendo por tierra mucho más allá, significa que probablemente están por ahí por el río Litani, que son 30 kilómetros dentro del territorio libanés. Están luchando contra efectivos de Hezbollah y también, como digo, por aire, no solamente por tierra, sino como por aire. Y lo mismo en Gaza. Hoy ha sido supuestamente asesinado, todavía jamás no lo ha confirmado, pero sí Netanyahu, el siguiente líder de Hamas del brazo armado, que se llama Mohamed Ode. Recordemos que hace al menos, por lo menos tres semanas fue cuando fue liquidado el anterior, y así continúan las cosas en Gaza y también en el Líbano. Se están intensificando las cosas en los dos frentes y seguramente también tenga que ver con la situación de negociación entre Estados Unidos e Irán sobre el acuerdo. Por ahora solamente están discutiendo un memorándum del que no se sabe tanto. Se sabe que hay muchos desacuerdos, pero ambas partes están diciendo que tal vez algo bueno pueda pasar, pero que nadie se emocione demasiado porque no va a ser de manera inmediata. Y mientras Israel está sentada observando qué es lo que está pasando, nadie está contando con Israel y no es parte de las negociaciones. Israel exige no dejar que Hezbollah se siga rearmando, que deje de atacar el norte de Israel, y por lo tanto, aparentemente pidió permiso o coordinó con Estados Unidos esta intensificación de los ataques, que también pueden sabotear este acuerdo de paz que tal vez se produzca y tal vez no. Así que hay motivos de seguridad y también hay motivos diplomáticos para esta nueva escalada.
3: Maya Siminovic, muchas gracias en Tel Aviv. Y mientras tanto sigue en vilo un posible acuerdo entre los Estados Unidos e Irán, porque el régimen islámico acusaba este martes a Estados Unidos de violar el alto el fuego vigente desde el 8 de abril, después de los ataques de la noche de lunes contra algunas posiciones en la sureña provincia iraní de Hormozgan. En un comunicado leído aquí en la televisión pública iraní, en las imágenes, el Ministerio de Asuntos Exteriores denunciaba la mala fe de Washington en medio de las negociaciones sobre un acuerdo de paz que el fin de semana parecía inminente. El secretario de Estado estadounidense, Marco Rubio, dijo que el acuerdo aún es posible a pesar de los ataques que, según el mando central de los Estados Unidos, tuvieron como objetivo instalaciones de lanzamiento de misiles y embarcaciones iraníes que intentaban colocar minas en el estrecho de Hormuz. Y queremos ampliar esta noticia y lo vamos a hacer desde Madrid con Borja de Aristegui Arroyo, profesor de Relaciones Internacionales y Geopolítica de la IE University. Señor Aristegui, muy bienvenido. Ataques estadounidenses que tienen lugar en medio de las negociaciones acompañadas por garantes internacionales. ¿Descarta usted un pacto entre la administración Trump y el régimen iraní, un pacto de última hora y pese a esto?
8: Buenas noches, Jenny. Gracias por tenerme. Yo creo que las posiciones están bastante enfrentadas todavía. Entonces creo que tenemos que ver con cierto escepticismo todas estas llamadas a la calma y al optimismo que estamos viendo por parte de pues el secretario Rubio, por ejemplo, u otros dirigentes estadounidenses. El problema es que la situación sigue enquistada, ¿no? El estrecho sigue cerrado. Las demandas por parte de Estados Unidos y tanto por parte de Estados Unidos como por Israel siguen siendo las mismas: no proxies, no misiles, no enriquecimiento de uranio. Además, tenemos un problema mayor por parte de Irán, que es que es un estado que está en este momento en un proceso quizá de bicefalia, ¿no?, entre la presidencia y el cuerpo de los guardianes de la revolución. En este sentido, carecemos de la posibilidad dentro del propio Irán de ejercer un liderazgo que permita a los propios iraníes avanzar hacia un acuerdo de paz con los Estados Unidos, y por eso creo que tenemos que tener una visión un tanto escéptica.
3: Bueno, ya será Borja de Aristegui, analista, que nos estaba poniendo en contexto este asunto en Madrid. Y sucedía, mientras aparecía otra noticia, los Estados Unidos, porque cuando inició su segundo mandato, Donald Trump se convertía en la persona de más edad en prestar juramento como presidente en la historia de los Estados Unidos. Y el próximo mes va a cumplir 80 años y este martes acudía a una revisión médica. Al salir, afirmó que le han dado el visto bueno, el visto bueno médico. Trump acudió al hospital militar Walter Reed, donde fue sometido a un reconocimiento médico de varias horas y a una revisión dental. La Casa Blanca ha afirmado que la visita forma parte del programa de revisión médica anual del presidente. Sin embargo, las recientes fotos en las que se les ve las piernas hinchadas, erupciones cutáneas y frecuentes hematomas en las manos han suscitado especulaciones sobre la salud del mandatario de los Estados Unidos. Y es noticia, Rusia continúa este martes intensificando sus bombardeos contra Ucrania con ataques con más de 100 drones esta madrugada. Y Moscú había anunciado que va a atacar sistemáticamente la capital ucraniana, Kiev. Así se lo comunicó el lunes el ministro de Relaciones Exteriores ruso, el veterano diplomático Sergei Lavrov, al secretario de Estados Unidos, al secretario de Estado Marco Rubio, en una llamada telefónica que confirmó posteriormente Marco Rubio. Rusia dice que bombardeará centros de mando y la industria militar en Kiev y ha advertido a las delegaciones diplomáticas extranjeras que abandonen la capital ucraniana. Moscú justifica esta nueva amenaza argumentando que lo hace en respuesta a supuestos ataques ucranianos contra infraestructura civil rusa. Ucrania registró el fin de semana intensos bombardeos por parte de Rusia que incluyeron el lanzamiento de un misil hipersónico, Oreshnik. Y mucho que comentar en el análisis también de nuestro experto en Tallin, Ricardo Marquina. Escuchemos.
9: Continúa el intercambio de misiles y drones entre Rusia y Ucrania después del pasado fin de semana con el ataque más brutal sobre la capital ucraniana desde el comienzo de la guerra. Las últimas 24 horas han muerto 8 civiles, 4 en el lado ruso y 4 en el lado ucraniano. Pero sin duda lo más importante ahora mismo es esa amenaza de Rusia. Rusia advierte a los diplomáticos occidentales, a los diplomáticos extranjeros en general, que deben abandonar la capital de Ucrania, Kiev, porque va a intensificar su campaña de bombardeos contra la capital de este país. Dice el Kremlin que va a atacar los centros de mando, esto es, edificios gubernamentales. Pero esta amenaza dice más de la debilidad de Rusia que de su fortaleza, ya que solo hay que unir los puntos. Rusia apenas avanza en el campo de batalla, no puede ganar esta guerra ahora mismo en la vía convencional. Por eso amenaza a los civiles en casa. Hay una crisis económica brutal que amenaza con el colapso, debido en gran medida a que Ucrania ha demostrado estos últimos meses que es capaz de golpear de manera sistemática la producción de petróleo dentro del país. Todo esto redunda en un cansancio de la población rusa, muy cansada después de más de 4 años de guerra, una guerra que los rusos no pidieron. Así que el Kremlin busca ahora una salida rápida. Quiere acabar esta guerra antes de que acabe este año 2026 y para ello opta por la coacción sobre los civiles. Amenaza con dañar muy severamente Kiev, la capital ucraniana, si los soldados ucranianos no se retiran de lo que todavía controlan en el este, en Donbass.
3: Están pasando también muchas noticias en el ámbito financiero y económico, por eso vamos a hablar con mi colega Rosa Casals. Muy bienvenida.
10: Gracias, Jenny. Y en primer lugar, sobre una compañía que llega al club del 1 billón. El fabricante estadounidense de chips de memoria Micron alcanzó por primera vez una valoración bursátil de $1 billón gracias al auge de la inteligencia artificial. Las acciones de la empresa subieron casi un 20% el martes, triplicando su valor desde comienzos de año. Este hito pone de relieve el papel clave de los chips de memoria en la infraestructura de la IA. Mientras empresas como Nvidia suministran procesadores para entrenar modelos de inteligencia artificial, los componentes semiconductores de Micron son esenciales para almacenar y transferir las enormes cantidades de datos que requieren estos sistemas. El ascenso de Micron refuerza la posición de Estados Unidos en un mercado dominado hasta ahora por competidores asiáticos. El entusiasmo por la IA plantea dudas sobre si el auge bursátil responde a expectativas excesivas. Preguntamos a nuestra compañera en Nueva York, Ana. Muy buenas tardes. La confianza de los consumidores estadounidenses no deja de caer por las presiones inflacionarias, pero los índices de referencia bursátil no dejan de tocar récords. ¿Es la IA lo suficientemente prometedora para los inversores como para que haya esta desconexión?
11: Sí, las empresas cuyas líneas de negocio dependen de los consumidores, que han visto cómo la inflación está eliminando la capacidad adquisitiva de sus salarios, han perdido mucho peso en el agregado del índice S&P 500, el de referencia en Wall Street, es decir, importan menos. Las ganancias de empresas como Target, Costco, Chipotle, empresas de consumo básico o electivo y de energía, apenas representan un quinto de las ganancias del S&P 500. Pero las empresas que tienen exposición a la inteligencia artificial, de tecnología de la información, como los semiconductores o servicios de comunicación, representan casi el 40% de las ganancias colectivas de este índice. El récord del Nasdaq, que se ha revalorizado desde el 1 de abril un 28%, o el del S&P 500, que se ha revalorizado un 18% desde esta misma fecha, está liderado por el empuje de apenas 50 títulos de este sector. La mitad de los títulos que suele normalmente mover el índice, según comentaba hace unos días el banco UBS. Es un mercado al alza muy selectivo, a pesar de lo comprensivo del índice, y muy desconectado de la realidad económica.
10: Bueno, y los mercados han sido sensibles a los análisis que señalan una burbuja en el sector de la IA, y eso ha provocado retrocesos. Uh-huh. ¿Son frágiles estos récords bursátiles?
11: Sí, precisamente el hecho de que el índice más amplio y estable del mercado se haya convertido, de hecho, en una referencia tan sumamente selectiva, deja a los mercados muy a merced del desarrollo de una tecnología que está demandando multimillonarias inversiones por parte de dos tipos de empresas. Unas que tienen muy fuertes beneficios y otras que no los tienen y que además no saben si sus productos van a ser tan rentables como para justificar esta lluvia de millones en infraestructura para la inteligencia artificial. Hace unos días, la consultora FactSet hizo un informe sobre el cierre de los resultados del primer trimestre recién acabados y comentaba que tres de las grandes empresas que están moviendo el mercado, de las 40 y tantas que comentaba antes, Alphabet, Amazon y Meta, han visto que sus beneficios están al alza, y no solo por sus negocios, sino por contribuciones fiscales extraordinarias y la contribución del aumento del valor de participaciones en otras empresas de la IA, es decir, beneficios contables.
10: Es a ratos muy difícil de entender todo esto, Ana. Muchísimas gracias por este interesante análisis.
11: Gracias.
10: Y echamos un vistazo a Colombia. El recrudecimiento del conflicto armado será, sin duda, uno de los principales desafíos para quien gane las elecciones presidenciales en el país, cuya primera vuelta será este 31 de mayo. Pero entre los problemas más visibles aparece, además, la crisis del sistema de salud, marcada por la escasez de medicamentos, las deudas de las entidades promotoras de salud, el cierre de servicios y el aumento de quejas de pacientes por barreras de acceso a tratamientos.
12: Carmen Cecilia Bolívar, de 63 años, padece una grave enfermedad neurológica. Su hija tiene que luchar constantemente para conseguir los medicamentos necesarios.
13: La medicina nunca ha estado en el tiempo real, porque cuando se le termina su medicina, en el corto tiempo nunca me la entregan en el tiempo que ella debe volver a tomar la medicina, sino que siempre se retrasa 10 días, 15 días, afectando como tal su salud.
12: El sistema sanitario de Colombia se encuentra sumido en una profunda crisis. Las largas colas frente a las farmacias son la norma. Varias grandes aseguradoras de salud ya fueron puestas bajo administración estatal. Sin embargo, la intervención del Estado no ha traído por ahora una clara mejora.
14: No, realmente yo creo que es el gobierno, porque lo está acabando con las EPS, con la salud, y realmente las personas que no tenemos cómo comprar un medicamento, pues toca dejarlos morir, porque...
12: En el campo la situación es peor. El personal sanitario y los médicos suelen tardar horas en llegar a los pueblos más apartados. Este tema marca la campaña electoral presidencial. Según las encuestas, más del 70% de los colombianos considera que la reforma del sistema sanitario es la tarea más urgente para el próximo gobierno.
15: El sistema ahora, pues, yo creo que está atravesando por una transición en la que mucha gente se ve afectada. O sea, hay mucha gente que opta ya por un sistema privado, porque el sistema público es difícil. El acceso es difícil, las autorizaciones, el ir a un especialista, el realizarse un examen.
12: El presidente Gustavo Petro considera que la crisis afecta a algunas aseguradoras concretas y no al sistema en su conjunto. Mientras políticos y autoridades discuten sobre las reformas, para muchos pacientes lo que prevalece es la incertidumbre diaria de si recibirán a tiempo asistencia médica y los medicamentos que necesitan para sobrevivir.
10: Y vamos con más noticias, con un tema que preocupa y mucho, Jenny.
3: Bastante inquietante lo que está pasando ahora mismo en África. Los países vecinos deben actuar inmediatamente contra el ébola. Es el llamado del director general de la Organización Mundial de la Salud ante el brote del mortal virus del ébola en la República Democrática del Congo. Bueno, según la OMS, hasta la fecha se han contabilizado 220 muertes presuntamente relacionadas con esta enfermedad. Las autoridades congolesas aseguran que su personal de salud no está capacitado para enfrentar el virus. La OMS advirtió que la enfermedad se está expandiendo más rápido que las capacidades de la respuesta de la organización.
16: En el epicentro del brote de ébola, cerca de la frontera oriental de la República Democrática del Congo con Uganda, está el hospital de Mongwalu. El recinto fue atacado por un grupo de jóvenes que exigían los cuerpos de sus familiares fallecidos. El personal médico tuvo que escapar y las carpas instaladas por Médicos Sin Fronteras fueron reducidas a cenizas en el ataque. El director del hospital advierte que el acto violento agrava aún más una situación que ya era crítica. Nunca se ha visto una epidemia de esta magnitud en la región. Ha habido rumores. La gente dice que la enfermedad se originó en esta o aquella persona de la región. Y ahora han actuado. Al incendiar las instalaciones, están ralentizando la respuesta, que busca frenar la propagación. Los cadáveres de víctimas de ébola son altamente contagiosos y, sin vacuna ni tratamiento para la última cepa, el personal sanitario se enfrenta a un alto riesgo de infección. El personal médico que trabaja aquí no está capacitado para atender a pacientes con ébola. Por eso corren el riesgo de contraer la enfermedad, dado que no saben cómo protegerse. Durante el incendio, varios pacientes huyeron y regresaron a sus comunidades, empeorando el clima de miedo entre la población. Mientras, los profesionales de la salud impulsan campañas informativas para ganar la confianza ciudadana. En la ciudad de Bukavu, la demanda de estaciones de lavado de manos e instalaciones de higiene ha aumentado. Sin embargo, la Organización Mundial de la Salud advierte que la epidemia desborda los intentos de contención y que la situación empeorará antes de mejorar.
3: Y mucho más ha pasado este día en el mundo. Lo pasamos a revisar en el siguiente resumen de noticias. Comenzando en Bolivia, porque allí el Parlamento debate este martes un proyecto de ley que podría facilitar la intervención de los militares bolivianos en situaciones de conflicto interno, esto en medio de una ola de protestas contra el gobierno de Rodrigo Paz, que tienen a parte de Bolivia paralizada desde hace 21 días. La iniciativa busca derogar la llamada Ley de Estado de Excepción del año 2020, que restringe la actuación de las Fuerzas Armadas frente a hechos graves. El gobierno cubano anunció que el martes se vivirán prolongados apagones que dejarán sin luz simultáneamente a 61% de la isla, según la empresa estatal eléctrica. Los apagones que sufre la isla suelen superar las 22 horas diarias en La Habana y hasta 2 días en el resto del país. La crisis energética se ha agravado desde enero por el bloqueo petrolero de los Estados Unidos.
10: El fabricante estadounidense de chips de memoria Micron alcanzó por primera vez una valoración bursátil de $1 billón gracias al auge de la inteligencia artificial. Las acciones de la empresa subieron casi un 20% el martes, triplicando su valor desde comienzos de año. Este hito pone de relieve el papel clave de los chips de memoria en la infraestructura de la IA. Mientras empresas como Nvidia suministran procesadores para entrenar modelos de inteligencia artificial, los componentes semiconductores de Micron son esenciales para para almacenar y transferir las enormes cantidades de datos que requieren estos sistemas. El ascenso de Micron refuerza la posición de Estados Unidos en un mercado dominado hasta ahora por competidores asiáticos. El entusiasmo por la IA plantea dudas sobre si el auge bursátil responde a expectativas excesivas. Preguntamos a nuestra compañera en Nueva York, Ana. Muy buenas tardes. La confianza de los consumidores estadounidenses no deja de caer por las presiones inflacionarias, pero los índices de referencia bursátil no dejan de tocar récords. ¿Es la IA lo suficientemente prometedora para los inversores como para que haya esta desconexión?
11: Sí, las empresas cuyas líneas de negocio dependen de los consumidores que han visto cómo la inflación está eliminando la capacidad adquisitiva de sus salarios han perdido mucho peso en el agregado del índice S&P 500, el de referencia en Wall Street, es decir, importan menos. Las ganancias de empresas como Target, Costco, Chipotle, empresas de consumo básico o electivo y de energía apenas representan un quinto de las ganancias del S&P 500. Pero las empresas que tienen exposición a la inteligencia artificial de tecnología de la información, como los semiconductores o servicios de comunicación, representan casi el 40% de las ganancias colectivas de este índice. El récord del Nasdaq, que se ha revalorizado desde el 1 de abril un 28%, o el del S&P 500, que se ha revalorizado un 18% desde esta misma fecha, está liderado por el empuje de apenas 50 títulos de este sector. La mitad de los títulos que suele normalmente mover el índice, según comentaba hace unos días el banco UBS. Es un mercado al alza muy selectivo, a pesar de lo comprensivo del índice, y muy desconectado de la realidad económica.
10: Bueno, y los mercados han sido sensibles a los análisis que señalan una burbuja en el sector de la IA y eso ha provocado retrocesos. ¿Son frágiles estos récords bursátiles?
11: Sí, precisamente el hecho de que el índice más amplio y estable del mercado se haya convertido, de hecho, en una referencia tan sumamente selectiva deja a los mercados muy a merced del desarrollo de una tecnología que está demandando multimillonarias inversiones por parte de dos tipos de empresas, unas que tienen muy fuertes beneficios y otras que no los tienen y que además no saben si sus productos van a ser tan rentables como para justificar esta lluvia de millones en infraestructura para la inteligencia artificial. Hace unos días la consultora FactSet hizo un informe sobre el cierre de los resultados del primer trimestre recién acabados y comentaba que tres de las grandes empresas que están moviendo el mercado, de las 40 y tantas que comentaba antes, Alphabet, Amazon y Meta, han visto que sus beneficios están al alza y no solo por sus negocios, sino por contribuciones fiscales extraordinarias y la contribución del aumento del valor de participaciones en otras empresas de la IA, es decir, beneficios contables.
10: Está a ratos muy difícil de entender todo esto, Ana. Muchísimas gracias por este interesante análisis.
11: Gracias.
10: Y antes de seguir con otros temas, vemos un resumen de otras notas económicas de la jornada. La mayoría de los alemanes echa de menos una época sin inteligencia artificial. Según una encuesta, el 42% preferiría vivir sin IA, ya que muchos se sienten abrumados por los rápidos cambios en la vida cotidiana y el trabajo. El estudio de la Asociación Alemana del Sector Digital, Bitkom, también revela que quienes menos utilizan esta tecnología son los que la ven con mayor recelo. Spotify permitirá en el futuro a los usuarios versionar o remezclar canciones oficiales con ayuda de la IA, aunque solo de artistas que den su consentimiento. La función será de pago y la empresa asegura que busca regular el uso de esta tecnología. Actualmente, muchas canciones ya son modificadas con inteligencia artificial sin autorización. Los críticos advierten del riesgo de que la IA termine desplazando a los creadores humanos. Este martes arranca en todas las universidades públicas de Argentina un paro nacional que se extenderá por 5 días. El objetivo central es lograr que el gobierno de Javier Milei cumpla con la ley de financiamiento universitario votada 6 veces en el Congreso y que revierta los drásticos recortes a las universidades. Hace apenas 2 semanas, cientos de miles de personas se movilizaron en defensa de la educación pública. El recrudecimiento del conflicto armado será uno de los principales desafíos para quien gane las elecciones presidenciales en Colombia, cuya primera vuelta será este 31 de mayo. Pero entre los problemas más visibles figura también la crisis del sistema de salud, marcada por la escasez de medicamentos, las deudas de las entidades promotoras de salud, el cierre de servicios y crecientes barreras de acceso a tratamientos.
12: Carmen Cecilia Bolívar, de 63 años, padece una grave enfermedad neurológica. Su hija tiene que luchar constantemente para conseguir los medicamentos necesarios.
13: La medicina nunca ha estado en el tiempo real, porque cuando se le termina su medicina, en el corto tiempo nunca me la entregan en el tiempo que ella debe volver a tomar la medicina, sino que siempre se retrasa 10 días, 15 días, afectando como tal su salud.
12: El sistema sanitario de Colombia se encuentra sumido en una profunda crisis. Las largas colas frente a las farmacias son la norma. Varias grandes aseguradoras de salud ya fueron puestas bajo administración estatal. Sin embargo, la intervención del Estado no ha traído por ahora una clara mejora.
14: No, realmente yo creo que es del gobierno, porque nos está acabando con las EPS, con la salud, y realmente las personas que no tenemos cómo comprar un medicamento, pues nos toca dejarlos morir porque...
12: En el campo la situación es peor. El personal sanitario y los médicos suelen tardar horas en llegar a los pueblos más apartados. Este tema marca la campaña electoral presidencial. Según las encuestas, más del 70% de los colombianos considera que la reforma del sistema sanitario es la tarea más urgente para el próximo gobierno.
15: El sistema ahora, pues, yo creo que está atravesando por una transición en la que mucha gente se ve afectada. O sea, hay mucha gente que opta ya por un sistema privado porque el sistema público es difícil. El acceso es difícil, las autorizaciones, el ir a un especialista, el realizarse un examen.
12: El presidente Gustavo Petro considera que la crisis afecta a algunas aseguradoras concretas y no al sistema en su conjunto. Mientras políticos y autoridades discuten sobre las reformas, para muchos pacientes lo que prevalece es la incertidumbre diaria de si recibirán a tiempo asistencia médica y los medicamentos que necesitan para sobrevivir.
10: Y la situación es incluso más dramática en Venezuela. Mientras espera la llegada de inversión extranjera, el país sufre una crisis de servicios públicos, sobre todo fuera de la capital, Caracas. Allí hay cortes permanentes de electricidad y agua potable, además de graves fallas en el gas doméstico, el transporte y las telecomunicaciones.
17: Los electrodomésticos fallan porque la tensión fluctúa. Roberto Carpio y su esposa, Teresa Herrera, sufren constantes cortes de luz. Viven en Turgua, a una hora de Caracas. Tampoco el suministro de agua es constante y el transporte no llega.
18: Los servicios públicos del venezolano están en un completo deterioro. Pudiéramos hablar de los 24 estados del país que están sin luz o la luz está restringida, ¿verdad? Nos vemos obligados a vivir o sin luz, o el servicio del agua, o el aseo, y con unos salarios que no nos permiten, si pago el aseo, ¿cómo? Si pago la luz.
17: El racionamiento eléctrico, antes una medida temporal, hoy es una crisis que afecta a millones de familias.
18: Lo primero que nos afecta es pensar que se nos puedan dañar los pocos alimentos que tenemos, las proteínas. Pues. Lo que nos afecta es quedarnos sin baterías en los celulares y no poder recibir una llamada de emergencia o responder a alguien que nos está diciendo algo.
17: Su esposa Teresa asegura que recibe agua por tubería cada 18 días y clama por mejoras en el transporte público y en salud.
19: El problema ya es el transporte. No hay ambulancia, casi no hay médico acá. El que se enferma, se muere, será. Aquí tenemos que esperar 4 o 3 horas esperando un autobús. La carretera está terriblemente mal. Es peligrosa, como usted vio.
17: Aquí tenía tiempo que no se iba a la luz. La crisis eléctrica tiene un efecto dominó. Sin luz, no hay bombeo constante de agua potable. Sin electricidad, el gas escasea. Vivir se ha convertido en una carrera de obstáculos, destaca el ingeniero Norberto Bausson, presidente de la Sociedad Venezolana de Ingeniería Hidráulica.
20: Nuestros grandes sistemas demandan a nivel nacional unos 1.000 megavatios. que son números muy grandes. Nada más Caracas demanda 500. Entonces, si el sistema eléctrico no funciona correctamente, pues también se lleva, digamos, de la mano el sistema de abastecimiento de agua, que son sistemas muy grandes, que son sistemas que traen el agua de muy lejos y que, bueno, fueron concebidos con un sistema eléctrico adecuado.
17: Cerca del 80% de la generación termoeléctrica está fuera de servicio por falta de mantenimiento y averías. Las fallas superan las 30.000 interrupciones al año en distintas regiones, generando un grave deterioro en la calidad de vida de los venezolanos. Recientemente, gigantes del sector como Siemens y General Electric han enviado misiones técnicas para evaluar y rescatar unidades críticas.
10: La guerra en Irán está frustrando las esperanzas de recuperación económica en Alemania. La Asociación de Cámaras de Comercio rebajó drásticamente sus previsiones de crecimiento económico para este año y prevé ahora que el PIB de Alemania crezca solo un 0,3% frente a su previsión anterior del 1%. Según una encuesta de la asociación, las empresas alemanas valoran su situación de forma tan negativa como lo hacían en tiempos de la COVID. Asimismo, las expectativas de exportación empeoraron en mayo, de menos 1,2 puntos en abril a menos 5,5 puntos, según informó el Instituto IFO de Múnich. Se trata del peor valor desde abril de 2025.

0: Bien amigos, hasta aquí las noticias. Nos reencontramos en instantes, nada más en De Mañana Muy Temprano a través de Internacional. Gracias por la atención, hasta entonces.
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8: Muy buenos días nuevamente, amigos. Dando comienzo ahora de mañana muy temprano a través internacional, actualizamos nuevamente los datos del tiempo, que según Inumet se va a presentar con el cielo principalmente nublado. Habrá incremento de nubes, una máxima prevista para esta jornada de 20 grados, mínima próxima madrugada 10 grados. Para mañana viernes se prevé nublado, máxima 17 grados. En de mañana muy temprano a través internacional vamos a la información del agro. En el marco de la sexta gira de productores para productores que se realizó en Zapicán y en Pirarajá, el ingeniero agrónomo Santiago Barreto del Plan Agropecuario comentó la actividad.
9: Estuvimos con la sexta gira de pastura de productores para productores, como así le hemos denominado desde el principio. La idea ha sido siempre tener como objetivo mostrar casos reales de productores comerciales, básicamente, o siempre productores comunes de cada zona. Y adentro de la región hemos ido girando. Ha habido en Rocha, en Río Branco, en 33, en La Valleja. Esta vez nos vinimos acá a esta zona de la parte de Sierra de La Valleja, hay un primer predio entre Retamosa y Zapicán, el Peregrino, la familia Cámpora, donde vimos dos opciones de mejoramiento de campo de larga o larguísima data. El primer predio, un Loto Rincón de 30 años, con una política de fertilización bastante, bastante magra, por circunstancias particular. El establecimiento, el productor nos contaba que había sido refertilizado en muy pocas ocasiones, pero que aún así había sido un campo que había dado un salto en lo productivo, había pasado a manejar categorías sensibles. Generalmente se destinan las recrías allí, con un aporte bien interesante al sistema desde ese entonces. La segunda parada, fuimos también a un mejoramiento de campo, un Lotus Macu de 20 años aproximadamente, 22, 23 años, en donde la política de refertilización y manejo había sido un poquito más intensiva, en el entendido que ese potrero fue durante muchos años el potrero capaz de mejor producción, o de los de mejor producción del establecimiento, donde se recriaba, donde se hacía engorde. Pero también vimos un campo muy bien conservado, y un Lotus Macu conservado desde el punto de vista de la presencia de leguminosa en el tapiz, pero así también con un tapiz bien integrado y sin evidenciar una degradación. Eso fue el común denominador de los dos, de las dos paradas, de los dos mejoramientos del primer predio, y un poco por eso los elegimos, con algunas particularidades en el segundo caso, en el Macu, que estaba haciendo un tratamiento para pajas con control posicional de alfombra. Ese fue un poco también motivo de discusión, momento, dosis, un poco el productor recién estaba avanzando en eso. Como complemento a la actividad, en el entendido que allá veíamos solo mejoramientos de campo, y bueno, son las giras de pasturas implantadas, nos vinimos al establecimiento de la figurita de la familia Carrasco en la ruta 108, en la cercanía de Zapicán, en donde hay un bajo porcentaje de mejoramiento, pero de una mayor intensividad. Son aproximadamente el 7, el 8% de estas pasturas de alta intensidad, en donde vimos básicamente dos pasturas mezclas de festuca, dactilis, trébol y lotus, de quinto y cuarto año respectivamente, con una vigencia bien interesante en lo que es la de quinto año, incluso habiéndose implantado el año de la sequía, atravesó la sequía complicada del verano 22-23, y con presencia de todos sus componentes, sobre todo las gramíneas perennes, en muy buena forma. No así en la cuarto año, que por un problema de manejo, justamente era el foco de la discusión, el manejo de las gramíneas perennes, el abuso en lo que es el uso y la intensidad de pastoreo llevó a que prácticamente tuviéramos perdida la gramínea perenne. En cada una de las paradas habríamos rondas de discusión, intercambio de productor, distintas experiencias, incluso manejando estas u otras mezclas que entendemos que es el cerno de la jornada, largar puntos de discusión e intentar que los productores intercambien e ir haciendo aportes de lo que es un poco más lo técnico. Bueno, la verdad que es bien reciente, estamos terminando la actividad, pero en algún momento que conversamos con los compañeros, muy linda la participación, teníamos un poco de miedo, algunos días fríos, hoy amaneció una helada importante por acá, entendíamos que podía ser un poco limitante, está quedando frío de vuelta, como tú decís, termina siendo una zona ganadera relativamente apartada, y bueno, la verdad que en una cuenta ahí, casi 50 personas, y lo que más destacamos es la diversidad, ¿no? Porque implementamos al inicio una ronda de presentación justamente porque vimos que venía gente de todos lados. Teníamos algunos alumnos del curso ganadero a distancia que se vinieron de Canelones, unas productoras de Vergara, y bueno, y por supuesto que el grueso, el cerno de los productores de la zona de 33 y La Valleja, aunque también había un productor de Rocha.
8: Además, Fernando Carmona, productor de Pirarajá, titular del predio El Peregrino, donde se realizaron las dos primeras paradas de la gira, comentó sobre el sistema y la importancia de los mejoramientos de campo.
10: Soy Fernando Cámpora, estamos en la novena sección de La Valleja, paraje de Rétamos, establecimiento El Peregrino. Acá es un establecimiento de 876 hectáreas, son campos de cristalino y lo que se hace es cría de vacunos y lanares, con venta de terneros, con cierta recría y las vacas falladas gordas. El establecimiento son 876 hectáreas, tiene un 40% de área mejorada aproximadamente, de las cuales un 10% es con verdeos y pasturas implantadas y el otro 30% es de mejoramientos de campo, de Lotus Rincón y Lotus Macu. Bueno, la primera parada fue un Lotus Rincón hecho en el año 96, o sea que tiene 30 años. Es un campo que ha tenido un manejo casi igual que un campo natural, con algunas refertilizaciones en estos años, sobre todo en los últimos 2 o 3 años, y que presenta una linda población del Lotus Rincón sin sacar el campo natural, que es la base del sustento forrajero de ahí. Se usa para recría y las categorías más sensibles de la cría, como es la vaquillona de primer cría para que volver a preñarla. Ahí se vieron las vacas que están en buen estado y bueno, ese es básicamente esa primera parada, es eso. Bueno, ahí a veces uno se tienta de que los Lotus Rincón estén potentes con el uso del fósforo, que responde mucho, y bueno, y ahí el Lotus Rincón toma mucho cuerpo, crece, produce mucho nitrógeno y mucho potencial en el suelo, que eso es usado por otras especies que a veces no son tan buenas como la gramilla. Generalmente se transforman en gramillares, porque el Lotus Rincón en el fin de año es anual, desaparece y si ocupa mucho espacio deja mucho suelo desnudo, fértil, que es utilizado por ese tipo de especies. Tratando de mantenerlo a raya, que haga su aporte, pero no colonice todo el campo, me parece que es, en mi caso, es lo que me da resultado. Sí, como está la situación, es la situación de la billetera también, ¿no? Porque a veces uno quisiera darle un poco más. En este momento creo que fui muy duro con él, tendría que haberle hecho alguna otra refertilización, pero bueno, entre la seca, las garrapatas, las rentas y todo lo demás, a veces hay que optar dónde usar los fondos. Bueno, yo creo que está diseñado para la seca, porque él pasa la seca del verano, la pasa en semilla, o sea que él queda quietito ahí y bueno, y esperando las primeras

0: Que bueno, las gramíneas están muy lindas, pero las leguminosas se han ido perdiendo. Que creo yo que la seca me le jugó bastante mala pasada. Y bueno, y la parada 2 fue una pastura 2023, sembrado igual, festuca dactilis, trébol rojo, trébol blanco y lotus San Gabriel. Pastoreada con terneros un poco más pesados porque era una base de torito. Y bueno, y ahí tuvo un poco de sobrepastoreo. El primer año vino contaminado con una bolsa, se hizo unos cortes con rotativa y bueno, ha sido una pradera que nos dio un poco de trabajo, pero después el punto clave fue que se sobrepastoreó y bueno, y el sobrepastoreo tuvo sus malos resultados a la vista, que es que las gramíneas fueron desapareciendo. Venía así, capaz que venía atrás de Raigrase y se había hecho MOA previo a la siembra 2023. Se pastorea en franja de 3 días, 4 días, tampoco es franja diaria, pero sí cada 3, 4 días. Y la idea es que más o menos en 40 días vuelvan a la parcela 1 y bueno, normalmente tratamos de dejar remanente de 7 centímetros, 10 centímetros, que quede un poco remanente. Y la pradera bien pastoreada que vimos en el primer caso está muy buena y los resultados también. Y la mal pastoreada con sobrepastoreo, salían del cuadro y quedarían 2 centímetros, realmente la liquidó. La parada 2 se hizo una resiembra, una intersiembra con Raigras para ver si dentro de un mes y medio, 2 meses, tenemos un poco de volumen de gramínea, porque las leguminosas en esa pradera están bastante presentes y bueno, para poder tener un poco más de volumen y que tolere un poco más de carga, porque hoy no tolera mucha carga. No, las malezas, puntualmente tenemos algo de maleza de biznaga, que ahora no se ve mucho, se está viendo recién los primeros nacimientos. Algo de como te decía, una bolsa que vino en esa siembra. Y bueno, y después de madagascariense, cuando queda muy, muy, muy pelada, también aparece algún senecio.
1: Más noticias del agro de mañana muy temprano a través internacional. El ingeniero agrónomo Jerónimo Cardoso de INEA hizo referencia a la gira de la actividad y las alternativas que pueden tener los productores criadores de esta zona, agregando la opción de cultivos de pasturas en sistemas criadores.
2: Este año estamos retomando una serie de giras que hacíamos antiguamente, lo que nos deja muy contentos. El foco, como tú decís, es de productor a productor, favorecer el intercambio entre productores, pararnos sobre un caso concreto, una pastura dentro del sistema, con los objetivos del productor y los aciertos y los errores, como todo, y que sea el punto disparador para conversar sobre diferentes tecnologías, diferentes opciones de pasturas, todas dentro de lo que son los sistemas ganaderos a base de campo natural y sistemas criadores, pero que necesitan ciertas áreas de fusible y hemos puesto foco en los recursos perennes, ¿no? En los que dan mayor producción, pero estabilidad también. Sí, quizá esta zona es una zona donde hemos trabajado poco, las actividades no abundan tanto y siempre hay una... Por suerte hemos tenido buen interés, nos han acompañado varios productores y da cuenta de que hay una necesidad de conversar sobre estos temas en esta zona y en muchas otras zonas del país donde tenemos déficit de conocimiento y de experiencia de ver in situ las otras opciones. Opciones que a veces son viejas, pero siguen siendo varias, opciones nuevas que aparecen, pero que nos parece desde el punto de vista técnico útiles en los sistemas y siempre buscando estabilidad y producción y nada que nos desestabilice los sistemas en pro del corto plazo. Entonces, los focos siempre están allí. La salida, como tú decís, sobre dos predios, los dos criadores, y con diferentes áreas de mejoramiento. En el primer caso, dos tipos de mejoramiento de caso con funciones y roles diferentes. Un lotus rincón muy equilibrado, con muchos años y con una política de fertilización moderada, lo cual nos garantiza una estabilidad y una conservación del campo natural, que fue mejorado, focalizado para lo que es ciertos momentos de la aparición de las primíparas, con objetivos claros. Por otro lado, un macu, que ha sido por muchos años el lugar de alta producción y donde se ha recriado terneras y vacas gordas, lo que nos plantea el desafío de esta pastura perenne, muy adaptada a la zona este y con altos potenciales. Pero que también, una vez que uno comienza a levantar los niveles de producciones, aparecen algunos problemitas de algunas malezas que no son tan bienvenidas. Y bueno, en torno a eso fue la discusión, en torno a la convivencia con las pajas y los mejoramientos. En el segundo predio vamos a estar viendo dos paradas, básicamente sobre el mismo recurso, una pradera sembrada, ya en otro esquema, a base de gramínea, y con un manejo que garantiza la perennidad, que nos parece fundamental. Y también, por casualidad y por un poco de los errores que pasan a nivel comercial, vamos a estar viendo cuáles son los efectos de un manejo que no conserva justamente la gramínea. El sobrepastoreo en ciertos momentos es determinante de que no sobreviva las gramíneas, y bueno, lo vamos a poder ver in situ. No es algo para tomar ejemplo, sino para poder ver que el manejo es fundamental en estos esquemas de pasturas perennes a base de gramíneas, respetar los tiempos de las gramíneas para que nuestra pastura no dure 3, 4 y 5 años.
1: Bien, amigos, hasta aquí De Mañana Muy Temprano a través de Internacional. A todos, gracias por la atención.
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5: 6:47 minutos.

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26: El dólar cotiza 38,90 a la compra, 41,30 a la venta. El peso argentino
0: 0,020 a la compra, 0,039 a la venta. El real, 7,50 a la compra, 8,75 a la venta. El euro cotiza a 45,40, 49,40, compra-venta respectivamente. Muy buenos días, primer boletín del día a través de Internacional. Actualizamos los datos del tiempo que, según Inumet, se va a presentar con cielo nuboso y cubierto, periodos de algo nuboso. Vientos del noreste y este entre 10 y 30 kilómetros por hora, nieblas, neblinas, y se prevé una máxima de 19 grados para esta jornada. Mínima próxima madrugada 8 grados para mañana viernes. Nuboso y cubierto, baja probabilidad de precipitaciones, neblinas y bancos de niebla, máxima prevista 18 grados. Vamos al avance de noticias en este primer boletín del día a través de Internacional. Firma de convenio para crear el Laboratorio de Políticas Públicas en Discapacidad. El director de la Oficina de Planeamiento y Presupuesto, Rodrigo Arim, y el ministro de Desarrollo Social, Gonzalo Sibila, suscribieron un convenio en la sede de la OPP para crear el Laboratorio de Políticas Públicas en Discapacidad.
1: Yo diría, la vocación institucional de la Oficina de Planeamiento y Presupuesto es colaborar en la innovación en el diseño de políticas públicas. Eso implica planificar en el siglo XXI y hacerlo junto con la MIDES, que atiende buena parte de las grandes demandas que tiene la sociedad uruguaya de protección social, es para nosotros clave y estratégico. En este caso, con la creación del instituto, se nos brinda la oportunidad de colaborar en el proceso de diseño del instituto, pero sobre todo de la matriz de políticas que va a gestionar este instituto en el marco del MIDES. Por lo tanto, tener este espacio de colaboración y de encuentro es para nosotros y al encuentro de nuestra propia misión, como un organismo que está encargado de la planificación y del presupuesto a nivel del gobierno nacional.
2: Bueno, este acuerdo entre el Ministerio de Desarrollo Social y la Oficina de Planeamiento y Presupuesto es muy importante en el momento en el que estamos construyendo el Instituto Nacional de Discapacidad, una institucionalidad que creó el presupuesto nacional y que viene a darle a la política de discapacidad otro alcance, otra dimensión, apostando también a la participación de la gente, de las organizaciones de la discapacidad en la gestión de la política. Con OPP, como lo hacemos en otros temas, trabajamos en que nuestra experiencia, la experiencia que tenemos acumulada como ministerio, pueda proyectarse a modelos de calidad, a formas nuevas de hacer política, a innovación en la política pública, y estamos convencidos de que este acuerdo va a ser una gran oportunidad, una oportunidad de ensayar nuevas formas, de ensayar nuevas líneas de trabajo en un tema tan importante como es la discapacidad en Uruguay, un tema prioritario para el gobierno.
0: Primer boletín del día a través de Internacional. Autoridades del Ministerio de Vivienda y Ordenamiento Territorial recibieron a técnicos de la República Dominicana. Autoridades del Ministerio recibieron a una delegación de la República Dominicana que se encuentra en el país para conocer experiencias vinculadas al ordenamiento territorial. Así lo dieron a conocer Alba Goicoechea y la ministra Tamara Paseiro.
3: Bueno, es una línea de cooperación técnica que... una herramienta en realidad que estamos apoyando al gobierno de la República Dominicana de promoción de la cooperación, digamos, entre estados, entre pares. El gobierno uruguayo tiene ya una larga tradición de experiencia en recorrido en materia de política pública en todo lo que tiene que ver con el ordenamiento territorial, ¿no? Y República Dominicana está también iniciando el proceso, pero ya acá hay lecciones aprendidas de lo que ha sido los años de experiencia que tiene Uruguay en esta materia para que República Dominicana pueda, en el proceso actual que está impulsando, aprender de la experiencia uruguaya. Y mucho interés también del gobierno dominicano en conocer justamente la experiencia de Uruguay por este recorrido institucional en materia de construcción de políticas.
4: La importancia también que tiene este intercambio con República Dominicana es en el marco de Minurbi. Ahora venimos del Foro Mundial de Urbanismo, donde también tuvimos una sesión de Minurbi que le toca presidir a Uruguay. Y ahí lo que vemos es la importancia de la voz conjunta de América Latina y el Caribe hoy por hoy en este escenario mundial en el cual nos encontramos. Bueno, es esto del intercambio de experiencias, ¿verdad? Cada uno de los países tenemos distintos avances en distintas políticas públicas, ¿no? Entonces el compartir esos avances que nos permiten mejorar a ambos países es fundamental.
0: Primer boletín del día a través de Internacional. Lanzamiento de la 12ª edición de Biblioteca Solidaria, el programa de lectura y escritura en español ProLee de la Dirección Ejecutiva de Políticas Educativas de la Administración Nacional de Educación Pública, ANEP, realizó el lanzamiento oficial de la 12ª edición de Biblioteca Solidaria.
26: La iniciativa, que se desarrolla desde el año 2014, se consolida como una de las herramientas pedagógicas y comunitarias más extendidas del sistema educativo público.
5: Esto existe, sí, desde hace mucho tiempo y son, digamos, dispositivos que funcionan en nuestras escuelas públicas, en más de 1,000 escuelas públicas en este momento, en donde se entrega un set de libros muy seleccionado y pensado para los niños y las niñas por el equipo de ProLee, y luego se forma un equipo de lectores y lectoras en la escuela que lo conforma la comunidad, madres, abuelas, tías, maestras, vecinos, vecinas, que se acercan con una agenda previa a leer en la escuela, a leer con los niños, con las niñas, a generar ese espacio de encuentro y de lectura que tan bien nos hace.
6: ¿Cómo impacta esto en el aprendizaje de los estudiantes?
5: Bien, siempre lectura es un tema que nos preocupa y nos ocupa. De hecho, desde primaria tenemos un Plan Nacional de Lectura que viene desde la administración anterior, que sostuvimos, que revisamos y que estamos en un proceso de mejora de ese plan. Justamente entendiendo que hay cosas que es necesario revisar y construir sobre lo hecho. En ese sentido, la Biblioteca Solidaria y este, digamos, momento de lectura colectiva también apunta y nutre este componente de los aprendizajes, que es el de la lengua y que es central para todos los demás, digamos, todas las demás áreas del aprendizaje. Así que en ese sentido es muy bueno. Y hay otro aspecto que es central de esta movida, ¿qué es esto que yo decía antes? La comunidad y la escuela juntos. Y eso es vital porque las escuelas públicas uruguayas son de todos, son de todas, las construimos en colectivo y que el colectivo de la comunidad esté participando en estas instancias de lectura, nada más que nos da orgullo, igual que decían los niños ahí cuando los saludaban y les ponían los pin, decías mi abuela, es mi tía, es mi madre, y eso es un ejemplo hecho vida cuando ellos ven esos momentos experienciales en cada uno de los momentos de lectura.
7: Es un evento bien importante porque este proyecto ya lleva 12 años. En este momento estamos en más de 1,000 escuelas en todo el país, entonces nos parecía que hoy, el Día del Libro, era un buen día para dar inicio a este proyecto que, como explicaron las compañeras que estuvieron antes del equipo comunitario de lectura, no es solo un proyecto que entrega libros a las escuelas, sino que la búsqueda y la solidaridad está en este equipo comunitario que se reúne alrededor de la escuela para compartir lecturas con los niños, para que los niños puedan tener otros modelos lectores y para incluirlos en la cultura letrada, que es un poco el cometido de este proyecto.
6: Decía, llegaron a 1,000 escuelas ya. ¿Cuántas quedan todavía? Pues el objetivo me imagino que debe ser mayor todavía.
7: Sí, tenemos 1,000 escuelas inscriptas y hay muchas en lista de espera para poder ingresar. Y bueno, y la idea es que en la medida de lo posible todas las escuelas puedan estar integradas a este proyecto, que como decíamos hoy, no es solo que llegue un material de calidad relacionado a la literatura infantil y juvenil de las escuelas, sino que además toda la comunidad esté comprometida con la lectura como una práctica social y cultural.
6: ¿Cómo es la selección de los libros y del material?
7: Bueno, es muy interesante la pregunta, es una curaduría que hacemos dentro del equipo de ProLee, en el que la búsqueda está principalmente que sean textos de buena calidad, de calidad literaria, y bueno, es una selección que hacemos todo el equipo en conjunto, según los materiales que se van publicando y lo que las editoriales también nos permiten ir conociendo.
6: Eso iba a preguntar, ¿cómo se puede colaborar? Si es que se puede colaborar de alguna manera, para que ustedes tengan más materiales y poder distribuirlos, ¿cómo acceden a los mismos?
7: Bueno, en realidad esto es una política pública, por lo tanto nosotros contamos con el dinero que nos provee la Administración Nacional de Educación Pública para poder comprar estos libros. Y bueno, nosotros siempre estamos abiertos en nuestra oficina para que estos materiales lleguen, para poder conocerlos y de esta manera poder hacer la compra, que como decíamos es para 1,000 escuelas de todo el país, ¿no? Entonces es un material bibliográfico bien importante. Este año van a llegar aproximadamente 10 libros a cada escuela, pero todos los años se renueva el stock de libros que llegan, y de esas escuelas que ingresaron desde hace 12 años, ahora deben estar teniendo alrededor de 200 libros de literatura infantil que forman parte de esta biblioteca solidaria.
8: Recientemente se amplió en lengua portuguesa en Artigas, ¿verdad? ¿Cómo fue esa experiencia?
7: Bueno, fue una experiencia sumamente interesante porque en realidad es algo que surgió desde la comunidad, no desde el equipo de ProLee. Nosotros visitando escuelas nos dimos cuenta que en frontera, obviamente, hablan portuñol y que el material no solamente tenía que llegar en español, sino también en portugués. Y bueno, fue una inquietud y una necesidad que plantearon las escuelas, y bueno, ahí estuvimos para apoyar y para acompañar, y ahora estamos ya en una biblioteca solidaria en portugués.
26: Primer boletín del día a través de Internacional. Inicio de la campaña nacional de vacunación escolar 2026. El Ministerio de Salud Pública, la Administración Nacional de Educación Pública y la Comisión Honoraria para la Lucha Antituberculosa y Enfermedades Prevalentes desarrollarán la Campaña Nacional de Vacunación Escolar 2026, una estrategia orientada a facilitar el acceso a la vacunación de niños y adolescentes en los centros educativos. En primera instancia, hizo uso de la palabra el presidente de ANEP, Pablo Cagliari.
9: El sistema educativo garantiza el derecho a la educación, pero es un lugar donde se garantizan otro conjunto de derechos, en este caso junto al Ministerio de Salud, en una nueva iniciativa de las tantas que se están desplegando, tiene que ver con bajar las barreras de acceso a las vacunas, porque tener las vacunas, tener el carnet del niño, de la niña, del adolescente al día, son de las cosas que se piden para hacer educación física, salidas didácticas, campamentos educativos. Entonces, que se pueda vacunar en las escuelas, mejor dicho, que se vuelva a vacunar en las escuelas, implica bajar barreras de acceso, y para el Ministerio es una muy buena política de salud, lo que para nosotros es bajar una barrera de acceso al derecho a la salud desde la educación, que es parte de lo que tenemos que hacer.
10: Programa por los barrios de Montevideo y por los departamentos del interior.
9: Hay un grupo que está trabajando, que lo que hace además es planificar esto, porque a los niños, para poder vacunarlos, se les pide un consentimiento a las familias. Hay familias que tienen el carnet al día, hay otras que prefieren acompañar a sus niños, hay otras que autorizan a que se lo vacune la escuela. Eso, cada escuela va a estar recibiendo las autorizaciones con anterioridad y la fecha cuando va a pasar el equipo de vacunación.
10: Tiene que ver también con tratar de disminuir un problema que ANEP tiene cuando aumentan, por ejemplo, las enfermedades respiratorias.
9: Sí, como ha dicho tanto la directora general como la subdirectora de primaria, estamos haciendo de todo para que los gurises vayan más a clase, y esta es una acción más, junto con todas las que tienen que ver con cambio en los sistemas de información, con sistemas de alerta, con trabajos que hacen las escuelas, con intervenciones de los equipos con las familias que no perciben la importancia de la asistencia o inasistencia. Así que es una acción más en esa hoja de ruta vinculada a la mejora de la asistencia.
26: También la ministra de Salud Pública, Cristina Lustenberg, así se expresaba.
11: La estrategia es acercar la vacunación a los lugares donde están los niños para que las familias tengan menos dificultades en el acceso, que a veces los papás trabajamos muchas horas, es difícil. Entonces estamos dando las garantías, siempre esta estrategia, el sistema educativo, hemos elaborado un documento de consentimiento para que cada familia y el referente legal dé la autorización. Entonces, sobre todo, a los niños que tienen entre 5 años, que es un cúmulo de vacunas, y a los 11 años, que es otra edad donde se dan vacunas. Hoy, de hecho, acá en esta escuela había 38 niños sin las vacunas al día, de las cuales los padres y los referentes legales dieron la autorización. Entonces, lo que hacemos es, se irá yendo de forma paulatina a todas las escuelas del país, empezando ahora por escuelas donde se fueron identificando que quizás había dificultades en el acceso, y permite que sobre todo las vacunas en esas dos edades, los niños tengan su carnet de vacunas al día. Son vacunas que protegen contra la difteria, el tétanos, la tos convulsa, el sarampión, la meningitis a los 11 años. Ustedes saben que desde el año pasado empezamos a vacunar contra esta enfermedad, que a veces en etapa escolar, en los niños menores de 5 años, produce cuadros extremadamente graves. Bueno, a los 11 años se da una de las vacunas contra 4 serotipos en contra del meningococo. Entonces, nos es muy importante que las familias adhieran, trabajen con las maestras, con las directoras. Esto es una situación que no es de imposición, al contrario, es de acercar el vínculo entre salud y educación, teniendo en cuenta, miren, yo a veces me han escuchado decirlo como pediatra, el agua potable, las vacunas y el lavado de mano son las tres medidas de mayor impacto a lo largo de la historia en la salud pública. Entonces, las vacunas realmente protegen a los niños contra enfermedades potencialmente graves.
10: Ministra, aparte de esto, en la campaña de vacunación contra la gripe, ¿qué balance hacen? ¿Cuántas dosis ya llevan dadas? ¿Y a qué población se le debería reforzar el mensaje de la vacunación contra la gripe?
11: Sí, miren, nosotros, ustedes saben que comenzamos un mes antes de lo previsto, hemos tenido mucha adherencia de la ciudadanía a esta vacuna, pero sí queremos reforzar el mensaje sobre todo a los niños. Es muy importante, entre los 6 meses y los 5 años, las personas mayores de 65 años. Quiero decir que hemos tenido una gran adherencia del personal de salud y las personas que están en establecimientos para personas mayores de larga estadía. Pero todavía nos falta llegar, sobre todo a personas que tienen enfermedades crónicas de fondo, a la población entre niños entre 6 meses y 5 años, a las mujeres embarazadas. También acá aprovecho para hacer dos mensajes. En la vacunación, ustedes saben, contra el virus sincicial respiratorio, que protege a los niños, sobre todo en los primeros meses de vida, las mujeres que están cursando el embarazo entre las 32 y las 36 semanas, es una vacuna que está disponible también en todos los puestos de vacunación junto con la vacuna antigripal. Y también seguimos haciendo énfasis porque en toda la región, en Estados Unidos, Canadá, México, Argentina, Brasil, hay sarampión. Entonces también a las personas que nacieron después de 1967 estamos haciendo una exhortación a que tengan las dos dosis. Y los que van al Mundial, más todavía, que ahí se nos abre toda el Mundial de Fútbol, se nos hace toda una exhortación a quienes viajan que tengan las dos dosis de la vacuna contra el sarampión.
26: Por otra parte, la subdirectora de la escuela número 128, Alejandra Fernández, así se expresaba.
12: Estamos en la escuela 128 del barrio Conciliación, mi nombre es Alejandra y yo soy la subdirectora de la escuela. Nosotros venimos hace aproximadamente 20 días haciendo un relevamiento de las familias cuyos niños o niñas tienen el carnet de aptitud física al día y el carnet de vacunación. Entonces, en la sistematización de esos datos nos surgió que había un número importante de niños que no tenían las vacunas al día, por lo cual se llegó a la decisión de que esta escuela fuese una de las elegidas para iniciar este programa. Se van a vacunar, que tenemos registrados alrededor de 50, pero en realidad esperamos más niños que las familias van a ir acercando en el día de hoy. Y también esperamos a las familias, a la comunidad, porque la vacunación no es solo la interna de la escuela, sino que es abierta a las familias y a la comunidad barrial en general. Para nosotros como escuela el objetivo es colaborar con la salud de nuestros niños y niñas, de las infancias en general, y nos parece que también es una forma de acercar la política pública al territorio, que a veces cuesta por diferentes razones que las familias lleguen a los centros de salud. Entonces, para nosotros es cumplir también con un rol histórico que ha tenido la escuela como referente a nivel comunitario y a nivel barrial, no solo en lo que tiene que ver con lo estrictamente educativo, sino con toda la atención a la infancia de forma integral, y eso incluye la salud.
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21: El dólar cotiza 38,90 a la compra, 41,30 a la venta. El peso argentino, 0,020 a la compra, 0,039 a la venta. El real, 7,50 a la compra, 8,75 a la venta. El euro cotiza a 45,40, 49,40, compra-venta respectivamente.
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21: 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El presidente Orsi recorrió el laboratorio de Ceibal en CECAP de Brazo Oriental. El presidente Yamandú Orsi presentó la implementación de espacios con tecnologías educativas en los Centros de Capacitación, Arte y Producción, CECAP, del Ministerio de Educación y Cultura, que trabajan con jóvenes fuera del sistema formal. En primera instancia, así se expresaba el Ministro de Educación y Cultura, José Carlos Maía.
23: En primer lugar, muchas gracias a todos quienes hacen posible que esto acá funcione. Saludar particularmente a nuestro compañero presidente, Yamandú Orsi, a las autoridades del Ministerio de Educación y de ANEP presentes. Quiero ser muy concreto, voy a intentar ser muy concreto y breve en lo que les voy a decir. A veces, o casi siempre, nos toca que nos circunstancialmente gobernamos el Uruguay, por definición de la gente, cuando ustedes sean mayores de edad, en algunos casos, decidan en cada oportunidad quién gobierna nuestro país. A veces nos toca hablar y utilizamos palabras que no siempre son comprendidas, o nosotros partimos de la base de que quien nos escucha entiende lo que le queremos decir. Y esta experiencia que empezamos a desarrollar hoy, que tiene que ver con la educación y la tecnología, se le llama 2x3 inclusión. Entonces, cuando uno dice inclusión, ¿qué es lo que está diciendo? Y bueno, está diciendo que nuestra primera responsabilidad a quienes nos toca gobernar circunstancialmente, en que en Uruguay todas y todos seamos parte, seamos incluidos dentro de lo que es nuestro país y las oportunidades que tenemos que darnos. Hace unos instantes Fiorella hablaba que, imagino vinculado a los talleres, que no tengamos miedo de equivocarnos. Y bueno, asumamos en nuestra vida el error como un aprendizaje, como aquellas cosas que nos tocó hacer y que siempre tenemos una oportunidad. Y este tipo de instituciones, con los talleristas, con los y las docentes que los acompañan, se trata de acompañarlos, de incluirlos, y que de los errores que todos conocemos, que tenemos, tengamos aprendizajes. Y que el Uruguay, y es responsabilidad nuestra, no deje a nadie a pie. Tienen hoy una oportunidad y seguramente la van a tener también mañana. Y asumamos que estos son oportunidades. La educación, el aprender, es la mayor oportunidad de desarrollarse ustedes, de tener mejores oportunidades en la vida y que podamos ser también con otros lo que queremos construir juntos, este país que es precioso, que a veces nos pasan cosas que nos parecen que no, pero a la larga o a la corta somos quienes lo hacemos y esta es una oportunidad para crecer. Buenos días y muchas gracias.
21: Por su parte, el director nacional de Educación, Gabriel Chirici, dialogó con la prensa.
0: Bueno, la importancia de estar en un CECAP, que es un centro de estudio, capacitación, arte y producción, para chiquilines de 14 a 20 años que no están vinculados al sistema formal, es que, bueno, justamente hicimos un convenio, la Dirección de Educación con Ceibal, para instalar el primer laboratorio Ceilab, y además que en todos los CECAP, porque hay 23 en todo el país, haya formación en esta pedagogía, que también es la de Ceibal, con lo tecnológico, y a su vez ir inaugurando otros laboratorios para que los chiquilines que vienen acá puedan tener también talleres en robótica, drones, impresoras 3D, con sus docentes, ¿no?, con sus educadores, para que, bueno, se amplíen las oportunidades y de alguna manera estemos vinculando quizá la agencia con mayor prestigio e innovación educativa, que es Ceibal en nuestro país, con los espacios de educación alternativo, porque los ECAP tienen que atender a una población que dejó de ir a la UTU o al liceo, ¿no?, y que tiene también muchas vulneraciones culturales, económicas. Bueno, que Ceibal y CECAP se encuentren en un proyecto que aparte es a 2 años, es un ejemplo, creo yo, de esto de la revolución de las cosas simples, de estar aquello que parecía que no se podía conectar, juntándolo y a partir de ahí creando nuevas oportunidades pedagógicas, también productivas, de creación y de estudio y de aprendizaje para todos y que, como bueno, decimos nosotros, no quede nadie en el camino y tratar de hacer una educación más inclusiva, actualizada, democrática y acompañando a docentes, chiquilines y, bueno, a todo el país.
1: ¿Cuáles son esas oportunidades a las cuales los chicos pueden acceder a través, siendo parte de este proyecto?
0: Bueno, CECAP tiene, yo diría, 3 grandes oportunidades. Por un lado, que es un proyecto de cercanías. Los coordinadores, los docentes de conocimientos básicos conocen a todos los estudiantes, tienen entrevistas con las familias, es un lugar de acogida para aquellos que dejaron de ir al sistema formal. Esa escala tiene una pedagogía del encuentro, que eso es muy importante. Al mismo tiempo, tiene una propuesta de talleres en oficios, que pueden ser desde acá, tenemos peluquería, carpintería, gastronomía, que lo probamos con el presidente, ¿no? Bueno, ahora robótica y tecnología, que es una previa a una posible inserción laboral. Pero además, la tercera cosa es que en CECAP, gracias al convenio que hay con ANEP, también pueden volver a estudiar secundaria o UTU. En cada CECAP por lo menos hay o una experiencia de UTU o una experiencia de ciclo básico de secundaria coordinado. Entonces, no solo es que vuelven a tener una experiencia formativa y de cercanía, sino que vuelve a estar la oportunidad, que es lo que nos importa, de seguir estudiando.
21: La presidenta de Ceibal, Fiorella Jaime, así brindaba detalles sobre este particular.
2: Bueno, acá tenemos un laboratorio maker, que es el Ceilab, que ya tenemos instalado más de 200 en todo el país, en centros educativos, que se traslada a un CECAP y me parece que lo importante de esto es esa combinación y donde podemos aprovechar un programa que está funcionando, que tiene su metodología, que tiene, bueno, la tecnología al servicio de los aprendizajes, para integrarlo a una propuesta más del CECAP. Creo que se combina la experiencia del CECAP y de Ceibal para poder generar una oportunidad más a los chiquilines que vienen acá y, bueno, a los chiquilines que van al CECAP en todo el país, porque esto es un primer paso, es una inauguración de un proyecto que es amplio para todos los CECAP y donde a través de la tecnología los chiquilines pueden resolver problemas, crear soluciones, probar cosas y aprender.
1: ¿Está previsto que se incorporen en todos los CECAP del país o hay algún plan piloto? ¿Cómo se va a hacer?
2: En realidad este año empezamos en 4 CECAPs, este es el primero, y vamos a trabajar en 4 durante este año, y después la idea es el año que viene extender a 4 más. Estamos ya trabajando con distintos kits en los distintos CECAPs para la parte de formación de todo el equipo de educación que tienen los CECAP, para que puedan hacer este acompañamiento a los chiquilines.
1: Los chicos que nos van a estar escuchando, ¿con qué se van a encontrar en estos laboratorios? ¿Cuál es el desafío, las oportunidades que tienen?
2: Bueno, en el laboratorio tienen impresora 3D, drones, sensores, herramientas clásicas como martillo, destornillador, pinzas, materiales, distinto tipo de placas programables, computadoras. Y lo que van a tener es la oportunidad de usar la tecnología para construir, para prototipar, para pensar soluciones, para crear, para probar y explorar. Soluciones en base a tecnología para problemas que les interesen. Tenemos en estos 200 CEILABs que ya tenemos en todo el país de hace mucho tiempo con la ANEP, tenemos muchos ejemplos desde lo que es, por ejemplo, el monitoreo del agua para riego y sistemas que puedan ir midiendo la temperatura, la humedad y con placas programables a generar un control para hacer un buen uso del agua. Otros centros educativos que trabajaron en eficiencia energética porque estaban preocupados porque quedaban luces prendidas, hicieron un sistema para apagarlas automáticamente cuando había luz. Tenemos todo tipo de experiencias, son, claro, todas distintas porque depende un poco del interés que tenga esa comunidad docente, esa comunidad estudiantil y de lo que quieran trabajar.
1: Los chicos, ¿tienen que hacer algo más, tipo extra, anotarse, inscribirse, o una vez siendo parte del CECAP ya pueden participar de estos laboratorios?
2: No, es una propuesta del CECAP que se integra y que forma parte de los distintos talleres que están disponibles y se maneja como las otras... También diferentes propuestas que tiene el CECAP, como puede ser, bueno, hoy estuvimos viendo peluquería, gastronomía, bueno, el de música, de los distintos talleres que tienen. Bueno, es uno más que además tiene las características esto de que aprenden a usar tecnología, de que aprenden a trabajar en equipo para resolver problemas, que siguen aprendiendo temas curriculares porque están involucrados en los temas que van generando y que además son herramientas que hoy después para lo que es la inserción laboral les van a servir.
21: Primer boletín del día a través de Internacional. Visita del presidente Orsi a la Fundación Astur. El presidente de la República fue recibido por el fundador de Astur, Enrique Iglesias. La institución sin fines de lucro trabaja en la mejora del bienestar de los adultos mayores. El ministro de Desarrollo Social, Gonzalo Sibila, informó que la institución expresó la voluntad de participar en iniciativas relacionadas a mejorar la calidad de vida de este sector de la población uruguaya. En primera instancia hizo uso de la palabra el ministro de Desarrollo Social, Gonzalo Sibila.
3: Bueno, una muy linda reunión. La Fundación Astur es una fundación que viene desde hace años trabajando mucho por las personas mayores, con desarrollos interesantes en distintos lugares del país. Como saben, el contador Enrique Iglesias, que es además una referencia del Uruguay, aquí en el Uruguay y en el mundo, bueno, se ha puesto al hombro esto con un equipo de personas que están muy comprometidas con este tema. Ya habíamos conversado y hay un diálogo permanente, como con otras organizaciones e instituciones. Nosotros, dentro del Ministerio de Desarrollo Social, contamos con una institución, una organización, que es el Instituto Nacional de las Personas Mayores, que se ocupa de la rectoría, justamente, de la política de personas mayores. Estamos construyendo un tercer plan nacional de vejez y envejecimiento, con una dinámica de participación con distintas organizaciones sociales, y bueno, surgieron acá ideas, propuestas que tienen que ver con proyectos que algunos están en marcha y otros se podrán poner en marcha en el futuro, orientadas a cuidar de las personas mayores y además trabajar el diálogo entre generaciones, que es algo que también valoramos mucho, ¿no? Cómo construimos comunidad cuando personas mayores, jóvenes, niños y niñas, bueno, formamos parte también de espacios comunes hay experiencias muy lindas como la de los centros de día en algunos lugares del país. Bueno, los centros CREA que la Fundación viene alentando. Así que muy contentos de este intercambio. Estuvo el Presidente de la República, para la Fundación también importante poder recibir la visita del Presidente. Y el Presidente, como siempre, muy comprometido con el tema y con una mirada también de cómo hacer política pública, que es trabajando con la sociedad, con las organizaciones sociales, valorando mucho el aporte de las organizaciones sociales y no pretendiendo sustituir desde el Estado lo que ya se hace desde la sociedad civil. Esta es una mirada en la que tenemos una visión común, venimos trabajando mucho como gobierno, que es potenciar el trabajo de la sociedad organizada y trabajar mucho en la participación. Y bueno, este es un ejemplo de eso. Sobre todo la disposición a aportar, ¿no? A aportar parte del aprendizaje, del conocimiento que tiene construido la Fundación, de los proyectos que la Fundación ya viene llevando adelante, y sí la voluntad y la vocación de que esos proyectos puedan crecer, puedan expandirse, y aportar a propuestas de política pública que se puedan sostener, además de con el aporte de organizaciones de la sociedad civil o actores privados, con el aporte del Estado, ¿no? Pero desde una visión de, como digo, de aporte, de construcción común.
21: Primer boletín del día a través de Internacional. Consejo de Ministros en la Torre Ejecutiva. El presidente de la República, Yamandú Orsi, encabezó el Consejo de Ministros en Torre Ejecutiva. Al finalizar el encuentro, el ministro de Economía y Finanzas, Gabriel Odone, y el director de la Oficina de Planeamiento y Presupuesto, OPP, Rodrigo Arim, brindaron una conferencia de prensa acerca del alcance que tendrá el proyecto de rendición de cuentas que el Ejecutivo presentará al Parlamento.
4: Buenos días, es un placer comparecer hoy con Rodrigo para informarles sobre la conversación que tuvimos en el Consejo de Ministros. La convocatoria del Consejo de Ministros, como ustedes saben, estuvo focalizada en los lineamientos generales y políticos de la rendición de cuentas que el Gobierno tiene que presentar como plazo máximo el 30 de junio al Parlamento. Entonces, para esa discusión, lo que ocurrió primero fue que el Ministerio de Economía hizo una presentación de coyuntura, caracterizando la situación económica que el país atraviesa, donde básicamente lo que pusimos sobre la mesa es que, a pesar del escenario internacional complejo, de alto nivel de incertidumbre, de aumento del precio del petróleo y de desaceleración global, el PIB de Uruguay sigue creciendo por encima del promedio de la última década. El empleo formal, los salarios y el salario han continuado creciendo en un contexto incluso de leve desaceleración económica. La inflación se estabiliza en los niveles más bajos de los últimos 20 años. La pobreza continuó dando registros de reducción, ubicándose en los niveles de 2019, aunque levemente por encima de 2017, pero mostrando que la tendencia es firme y que a su vez durante 2025 y en lo que va a 2026 las metas fiscales se están cumpliendo. De manera tal que el mensaje que el equipo económico le transmitió al gobierno es que aún a pesar de un escenario de mayor incertidumbre y de más restricciones externas, la performance de la economía uruguaya en promedio, insisto en promedio porque esto siempre es relevante subrayar, está atravesando síntomas de buen desempeño. Dicho eso, inmediatamente lo que establecimos fueron algunos lineamientos políticos vinculados a la rendición de cuentas que ahora abren una instancia de trabajo bilateral entre los incisos y el equipo económico. Esa rendición de cuentas tiene una consideración de carácter temático, en el sentido que la rendición de cuentas pone énfasis en la priorización de cuatro temas, indispensables. El primero es la infancia, el fortalecimiento de las políticas vinculadas a infancia y de los recursos asignados a infancia. En segundo lugar, el fortalecimiento de las inversiones y de los recursos asignados a las políticas de seguridad, en un sentido amplio, con foco en el Ministerio Interior. En tercer lugar, el foco está puesto en las personas en situación de calle y en el fortalecimiento de los dispositivos que se están implementando y que se tienen que seguir desarrollando en el futuro para situación de calle. Y en el tema empleo, como esencialmente avanzando en los lineamientos que establece la Ley de Empleo. Con esos cuatro focos, lo que estamos definiendo es que, en primer lugar, los compromisos presupuestales que fueron asumidos en oportunidad de la aprobación de la ley de presupuesto, en el sentido de la aprobación de la ley de presupuesto para el 2027, se mantienen, en el sentido que la expansión presupuestal que fue votada en gasto para el año 2027 en la ley de presupuesto se mantiene, eso queda inalterado. En segundo lugar, se está asumiendo como un gasto adicional a incorporar en el presupuesto la implementación de las recomendaciones del diálogo social en materia del esquema de unificación, en materia de unificación del esquema de transferencias y de potenciación de los gastos asociados a infancia. Eso tiene un costo que está estimado con claridad para el año 2027 y eso está siendo contemplado por la rendición de cuentas. Para poder cumplir con esos objetivos, que es priorizar estas áreas, en particular dando el espacio a infancia, en un contexto de menor crecimiento, lo que estamos reafirmando son dos conceptos. Primero, las metas fiscales establecidas por la ley de presupuesto se mantienen en todo su rigor. No hay ninguna alteración de la meta fiscal. Entonces, para poder cumplir con estos objetivos, que es abrir espacio para el nuevo esquema de transferencias, priorizar estas áreas que mencioné, manteniendo las metas fiscales en un contexto de menor crecimiento, lo que hemos acordado es iniciar un proceso que ya está en curso, pero que lo estamos cerrando en los próximos 15 días, bilateral entre el equipo económico y los incisos, los ministerios, para poder llevar adelante reasignaciones de recursos de manera tal de poder abrir los espacios necesarios para cumplir con estos objetivos. O sea que los mensajes principales que yo le diría es, se mantienen los compromisos presupuestales establecidos en la ley de 2025 respecto al incremento previsto en 2027, se abre espacio para las recomendaciones que surgen del diálogo social en materia de unificación y fortalecimiento del esquema de transferencias durante el año 2027. Eso se va a hacer mediante una reasignación de recursos al interior del Poder Ejecutivo, para el cual la Contraloría General de la Nación ya está trabajando con los incisos, y eso va a permitirnos cumplir con las metas fiscales que fueron establecidas en la ley de presupuesto y que permanecen inalteradas. Ese es el trabajo que, como creo que ya trascendió públicamente hoy, porque hay unos trascendidos de prensa, ya el equipo económico está trabajando hace varias semanas con los incisos en esta línea. Hoy simplemente lo que se definió son los lineamientos políticos, que son estos que están establecidos aquí. En eso consistió la reunión de gabinete, y seguramente, no sé, Rodrigo, si hay alguna pregunta, con gusto.
5: Bien, vamos a habilitar el espacio para las preguntas. Como siempre, se identifican con nombre y medio. Muchas gracias.
6: Buen día, Daniel de León, de Canal 12 de Telemundo. Concretamente, ¿cuántos fondos se quieren obtener en esta reasignación de recursos? Ya se desprende que eso va a ser una rendición de gasto cero. ¿Y es necesario en esta situación que se está enfrentando algún ajuste en los tributos? Es decir, nuevos impuestos, sino ajustar o ver el mecanismo cómo se aplican los impuestos en nuestro país.
4: En la rendición de cuentas no hay ninguna iniciativa en materia tributaria y no va a quedar comprendida ninguna iniciativa en materia tributaria. ¿Cómo se van a reasignar esos recursos? Es parte de lo que estamos trabajando, y los montos que esa reasignación va a determinar son parte de lo que decidamos priorizar en gasto, en seguridad, en infancia y en calle, y eso es parte de lo que estamos discutiendo. Así que toda esa información detallada va a estar pronta cuando tengamos la rendición de cuentas preparada el 30 de junio.
7: Si me permiten, ministro. Un comentario, esta no es una rendición de gasto cero. Es una rendición que lo que preserva es el compromiso con la programación financiera y fiscal que realizó el gobierno en el presupuesto quinquenal, pero que toma la iniciativa política de priorizar áreas absolutamente centrales para la ciudadanía y para el gobierno, como son infancia, situación de calle y seguridad. Y, por supuesto, la creación de empleo y las inversiones. Por lo tanto, es la conducción política del Poder Ejecutivo en un contexto determinado, en donde hay un conjunto de incertidumbres en el mundo que nos rodean, que todos conocemos, en donde hay una rendición de cuentas que prioriza las áreas que entendemos que son centrales para la ciudadanía del día de hoy.
8: Sí, acá. Fabricio Acosta, de Radio Centenario. En relación a los temas que sobre todo se están en este caso priorizando, ¿ya hubo algún adelanto de alguno de los ministros en estas conversaciones sobre hacia dónde quieren dirigir justamente esos recursos, reitero, en esos que se están priorizando por parte del gobierno?
4: Sí, nosotros venimos trabajando con el Ministerio Interior, con el Ministerio de Desarrollo Social y con Presidencia de la República en varios de estos capítulos en relación a cuáles son los detalles que ellos están priorizando. Lo que está trabajando la contadora con todo su equipo es precisamente entendiendo cuáles son esas áreas y cuáles son las necesidades de recursos para poderlas compatibilizar con la reasignación que estamos promoviendo. Pero eso ya se está trabajando hace varias semanas.
9: Buenas tardes, Ken Parks de Bloomberg News. Ministro, ¿qué cambios va a incorporar la rendición de cuentas en materia de crecimiento económico? Y por otro lado, ¿cuáles son los ministerios o áreas del Estado donde hay más oportunidad para encontrar quizás gasto ineficiente o gastos de que se puede desviar a otros fines? Gracias.
4: Bien, primeras incorporaciones en materia de crecimiento. En primer lugar, estamos asumiendo que el crecimiento de la economía en el año 2026 y en el año 2027 van a tener leves correcciones a la baja. En el año 2026 se esperaba un crecimiento del 2,2 y estamos previendo un crecimiento del 1,6. En el año 2027 también una corrección de unas dos décimas. O sea que la rendición de cuentas lo que va a poner sobre la mesa es un crecimiento esperado para los próximos dos años, levemente inferior al que está previsto en la ley de presupuesto. Respecto a iniciativas en materia pro crecimiento en la ley de rendición de cuentas, no tenemos un capítulo específico por varias razones. En primer lugar, porque la forma en la que estamos trabajando desde el punto de vista legal los estímulos al crecimiento van por un camino separado. Nosotros en los próximos días vamos a presentar la ley de competitividad, innovación y reducción del costo de vida. Es una ley que tiene ya hemos hablado de ellas en varias oportunidades, un conjunto de capítulos vinculados a facilitación de comercio, promoción de la innovación, mejora de las condiciones de competencia, precisamente orientadas a desburocratizar, a generar vínculos entre los contribuyentes y el Estado más eficientes, generando un conjunto de iniciativas que van a permitir promover una mayor eficiencia económica. Ese es un eje central de la estrategia pro crecimiento. Y en simultáneo se está trabajando con Presidencia en todo lo que es el paquete de riego, y ahí el capítulo central en materia de recursos es los costos energéticos. Eso nos lleva al segundo capítulo, que es precisamente trabajando con el Ministerio de Industria todos los temas vinculados a las reducciones de costos energéticos para captación de nuevas inversiones o para fomento de inversiones en Uruguay. Y el tercer capítulo es el capítulo logístico, que estamos trabajando con el Ministerio de Transporte y Obras Públicas para generar una reducción de los costos logísticos del Uruguay. O sea que los capítulos vinculados al crecimiento en materia legal van por esta ley que mencionaba, y en materia de gestión van por el lado de estas tres iniciativas: riego, logística y energía. En relación al tema de cuáles son los ministerios donde hay más oportunidades, precisamente eso me parece que es importante trabajarlo. Nosotros, el enfoque que estamos haciendo no es un enfoque de corte flat de gastos, sino que lo que estamos haciendo es, en primer lugar, identificando ministerios que son priorizados, que son los que están a cargo de las políticas que mencioné. En segundo lugar, objetos del gasto que son imposibles de tocar por su relevancia. Y sobre todo lo demás, estamos trabajando bilateralmente de manera de encontrar con cada uno de esos ministerios los lugares donde se están generando ahorros. Tenemos un conjunto de ejemplos, pero que son en general aspectos quirúrgicos al interior de cada uno de los ministerios. No podría decir que hay unos ministerios más, digamos, donde hay más oportunidades que otros, simplemente diría que Mides y Ministerio del Interior son dos ministerios que están priorizados en términos de la asignación de recursos nueva.
10: Buenas tardes a los dos. Alejo Piazza de Telenoche, Canal 4. Consultarles si tienen claro y si se puede saber públicamente cuánto es el costo de la la inversión de la unificación de las transferencias para infancias.
4: Estamos terminando de hacer esos cálculos para tenerlo para todos los años. Para el año 2027 es en el entorno de los 30 millones de dólares.
5: Vamos a habilitar la última pregunta. Gracias.
11: Ministro, director, buenas tardes. Perdomo de Canal 5. Dentro de las prioridades que mencionaron no estaba la educación. En las últimas horas el presidente del CODICEN se mostró confiado en conseguir más recursos. Incluso hay un paro para el día 10 donde se manifiesta el reclamo de la infraestructura de los centros educativos, más salud mental. ¿Hay margen para atender estos reclamos?
4: Por supuesto que siempre están los márgenes abiertos para conversar. Ya hay previstos recursos votados por el presupuesto que están destinados a la educación 2027. Ese es el punto de partida y estamos totalmente abiertos a discutir con el CODICEN, con la Universidad de la República, sobre otras iniciativas en el marco de la restricción fiscal. O sea que está en pleno proceso de construcción el trabajo, pero insisto, los focos están de prioridad, definidos políticamente, son estos tres que mencioné.
5: ¿Algún comentario más?
4: Allá había una pregunta.
5: ¿Una más? ¿Habilitamos una más? Bien.
12: Roberto Riolfo, de BTV Noticias. ¿Cómo andan? ¿Cómo les va? La consulta es, ayer en el Día Nacional del Libro se anunció en la Biblioteca Nacional una inversión de poco más de 20 millones de dólares para allornar un edificio que es una caja de mármol de principios del siglo XX que en realidad necesita allornar también porque es calidad de vida. ¿Hay posibilidades de derivar dinero para eso o eso va a quedar en la nada? Gracias.
4: A ver, es un proyecto emblemático para el gobierno, en particular para el presidente de la República, con mucha prioridad por el trabajo que se está haciendo. No forma parte de la asignación presupuestal de la rendición de cuentas 2027, lo que no quiere decir que ese proyecto no se vaya a ejecutar, porque hay otros caminos complementarios que se pueden explorar. Pero en el marco de la rendición de cuentas no forma parte del debate. Yo quisiera, como comentario final, agregar algo que me parece importante subrayar como responsable de la política económica de Uruguay, que es poner sobre la mesa lo que en la discusión del gabinete todos los ministros resaltamos. El escenario internacional es un escenario muy complejo, Uruguay está recibiendo un shock de término de intercambio relevante y a pesar de ello, por cosas que el Uruguay fue construyendo durante los últimos 20 años y por acciones que este gobierno está implementando, esos efectos están siendo trasladados de manera moderada y Uruguay está atravesando este escenario complejo de una manera totalmente diferente de lo que hubiera sido hace 20 años. Y yo me permito subrayar, es nuestra economía, con las correcciones a la baja del crecimiento, está creciendo por encima del promedio de los últimos 10 años, estamos generando empleo formal en un contexto de aumento del salario, o sea que es posible en Uruguay, aún con menores crecimientos de salarios esperados, compatibilizar más empleo formal con crecimiento del salario. Estamos logrando consolidar un nivel de inflación como no se observa en más de 20 años y estamos reduciendo pobreza. Creemos que hay muchas oportunidades de mejorar, por eso la ley de competitividad, por eso estas acciones en materia de rendición de cuentas, para poder generar condiciones de vida y de actividad para la gente más favorables, pero lo que es claro es que la economía está en marcha, el país está en marcha y hay un rumbo claramente establecido que creo que tendremos oportunidad de discutirlo bien durante la interpelación cuando estemos convocados en unos días.
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1: Primer boletín del día a través internacional. Contacto directo en este primer boletín del día con el dirigente por el Partido Nacional, lista 15, doctor Gerardo Amarilla. Con él dialogamos en referencia a diversas actividades aquí en nuestro departamento y también a actividades en el interior, algunos temas nacionales que están en el tapete, entre otros. Pero antes que nada, los buenos días al doctor Gerardo Amarilla.
2: Buenos días, Rubito. Buenos días a la audiencia. Un gusto, como siempre, de comunicarme con ustedes.
1: Doctor, antes que nada y antes de comenzar a preguntarle por cualquier otro tema, surge nuevamente el tema de Casupá, que sí, que no, que... ¿Cuál es su visión al respecto de este tema?
2: Bueno, yo creo que ahí hay una situación de las autoridades que asumieron en 2025, que tanto para el tema de lo que era la provisión de agua para el departamento de Montevideo y su área metropolitana, como para lo que fue el proyecto de universalización del saneamiento, es que hubo un cambio radical de lo que venía siendo el gobierno anterior, que nos deja de alguna manera un sabor amargo, porque nosotros pensamos que darle agua a la gente, como hacerle saneamiento, debería ser una política de Estado, digamos, ¿no? Que debería atravesar los diferentes gobiernos. El gobierno anterior hizo todos los estudios, hizo todas las consultas, generó todos los proyectos, las licitaciones, para tener una solución de agua dulce, de una fuente inagotable que es el Río de la Plata, para lo que era el área metropolitana de Montevideo y terminar con el problema de la falta de agua o los problemas con la sequía, con las dificultades que vive la zona del sur del país cuando no hay suficientes lluvias y suficiente agua en Santa Lucía.
1: Ahora, ¿se va a avanzar en la construcción sin los estudios de impacto ambiental?
2: Bueno, justamente, eso nos preocupa muchísimo porque ahora se retoma una vieja idea que es la de Casupá, que tiene varios errores. Primero, que es en la misma fuente de agua de Santa Lucía, o sea que no es que estamos buscando agua en otro lado, sino que es el mismo lugar donde si hay una sequía, aguas abajo, aguas arriba, seguramente va a tener problemas. O sea, que Casupá tiene un problema de definición de la fuente de agua. En segundo lugar, los estudios ambientales no están hechos. Estamos inundando 3.000 hectáreas, aparentemente, 400 hectáreas de monte nativo, una tierra fértil, que se llena de productores, medianos y pequeños productores, que están siendo expulsados de ese lugar. Así hay un problema social, un problema ambiental, un problema productivo. Y claramente también tenemos algunos riesgos, nos decía el otro día, no con la población de Casupá, que está bastante distante, sino con algunas localidades como Bolívar, por ejemplo, que decían que, bueno, si llega a haber un problema con la presa, un accidente, que puede pasar lamentablemente, que se puede romper una represa y que termina, bueno, una ciudad en pocos minutos, si no hay estudios o otras medidas, en pocos minutos termina inundada por esa gran represa de agua, o sea que también ponemos en riesgo una cantidad de gente de población, o sea que hay problemas sociales, problemas ambientales, problemas de seguridad, que realmente hoy por hoy no están aconsejando continuar con esa idea de Casupá.
1: Ahora, doctor, usted fue subsecretario de Ambiente, maneja todo este tema, comenzó el proceso en el gobierno anterior, y escuché a un político que no tiene cargo, es casualidad, va a estar el fin de semana aquí, que dice que no hay confirmación de los costos reales que representa esto, pero para que el gobierno anterior diera comienzo a esto, tiene que saber los costos. O sea, hay una dicotomía en esto de pegar del latiguillo político, ¿no?
2: Bueno, el tema del Casupá, en realidad, tenemos algunas dudas sobre los costos. Los costos de la represa de Casupá, aparentemente, se hablaba que eran menos de 100 millones de dólares.
1: ¿Cómo aparentemente? Si fue en su gobierno, usted era subsecretario.
2: No, Casupá fue, en realidad, la represa de Casupá, el proyecto de Casupá, es anterior, es del 2017, 2018.
1: Ya venía del gobierno del Frente.
2: Claro, nosotros claro. En realidad lo que no hicimos fue avanzar sobre ese proyecto. En aquel momento se hablaba de entre 90 y 120 millones de dólares, en aquel momento. Hoy por hoy, el valor tal vez pueda ser el mismo, puede ser ponerle 120 millones de dólares, pero en realidad lo que no se sabe cuál va a ser el valor, porque esa agua se va a represar aguas arriba, perfecto. Ahora, eso no resuelve el problema. Hay otra obra que debería ser una nueva planta de potabilización.
1: De potabilización, claro.
2: Que aparentemente estaría ubicada en el mismo lugar donde está la anterior, de aguas corrientes, y una nueva línea de bombeo de ese lugar hacia Montevideo, que bueno, esos costos en realidad no se saben, no se han evaluado, y puede llevar a duplicar o a triplicar ese monto de 120 millones, o sea que estaríamos hablando de una suma superior a lo que era la fuente, el proyecto de la SATIC, que ahí sí sabíamos bien el monto. Pero ahí hay otro problema, digamos, Rubito, que sí. Este tema es un tema que afecta y que es un problema serio, pero que claramente está focalizado en el sur del país. El otro tema es el proyecto de universalización de saneamiento, 61 localidades en todo el país, con proyectos, con obras, con financiación, que iba a abarcar, por ejemplo, nuestro departamento, varias obras en la ciudad de Rivera y Bichadero. Bueno, ahora, de las 61 localidades que habíamos proyectado, 33 se dejan sin efecto.
1: O sea, 33 a nivel nacional.
2: A nivel nacional, una de ellas, Bichadero, por ejemplo.
1: Mañana presentan el tema de saneamiento, o se presenta. Creo que viene el vicepresidente a Rivera.
2: Sí, bueno, me enteré de eso y me enteré que, bueno, que reducen casi la mitad la obra, el monto de inversión en Rivera, y las obras en Rivera, eso afecta. Hay 5 departamentos que quedan sin obras. Era una de los proyectos, digamos, más interesantes del gobierno anterior, que llevaba obra, mejora la calidad de vida, mejora la salud y sobre todo también empleo y trabajo, porque esto dinamiza la economía en 60 localidades del interior. O sea que iba a ser seguramente un proyecto que le iba a dar una inyección de la actividad económica y laboral a todo el país. Lamentablemente se reduce a la mitad, se concentra en las mayores ciudades, para ser teóricamente
1: más eficiente, claro.
2: Y bueno, lamentablemente posterga la posibilidad de mejorar los servicios para la gente que vive más lejos. Creo que esa es una decisión injusta del actual gobierno, y obviamente que vamos a reclamar esto desde el Parlamento, ¿no?
1: Claro,
2: a través de los legisladores.
1: Vamos a intentar preguntar algo más mañana cuando se presente el tema saneamiento por parte de OCE aquí en Rivera, donde va a estar el vicepresidente. No se confirmó la presencia del presidente, de OCE, presidente de OCE, ¿no? Sáqueme una duda. ¿Estoy hablando con un blanco independiente, doctor Amarillo?
2: Bueno, ahí hubo una...
1: Porque todo el mundo acá estaba contento porque usted se independizó y se iba, parece, no sé cómo...
2: No, hay un mensaje así que yo en realidad obviamente integro el Comité Ejecutivo de la Lista 15 del Partido Nacional en Rivera, soy el presidente del Comité Ejecutivo, soy integrante de la Lista 15, y además tenemos con otros compañeros, militantes de 10 departamentos del país, listas que hemos comparecido en la elección interna del 2024, en muchos departamentos con el número 151. Ese grupo de compañeros y dirigentes en todo el país decidieron, la semana pasada decidimos, pues yo estaba también en la reunión, declararnos independientes dentro del Partido Nacional. O sea que de alguna manera votamos en la elección anterior con el Senado de Aire Fresco, que encabezaba Álvaro Delgado, y en estas circunstancias, en estos momentos, decidimos declararnos independientes dentro del partido. Obviamente que ese es el proceso que hicieron los compañeros de otros departamentos, no de la Lista 15, que es una discusión que daremos en los próximos días, seguramente, internamente, y obviamente yo me voy a ajustar a lo que los compañeros de la 15 definan como hombre del sector que soy. O sea que soy, me siento independiente dentro del partido, obviamente que integrando la Lista 15 del Partido Nacional, pero con independencia de los sectores a nivel nacional.
1: Bien, aclarado el tema, porque todo el mundo decía se independizó, no está más, en fin, pero habla de el sur del país, aquel grupo que había conformado para las elecciones, ¿verdad?
2: Exacto. Y bueno, y ahí estamos trabajando. Mañana tenemos un plenario en el Comité Central de Brasil y Patronatizada, justamente recibimos mañana la visita del senador Martín Lema, que va a estar el Comité de la 15 el viernes de noche, el sábado mañana vamos a estar reunidos con la departamental nacionalista, o sea que seguimos trabajando y durante la semana vamos a estar recorriendo diferentes lugares, tanto de la ciudad de Rivera como del interior, vamos a estar toda la semana de visitas y de actividad militante, aprovechando el frío, para sacarnos, para justamente sacarnos el frío, el movimiento y generando militancia y contacto con la gente.
1: Doctor, ¿y continúan las recorridas al interior del departamento?
2: Sí, esta semana que viene vamos a hacer algunas localidades, digamos, que a veces no visitamos tan a menudo, pero Paso Ataques, Cerro Pelado, La Puente, que tenemos una visita pendiente también a Zona de Amarillo, así que bueno, vamos a visitar esos lugares, y después también varias recorridas en Barrio Rivera, que ya habíamos empezado el mes anterior, recorriendo Barrio Vicio, Rivera Chico, Quinta del Norte, y esta semana vamos a continuar con esas visitas en diferentes barrios de Rivera.
1: Doctor, y para que no quede pendiente y no digan que no se lo pregunté, hace algunos días hicimos una nota a Natalia López, integrante de la lista 15, en la cual dejaba entrever que había diferencias entre usted y la posición de ella justamente como presidente de la departamental, aquel famoso comunicado, etcétera, etcétera. ¿Usted está enemistado con Natalia? ¿Hay un quiebre?
2: No, para nada, no. Tenemos una excelente relación con Natalia, con los compañeros, con todos los compañeros del Ejecutivo. Ayer estuvimos con Natalia en Montevideo participando en varias actividades juntos, aquí en el Ministerio de Relaciones Exteriores, y bueno, la estuve visitando en la oficina de la UNASED,

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2: Primer boletín del día a través de Internacional. Segundo Seminario Internacional Formación de Profesores para la Educación Profesional Técnica y Tecnológica. Se desarrolla aquí en nuestro medio hasta esta jornada. Y sobre este particular vamos a dialogar con el consejero de UTEC, Marcelo Ubal, para que nos explique, nos informe sobre esta actividad, este segundo Seminario Internacional. Los buenos días, Marcelo.
3: Buenos días. ¿Cómo andan? Un saludo a toda la radio audiencia.
2: Bien, esta vez no lo llamo como gremio ni por cualquier problema, sino por algo sumamente interesante para nuestro medio, y es este Seminario de Formación de Profesores para la Educación Profesional Técnica y Tecnológica.
3: Sí, está ocurriendo acá en la ciudad de Rivera, cubriendo ampliamente superando las expectativas, mejor dicho. La idea inicial era un evento para 200 personas, y que nos inscribieron 500. Y la idea original también era alrededor de unas 80, 90 ponencias, y se nos terminaron inscribiendo 180. Hoy es el último día de la jornada, empezó el día martes, con una serie de conferencias y mesas de apertura, específicamente sobre esta modalidad educativa que es la tecnológica profesional, que si bien es educación, como la educación en general, esta tiene algunas particularidades que ni más ni menos tiene un fuerte vínculo, por ejemplo, con el sistema productivo. Tiene que tener una fuerte vinculación entre la teoría y la práctica para que los conocimientos puedan ser aplicados, por ejemplo. Todo eso hace este evento un marco perfecto para poder reflexionar y para poder mejorar las prácticas de los docentes y conocer otras experiencias. Así que bueno, el evento viene desarrollándose, como te decía, superando las expectativas. Terminamos con más de 500 inscritos, casi 200 ponencias, y bueno, con gente de todos lados, no solamente de Uruguay, sino de los institutos federales acá de la región, el Instituto Federal Farroupilha, el Instituto Federal Sur Río Grandense, vino gente de Pernambuco, muchísima gente de Río de Janeiro, gente de Bahía, gente de Río Grande del Norte. Por lo tanto, está siendo un evento internacional súper interesante y de valor para nuestra región.
2: Ahora, Marcelo, es un impacto, como lo dices, binacional y de cooperación entre ambos, pero además hay un tema sobre la identidad y los retos del docente técnico, ¿no?
3: Sí, ahí hay un tema que es importante, principalmente después del tema de la pandemia. Tuvimos muchos trabajos sobre la preocupación del docente, de cómo integramos la inteligencia artificial en el aula sin comprometer los procesos de aprendizaje de los estudiantes, ¿no? Tengan en cuenta de que cuando irrumpió la inteligencia artificial, los gurises ya leen menos, le ponen el prompt, que es la orden al chat GPT o a la empresa que sea que esté gestionando la inteligencia artificial, y le vienen resúmenes hechos, no hay ningún tipo de esfuerzo concreto por
2: de estudio de
3: estudio,
2: focalizar el tema, claro.
3: Y eso tiene un impacto inmenso en el desarrollo cognitivo, porque nuestro cerebro solamente se desarrolla si le hacemos ejercicio, digamos, ¿no? Y el ejercicio del cerebro viene por el lado del habla, de la lectura, de la comprensión, del resumen. Bueno, todo ese tipo de cosas que ahora se hace automáticamente, terciariza una capacidad, ¿no?
2: Claro.
3: Que antes lo hacíamos los seres humanos. Entonces, ¿cómo integrar la inteligencia artificial sin comprometer los procesos de desarrollo cognitivo? Es una cosa que está acá arriba de la mesa.
2: O sea, Marcelo, a ver si lo entiendo y para que los oyentes lo entiendan. Esto quiere decir que con esta facilidad los próximos profesionales van a tener menos capacidad de comprensión o desarrollo.
3: Bueno, hay ya estudios a nivel internacional que muestran que los niveles de los índices de inteligencia, digamos así, que se miden por medio de estándares hace décadas,
2: sí.
3: Esta generación ya tiene, de hecho, un índice de desarrollo cognitivo menor que el de generaciones anteriores. Uh-huh. O sea, somos menos inteligentes.
2: Sí, ya, sí, sí. ¿No? Sí, sí.
3: Pero el impacto es ese. Si los docentes no estamos alertas y no generamos propuestas donde los chiquitines, cosas tan sencillas como esa, leer, ¿sí?
2: Sí, sí.
3: Leer en voz baja, leer en voz alta, agarrar el libro, subrayarlo, o la fotocopia y subrayarla, hacer el resumen, tratar de explicarle enfrente a un espejo hablando solo, tratar de explicarle a un grupo de compañeros. Esos ejercicios que hacíamos nosotros para aprender, era lo que nos permitió el desarrollo cognitivo y el de dimensiones cognitivas superiores. Claro. Por ejemplo, para la abstracción, para poder entender la matemática, para solucionar problemas complejos.
2: Sí, sí. Sí,
3: ahora, con la inteligencia artificial, esto se hace automáticamente y nosotros, al no hacer el ejercicio de lectura, comprensión, reflexión, síntesis, explicación, terminamos no solo no haciéndolo, sino terminamos comprometiendo las propias posibilidades de desarrollo cognitivo nuestro.
2: Y todo influye, porque influye también en la escritura. Hay veces que vemos también, por ejemplo, en los diarios nacionales, donde hay una persona que es un corrector, a veces errores garrafales.
3: Eso ni hablar, ¿no?
2: obvio.
3: Porque el tema, un día podemos hacer una entrevista tranquilo sobre esto y hablar largo y tendido, porque también soy investigador del grupo de implicancias sociales y educativas de las tecnologías emergentes que está acá en Rivera, y nosotros venimos trabajando eso, hicimos investigaciones sobre el impacto de la inteligencia artificial acá en UTEC, y bueno, los gurises dicen claramente que muchas veces temen de la inteligencia artificial y lo dicen así, como te voy a decir, ¿no? Que nos haga, dejar de razonar, ¿no? Por nosotros mismos.
2: Obvio.
3: Y ese es el riesgo, ¿no? Entonces, ese tipo de cosas está arriba de la mesa, los docentes estamos muy preocupados por el uso inadecuado de esto, porque de última termina dependiendo de la propia persona, ¿no?
2: Obvio. De la voluntad de cada uno, obvio.
3: Claro, que tiene que dejar la herramienta de inteligencia artificial, más allá que sea más fácil, ¿sí? Uh-huh. Y dejarla de lado y ir a la lectura y la comprensión, o hacer síntesis y poder hacer una investigación fundada con la herramienta facilita mucho.
2: Claro.
3: Pero no puede sustituir las tareas que hacemos en la educación en general, porque eso compromete directamente nuestras posibilidades de desarrollo cognitivo.
2: Claro, ¿no? Y para hacer una comparación burda, no nos dejaban entrar en nuestro tiempo con una calculadora, ¿recuerda? Es lo mismo, ahora también, es la misma cosa. Esto es, y a una escala mayor todavía. Pero
3: sí, y ahí todos tenemos que poner, con lo difícil que es, tengo tres gurises y es una lucha de brazo partido, reducir lo máximo posible los tiempos de pantalla de los gurises.
2: Sí, eso es.
3: A que ellos entiendan y trabajar con ellos de que le pueden pedir, sí, se puede usar la inteligencia artificial, pero no podemos dejar que la inteligencia artificial haga el trabajo por nosotros. Uh-huh. ¿No? Que cuando lo usamos tenemos que revisar el trabajo que hacemos.
2: Sin lugar a dudas.
3: Todo este tipo de cosas irrumpió en el aula, más allá de que la educación técnica, tecnológica y profesional tiene una posibilidad única, que es este tema de la articulación entre teoría y práctica. Por lo tanto, los docentes tenemos que cambiar nuestra forma de enseñar.
2: Perfecto.
3: Y en esta modalidad, donde hay mucha, vemos la teoría, pero tratamos de aplicarla en problemas concretos, por ejemplo, los cálculos de funciones, ecuaciones para armar una rueca para mejorar el desempeño de las mujeres de Flor de Lana acá en Rivera. Bueno, ese tipo de cosas son los proyectos y son las modalidades educativas que estamos tratando en este seminario.
2: Perfecto, Marcelo. Voy a agradecerte estos minutos porque estoy casi en el final, pero sin lugar a dudas queda la propuesta pendiente. Vamos a invitarlo un sábado para dialogar largo y tendido sobre toda esta propuesta y este estudio que realizaron aquí en Rivera sobre la inteligencia.
3: Con muchísimo gusto.
2: Marcelo Ubal, ha sido muy amable. Muchísimas gracias por estos minutos. Y disculpe gracias que estamos ya en el cierre del informativo.
3: No, por favor.
2: Un abrazo, gracias. Amigo. El diálogo con el consejero de UTEC, Marcelo Ubal, quien dialogó con nosotros sobre este segundo seminario internacional Formación de Profesores para la Educación Profesional Técnica y Tecnológica que se lleva a cabo en UTEC.
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0: damos lectura a los comunicados y despachos telegráficos. 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

0: Hola, hola, ¿qué tal? ¿Cómo les va? Muy buenos días. Son las 9:13 minutos de la mañana de este gris jueves 28. Gris, ¿eh? Gris, en serio.
1: Sí, verdad.
0: La verdad, el sol
1: fue... brilla por su ausencia.
0: Sí, eso sí, que brilla, pero por su ausencia. Ricardo, buen día.
1: Hola, buen día. ¿Cómo están? Bueno, buen día hasta mañana, uno, hasta el domingo.
0: Sí.
1: Después veremos qué pasa, porque ya anunciaron la suba del combustible, que aparentemente, en principio, no llegaría al 7% como
0: se estaba estipulado. No, 2.21, ¿no? 2.29, una cosa así.
1: Sí, la nafta super subiría 4.95, la premium 4.07 y el gasoil 25.03.
0: Pero el gasoil sí que iban a bajarlo.
1: Dice que iban a bajarlo, pero los datos de la URSEA, que publicó los precios en referencia a los combustibles, a la venta al público, por supuesto, la nafta super de 88.03 subiría a 92.39. La nafta premium, la 97, de 90.90 subiría a 94.97. Y el gasoil de 57.72 subiría a 72.17.
0: ¿A 72?
1: A 72.17.
0: No, pero no puede
1: una
0: ser.
1: Una suba de 14.45 pesos.
0: No, pero 14...
1: 25% de aumento.
0: ¿Están locos?
1: Sí, definitivamente, sí. Porque en un principio se habló de que el gasoil...
0: iban a bajar un 5%.
1: Podría llegar a bajar un 5.21%.
0: Exactamente.
1: Al igual que el supergas podría llegar a bajar 2.34%, de acuerdo a una información que se llegó del relevamiento de los precios. Sería que la nafta premium tendría un incremento de 2.61, 2.52 en la super, el gasoil reduciría 5.21%, y el supergas 2.34%. Pero en comparación con abril, los precios podrían subir. O sea, la URSEA también publicó los precios referencia de los combustibles a la venta al público en surtidor para junio. Esto fue lo que te acabo de mencionar.
0: Claro, ojo, lo que marca la URSEA...
1: Sí, sí, son los precios sugeridos.
0: Claro, es el precio sugerido.
1: De ahí en adelante el gobierno puede no tomarlo.
0: Escuchamos al presidente decir de que estaba ANCAP, estaba creando espalda para prepararse para lo que se viene. Wow. Viene muy complicado esto.
1: Dice que ANCAP tendría espalda para soportar por lo menos hasta fin de año.
0: Pero a ver, ¿para soportar lo qué?
1: La suba del petróleo.
0: Está bien, pero yo digo, ANCAP, bárbaro, ¿y nosotros?
1: Ahí está el tema.
0: Pues la espalda es la nuestra, no la ANCAP.
1: Ese es el tema. ANCAP puede traer la espalda que vos quieras. Ahora, el tema es que nosotros somos los que hacemos la espalda de ANCAP.
0: ¿100 pesos un litro de nafta?
1: Imagínatelo.
0: ¿Cómo hacen para justificar? Esto es lo que no entiendo, ¿sabes?
1: La nafta premium, 95 pesos, redondealo. 94.97, 95 pesos. O sea, 100 pesos un litro de nafta.
0: ¿Sabes lo que es el gasoil? El impacto que genera sobre lo que es la actividad productiva del país, que estamos hablando todos estos días.
1: Totalmente.
0: Pero se volvieron locos.
1: Totalmente de acuerdo. Totalmente de acuerdo.
0: O sea, están dinamitando el gobierno. ¿Pero qué están haciendo con esto?
1: No sé, en realidad me encantaría, viste, en esos pensamientos locos, me encantaría llegar por lo menos a un hilo conductor de qué es lo que se quiere lograr con el arrebato de precios, porque es un arrebato de precios.
0: Pero ayer cuando la ministra Cardona salía a hacer declaraciones, alguien publicaba la tabla de precios de combustible, y combustible en mayo bajó.
1: Bueno,
0: entonces no podés entender.
1: Yo escuchaba a un economista decir que el combustible, el petróleo, allá donde están a los tiros, usufructúa el precio. Baja, sube, baja, sube, baja, sube. Ahora, cuando baja no se puede comprar.
0: Pero ahí es donde generas espalda.
1: Ahí está. Si vos estás presumiendo, te estás viendo de que el petróleo baja, bueno, comprá ahí. Después si sube ya tenés una espalda.
0: Es como que, a ver, vos vas al mercado, por ejemplo, y ves a un artículo de primera necesidad. Azúcar, por ejemplo.
1: Bueno, de primera necesidad la canasta...
0: No, no, pero poner, explotó. Pero digo, azúcar. Y decir, el azúcar está 10 pesos por debajo del precio real. ¿Qué haces?
1: Comprar.
0: Claro. Porque si vos sabés que vas a usar.
1: Claro.
0: Más tarde, más temprano,
1: te vas a usar. En vez de comprar un paquete, que sería lo que usarías normalmente, compras dos o tres, claro. Tres
0: y guardás. Ya está. Los fideos, lo mismo.
1: Incluso cuando sube, decís, che, menos mal que compré. Y
0: claro, acá tengo.
1: Estamos hablando. De manera de ahorrar. Hablamos de lo mismo.
0: Hablamos de lo mismo. Eso es economía básica.
1: Básica. Esto o sea, capaz que lo hace, no sé, un niño de 5 años.
0: Cualquiera.
1: Es economía básica. Cualquiera. Totalmente.
0: Porque si no, viste que. O sea, yo no sé a dónde quieren llegar.
1: Ahora, la pregunta también, en el caso de que se dé, porque recordemos, estos son los precios sugeridos de Urcea. Falta claro. Que el Parlamento, falta que
0: el Poder Ejecutivo.
1: El Poder Ejecutivo, bueno, decida.
0: Ajustar a la baja.
1: Ahí ¿no? está.
0: Normalmente ajustar a la baja.
1: Ahí está. Vamos
0: pero
1: a ver.
0: Igual. Y yo me quedo con las otras cifras. O sea, el gasoil no puede aumentar más.
1: Es una locura.
0: No puede aumentar más. Porque si no, todo lo que puede resolver el Ministerio de Transporte y las Públicas con los transportistas de carga...
1: A eso apuntaba.
0: El Ministerio de Industria, Energía y Minería lo va a tirar abajo.
1: A eso apuntaba. Si acaso ahora... Esperemos al lunes...
0: Hoy es el día.
1: De
0: la reunión con la ministra.
1: Exactamente. Pero... corregime, digo, porque tú sabes del tema, pero yo soy un poco conspiracionista y estoy pensando un poquito para adelante. El lunes, cuando el gobierno, hipotéticamente, decrete estas subas que mencionamos, el gasoil, un disparate la suba que tiene, ¿qué va a pasar con el transporte? El transporte carretero, y los camiones. Van a parar.
0: O sea, los pasajes van a aumentar todos.
1: Eso es obvio.
0: Y esto, o sea, y es absolutamente inevitable, porque las empresas dicen, mira, el combustible aumentó tanto.
1: ¿Ahora se va a dejar de hablar de la guía de carga para empezar a hablar del precio del combustible?
0: No. Van a hablar de todo.
1: Ahora, es un mambo tremendo.
0: Totalmente, sí. Acá me dice, buen día, sigo abasteciendo el libramiento, siempre más barato el combustible. La gente va empezando en bici. Con el precio de los combustibles nadie va a salir en auto.
1: El tema es que hay que andar en bici en Rivera, ¿eh?
0: Y bueno, la verdad.
1: Es más, cuando empiezan a aparecer los monopatines y demás, ya en Montevideo empiezan a ajustar las teclas, ¿no?
0: Claro.
1: Ahora hay que registrarlos, no pagan patente, pero
0: no,
1: se registra.
0: No, bueno, pero primero, o sea, ¿te acordaste que la otra vez alguien medio como que me criticó? No, estás mintiendo, estás desinformando, no. Acá lo primero que se hizo fue hablar de tarifar,
1: uh-huh.
0: Porque entendían de que era un vehículo que se estaba utilizando
1: correcto.
0: Para trasladarse y que utilizaba las veredas o las
1: que están hechas pelotas,
0: hechas pedazos, no sé qué, la ciclovía, lo que sea. Sí. Después, claro, dijeron que, pero ¿qué van a hacer? ¿Van a cobrar el impuesto acá a la bicicleta?
1: Sí, lo van a cobrar el impuesto a la bicicleta y a monopatín.
0: A todo el mundo.
1: Si sigue subiendo el combustible y la gente empieza a comprar, obviamente que sí.
0: A ver, nosotros con Ricardo lo dijimos al otro día de la elección.
1: Ah, sí, totalmente.
0: Dijimos,
1: ayudar al cuartito. Totalmente.
0: Ya está.
1: Totalmente.
0: Esto ya está. Era lo que querían, votó la mayoría y hay que respetar.
1: Y es el gobierno de todos.
0: Pero, totalmente. O sea, que, a ver, que regula precios... Tarifa para otros, no para nosotros, pero que están ahí, son ellos.
1: Sí,
0: bueno,
1: sí.
0: Ahora lo que van a hacer es hay que soportar. Ahora hay que soportar. Hay que aguantar hasta donde el cuero... Porque ¿sabes qué es lo peor de todo? Ellos van dejando, van sembrando todo esto y se lo van dejando al gobierno que viene. Y el gobierno que viene no va a bajar los combustibles de manera exponencial. No lo van a hacer.
1: Pero tienen que hacerlo de una manera absolutamente abrupta. Porque, recordemos, el inicio de la guerra, el combustible estaba a 70 y... No, no llegaba a 70 pesos, 60 pesos.
0: Sí.
1: Resulta que ahora va a costar 95 pesos.
0: Sí.
1: Cualquier gobierno que venga. Llamarle el partido Violeta, si te gusta. Es imposible que lo baje a 70 pesos.
0: No, no lo van a hacer.
1: Porque además de que es una locura hacerlo, ojalá lo hicieran, por el beneficio de nosotros, del pueblo, las pérdidas son millonarias.
0: Acá me dice, arreglar a los amigos, darle plata y casa a los expresos. Esto es otra locura.
1: Ah, bueno, eso es otro tema.
0: Esto es otra locura. Pues sí. Que alguien me lo explique, yo no lo puedo entender. Esto cuesta plata y Juan Pueblo tiene que aportar más. Esto, que alguien me lo explique. Yo sinceramente no lo entiendo. ¿Qué es lo que quiere hacer con esto? A ver, ¿cuánta gente no tiene vivienda, Ricardo? A ver, 5.000 pesos por mes le dan a los presos y a los jubilados les aumentan 213 pesos.
1: Sí.
0: Y el director del Banco de Previsión Social, el señor Ferrari, ¿justifica este aumento? Porque lo justificó.
1: Sí.
0: Digo, no, esto es un cumplimiento de un plan. La verdad no, o sea, hubiera sido para buscar alguna grabación.
1: Que además le van a dar vivienda.
0: Pero, en serio.
1: Y lo van a
0: colocar. No, y lo van a chequear, 350 personas,
1: sí, sí.
0: Para evitar la reincidencia, no sé, ¿cómo? O sea, ¿van a evaluar los delitos cometidos? Pregunto. Porque, a ver, ¿cómo hace una persona con 5.000 pesos? ¿Qué hace con 5.000 pesos?
1: No,
0: ¿vive una semana?
1: No.
0: Ni tanto.
1: Dependiendo. Una persona sola capaz que vive.
0: ¿Y van a dar una vivienda que es gratis?

0: ignoran. Mirá este mensaje. Buen día, yo estoy indignada. Tengo dos trabajos, un emprendimiento, mal que me da para pagar el alquiler. Dime, ¿me quedo sin laburo? ¿El gobierno me va a dar una vivienda?
1: No.
0: Nunca jamás, al trabajador nada. Me dan ganas de llorar, dice acá. Yo digo, la gente se expresa. ¿Y los gobernantes no toman nota de esto? Pero yo me hago la pregunta, o sea, en un país donde todo es la política, porque todo es política, digo, ¿conociste a vos? Yo la verdad, yo nunca lo conocí. Un gobierno que en un año y poquito haya dinamitado la próxima elección. Pues están dinamitando todo.
1: No, pero es que al paso que van, primero, se hicieron una autoexplosión, una implosión.
0: Sí, claro.
1: ¿No? Y después dinamitaron todo el camino para el resto.
0: Pero además, una vez un amigo me decía, hay gente, o sea, las bombas se tiran para atrás.
1: Ah, sí, está tirando para adelante.
0: Para adelante,
1: ¿no? Sí, barre todo lo que son puentes.
0: Están tirando, sí. están rompiendo los caminos que tienen
1: están
0: que recorrer.
1: Los puentes, totalmente.
0: ¿Entendés? Entonces vos decís, ¿cómo? ¿Qué está pasando? Acá me dicen, es así. Muchos van a querer estar presos para tener una vivienda, era solo lo que faltaba. Pero es que el razonamiento más fácil es ese.
1: Sí.
0: Ah, decís, sí. Bueno, está bien. No, ¿y yo qué hice? No, robé una gallina. Pero mire que yo no tengo vivienda. ¿Y le van a dar? ¿Le van a dar a todos? Digo, a ver, yo siempre digo, no me gusta ser autorreferencial. Pero lo que se dice, y se dijo acá. Yo te lo comenté la otra vez. Estamos a nada de que se vote para que los presos voten.
1: Ah, totalmente.
0: Pero no falta nada.
1: Ah, totalmente.
0: Como no se han animado a hacer eso, no se animan a hacer eso. Entonces, ¿qué es lo que hacen? A los que salen de la cárcel, les damos.
1: Claro, pero en algún momento, y creo que no muy lejano, alguien va a tirar la piedrita para probar a ver qué ruido hace. Es decir, alguien va a decir, che, los presos podrían votar, a ver qué ruido hace. Y en base al ruido que hagan después, lo hacen o no. Estamos acostumbrados a que tienen piedrita para probar el
0: claro, ruido. Sí, es así. O sea, pues, ¿viste? Son pulseadores. Están buscando siempre eso, a ver qué es lo que ocurre ahora. Y yo... después de lo que pasó con este buen muchacho el Ricardito, a ver, ¿qué garantía tenemos de que los que salen de la cárcel de qué me dice desde Canelones el Chipi que ponga la música y ahora se nos hunde la canoa desde acá? Y claro,
1: desde Canelones,
0: bueno,
1: y ahora
0: se nos hunde la canoa,
1: buscar ahí,
0: pero a ver, pero para un poquito, digo, el nivel de corrupción que tenemos en los centros carcelarios no es tomado en cuenta para anunciar esto. Lo que pasó con este señor Ricardo, el Ricardito, es una gravedad, Ricardo, es una gravedad.
1: No, lo de Ricardito...
0: Es inusitado. Yo nunca vi... O sea, a ver, sabíamos, porque un día lo voy a comentar. El entonces comisionado parlamentario para el sistema carcelario, el doctor Álvaro Garcés, me decía de que él había descubierto de que en algunos módulos del penal de libertad, los policías o los operadores llevaban los carros de comida hasta la puerta del módulo. Porque no los dejaban entrar.
1: Claro, porque ahí repartían la comida.
0: Y allí los presos levantaban el carro y repartían la comida de acuerdo
1: claro.
0: al criterio que marcaba el patrón del
1: el patrón del área, sí.
0: Y bueno, ¿verdad? Esto pasó. Y esto empeoró porque además, en aquel momento se lo preguntamos al entonces ministro Bonomi por el tema de los celulares en las cárceles y me dijo, es un problema que nunca supimos resolver. Acá hay un gran problema, ¿sabes cuál es? Y esto va para quien corresponda. El nivel de corrupción que hay dentro de los del sistema carcelario es impresionante. Y lo peor, ¿sabes qué es? Es que no hay ni policías ni operadores que se animen a denunciar. Y tienen que denunciar, deben denunciar. Para salvar su trabajo.
1: Sí, claro. El tema es que también no denuncian para salvar su familia. Capaz que pasa
0: bueno,
1: por ahí.
0: Bueno, está perdido. Entonces cerrá y nos vamos.
1: A ver, sumemos uno más uno. Digo, la ecuación es bien fácil. Si Ricardito tenía el poder de hacer videollamadas para controlar lo que él pedía que se hiciera,
0: ¿qué?
1: Los asesinatos,
0: porque fue así,
1: habríamos pronto y claro,

0: ¿Te parece que no puede tener el poder para decirle a un policía, portate bien conmigo porque sé dónde vive tu familia?
1: Y bueno, pero a ver.
0: Digo, se me ocurre.
1: Yo entiendo, sí, creo que tenés razón. Pero, ¿sabes una cosa? También sé de que eso es fácil de resolver.
0: Ah, sí.
1: ¿Por qué? Porque agarras y
0: ahora, decís, recién ahora lo mandaron a una cárcel de máxima seguridad.
1: Pero lo habían sacado.
0: Claro.
1: Y, a ver, el Fernández Albín, este narcotraficante, socio de Marcet, estaba reclamando por sus derechos. Presentaron una nota en la Institución Nacional de Derechos Humanos. Por Dios, dice que lo que se ve en el sur, ni sé en qué se va a volver todo esto. Sí.
0: Es un buen día, dar celulares para quienes ya tienen, políticos hipócritas. Sabemos que los reclusos tienen celulares en los centros penitenciarios.
1: Indignante y repugnante las medidas del gobierno. Nos toman el pelo a los que nos rompemos el lomo trabajando y pagando nuestros impuestos.
0: Claro, yo quisiera pensar, y creo que viene por ahí la mano, de que no, a ver, no son todos los presos los que van a recibir los 5.000 pesos, el celular.
1: Son 350, el plan piloto.
0: Ahí está, es un plan piloto que, supongo, se va a hacer una evaluación de los presos que estén mejores
1: conceptuados.
0: Porque de lo contrario, yo pregunto, ¿qué le van a hacer a un implante de cerebro para...?
1: Sigo. La única izquierda buena es la de Messi, dijo Milei. Y vamos rumbo al gobierno de Cristina. Tocar fondo y después vemos qué hacemos. Porque siguen más abajo y no pueden llegar. Buen día. Quieren darle todas estas regalías a los presos para que no reincidan. Estando allí, ellos continúan delinquiendo y deciden quién vive y quién tiene que morir. Pero es que les sirve mucho más estar preso que estar suelto.
0: Claro.
1: Porque están sueltos, están controlados, están presionados.
0: Que además, si están sueltos, tienen que pagarse la comida, por ejemplo.
1: Bueno. Buen día. Escuchando lo que habló Valeria Ripoll. Ayer nadie se animó a hablar de lo que ella dijo ayer. No, no sé, dijiste tanta cosa.
0: Habló sobre desaparecidos y se le volcó a la izquierda, sí. Bueno.
1: Por eso está. Y habló Botano también de desaparecidos.
0: Pero yo no entendí bien la nota porque estaba ocupado en otra cosa y pasaba de a ratos. Pero tengo entendido que Valeria Ripoll decía que los desaparecidos hubieron de los dos lados. Si se buscaban desaparecidos de un lado, había que buscar del otro. Pero si yo, se le pagaba una pensión, una...
1: Hay que pagar del otro lado.
0: Hay que pagar
1: otro. Pero hoy yo escuché, mirando en el lugar donde estaba, una familiar de detenidos desaparecidos. Y decía que se habían dado todas las garantías para los procesos de esta persona. Y eso es mentira. No, porque se investigaron y se consiguieron pruebas. Eso es mentira. El doctor Percival le dijo acá, en Radio Internacional, de que él no precisaba pruebas. Que él detectaba errores en los expedientes y los corregía. Eso fue bien clarito. Bueno, ¿ustedes creen que los beneficiados van a invertir tal sueldo en algo honesto? Es una total falta de respeto, decepción y desestímulo a los que levantamos tempranas horas del día para ganarnos el pan y enfrentar las dificultades del día a día. Y las viviendas futuras, bocas de droga o cuarteles del chorraje, dice acá. Y bueno, está. Buen día. ¿Escuchaste el video de Diana Ayala? No sé. Diana Melo. No sé.
0: No. Vi que hay un video ahí, sí, pero...
1: Sí, la verdad que no. Pero si me quiere contar este oyente, que me cuente. La verdad, pues la verdad no...
0: Yo la verdad no escuché nada, no. O sea, vi que había un video colgado ahí, pero viste que por mi salud mental preferí no escuchar más.
1: Buen día. Sí, sí. Los políticos deben llevar los presos a trabajar, a de jardineros a sus casas y que los paguen ellos, desde acá. Sí, yo creo que, a ver, no lo van a hacer, obviamente que no. No lo van a hacer. Acá la hipocresía es mayúscula. Nos estamos acostumbrando a naturalizar todo. O sea, todo lo que está mal parece que está bien.
0: Pero el tema es que ya no nos está quedando mucho más que naturalizar. A ver, es tan natural ser PP que ahora los van a, no sé, parece que los van a premiar por estar, porque es lo que pasa, es lo que me pasa por la cabeza. Estás preso, leíste un libro, bueno, te vamos a dar una casa, un celular y un trabajo y 5.000 pesos.
1: Buen día, el crimen en nuestro país es una industria que mueve miles de millones de pesos. Hablemoslo todo. Sí, a ver, está todo bien. Yo siempre digo de que cuando se producen los...
0: son las ventas de armas.
1: No, pero digo, cuando se producen las incautaciones de droga, agarramos chiquitaje. Porque o sea, agarramos los que la trasladan. Pero no agarramos los que la financian. Y ahí acá algún día tiene que aparecer el que paga la plata. ¿Da? Porque digo, ese dinero... Yo me imagino, agarran 2 toneladas de cocaína, alguien se tiene que estar suicidando.
0: Sí, yo estuve escuchando a... En realidad no recuerdo el cargo, pero era una alta autoridad paraguaya que decía, sí, está bien, se agarró a Marcet, pero ¿nos tenemos que conformar con esto?
1: No.
0: No, hay alguien por encima de Marcet y tenemos que ir tras él.
1: Pero, a ver, pero entendamos esto. Si a la mujer de Marcet la condenan por lavado de activos, uh-huh, ¿qué quiere decir? Que ella recibe dinero... Claro. Y lo invierte rápidamente para esconder la plata.
0: ¿Y quién se lo manda? En determinado fue Marcet, está bien.
1: No, pero no es todo.
0: Pero no es todo.
1: Están hablando de 200 millones de dólares.
0: No es mucha plata.
1: Es mucho dinero, por eso. Pero, digo, acá, la otra vez cuando agarraron 800 kilos de marihuana, agarraron 800 kilos de marihuana en un ómnibus que venía de Paraguay, que... pararon en... Nada, esto es glorioso. En un control, y resulta que los que estaban allí vieron que los pasajeros del ómnibus como que se pusieron un poquito nerviosos. Entonces, ¿qué hicieron? Los hicieron bajar a todos. Y dijeron, esto deben llevar contrabando. Y abrieron las bodegas del ómnibus. No llevaban contrabando, pues no llevaban nada. Llevaban solo drogas. Era casi una tonelada de marihuana, en serio. Adentro del ómnibus. Quedaron todos presos.
0: ¿De dónde venía?
1: De Paraguay. Y bueno, por eso.
0: Mira, buen día, Ricardo. Valeria Ripoll dijo que los derechos humanos eran un gran negocio porque cada vez hay más desaparecidos.
1: Sí,
0: sí. Y dijo que dentro de poco tiempo van a haber más de 1000.
1: Bueno, ya nada me sorprende después de leer mucha historia y ver documentales. En países que son potencia no consiguen controlar la seguridad que le queda al Uruguay. Sin fanatismo político, pues no son creíbles los políticos. El Chapo Guzmán, en sus anteriores detenciones y fuga, demostró la corrupción política y policial en su celda con varijas de dólares, repartiendo la paga, y sí, porque sea pura. Cáncer incurable. Esto, ahí habla de Mariana Banzeler, que es una periodista que hace notas con los narcos, en fin.
0: Pero Rocco Morabito, ¿pensás que salió por la puerta grande gratis?
1: Nada. Pero a ver, Mariana Banzeler, vamos a hacer todo bien claro. Bien, bien. O sea, de esto, gratis, de esto, no se hace nada. Nada se hace gratis. O sea, lo que debe pagar Mariana Banzeler o quienes la respaldan para hacer esto, tiene que ser una fortuna. ¿Por qué? Porque además ella tiene que tener protección.
0: Claro, claro.
1: Y tiene que salvaguardar la identidad de las personas que ella entrevista.
0: Sí, sí, sí.
1: Porque tiene que ponérselo guarda, ella no puede decir quiénes son.
0: Claro.
1: ¿Ah? Ellos hablan, distorsionan la voz, colocan capucha, en fin, todo. ¿Ah? Y cuando ella llega encapuchada para no ver a dónde llegó, y la sacan encapuchada para ver dónde salió.
0: Claro.
1: ¿Entendés? Lo hacen así.
0: Y eso gratis no es.
1: Eso no es gratis, ¿entendés? O sea, que alguno se puede animar acá, y sí, mañana te lo ofrecen a vos, me lo ofrecen a mí, lo hacemos.
0: Claro.
1: ¿Qué problema hay?
0: Totalmente.
1: Se hace.
0: No hay problema.
1: Pero, ¿viste cómo es? O sea, recordemos, insistimos.
0: Pero las preguntas las ponemos nosotros.
1: Y bueno, por eso, pero insistimos en esto. Cuando en el programa Santo y Seña se armó la nota aquella con Sebastián Marcet,
0: San Sebastián,
1: las mentiras que dijeron en el programa, las mentiras de cómo se llegó, de lo que se hizo, de cómo se logró. Nada, fue un vaso atrás de otro. Nadie les creyó nada y todavía, mucho menos. Cuando pretendían santificar a Marcet, que era un buen tipo, que era un buen padre, en fin.
0: San Sebastián era en aquel momento.
1: Pero es de loco, en serio, no. Ricardo. Pero bueno, vamos a ir cerrando este bloque, Chipi, si te parece. Ay, salud.
0: Ah, salud, ahora Chipi, sí. Que estás estornudando.
1: Mirame, por favor. ¿Ah? ¿Me mirás? ¿Ah? Vamos a ir a compromisos. Y a la vuelta conversamos con el director de Bienestar Social, el amigo Marcio Prati.
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0: Bien, seguimos. Y si la monjita que estaba desaparecida en Uruguay estaba en Argentina con la mafia de Cristina, yo voy a decir esto y ya presento a Marcio
1: Protem. Tiraban los bolsitos por arriba del
0: convenio. No, no, esa era otra, esa era otra. Yo voy a decir esto y revisen, revisen sentencia del doctor Ariel Lijo en la Argentina.
1: Ajá.
0: Donde marca personas que cobraron pensiones millonarias en la Argentina y que después se supo que cruzaron Uruguay para cobrar pensiones de este
1: lado. Pensiones acá también, sí.
0: ¿Ah? Sí. Y
1: se decían desaparecidos la dictadura.
0: No, pero perdón. No. O sea, una de las que cobró una fortuna de un lado y después vino a cobrar fortuna de este lado, la señora Sara Méndez. ¿Te acuerdas de la madre de Simón Riquelme?
1: Sí, sí.
0: Bueno, esa señora estaba dentro de la dictadura también.
1: Hay una lista.
0: Pero, no, no, pero son varios, ¿eh? Y estamos hablando de, o sea, fíjense en la época. Y no digo que estaban uno a uno, pero estaban 3-4-1, o sea, cobraron millones de pesos.
1: Sí, sí, sí.
0: Millones
1: sí,
0: de pesos. Sí, sí. ¿Ah? Y a mí me dijeron, en aquel momento, alguien me lo comentó, de que gran parte de esos dineros iban para el partido. Entonces, digo, ¿dónde estamos? ¿Pero qué es un país de delincuentes este?
1: ¿Y a dónde vamos?
0: Pero claro, pero a ver, pensemos, ¿es un país de delincuentes? O sea, la delincuencia nos ganó.
1: ¿Por ahora?
0: ¿Pero hasta dónde quieren llegar con esto?
1: Por ahora no se está ganando.
0: Yo. Estimado Marcio Protti, buen día.
2: Bueno, buenos días para ustedes y para toda la audiencia y para los compañeros de control ahí. Bueno. Que no hablan, pero están ahí siempre.
0: Ah, bueno, tal, mejor que no hablen, sí. Claro. Sí. Bueno, Marcio, se viene una época donde ustedes van a trabajar mucho.
2: Sí.
0: Se
2: sí.
0: Viene un invierno duro.
2: Ayer justo estábamos hablando, estábamos comentando de que... Que se viene el Super Niño y
1: el niño Godzilla.
2: Está un montón de cosas nuevas. Y estaba viendo que en una parte de Brasil el gobierno como que se está preparando, están juntando agua inclusive, le están recomendando a la gente que junten agua, que hagan un montón de cosas. Y bueno, y estamos atentos para ver qué va a pasar acá. Se habla que va a ser mucha lluvia,
0: sí.
2: Mucha tormenta. Y bueno, nosotros también estamos viendo ahí si nos preparamos. Viste que la tormenta anterior sorprendió un poco, pues se hablaba que iba a pasar, pero creo que no, que nadie habló, digamos, que iba a ser tan grande, digamos, los vientos.
1: Sorprendió, sí.
2: Sorprendió bastante. Entonces como que tenemos que estar preparados.
1: Hablando de la tormenta anterior, ¿ya cumplieron con la entrega de todas las chapas y demás?
2: Sí. Eso sí. Prácticamente ya está todo entregado, hubieron casos que se le dejó la chapa, pero hubieron casos que se colocó la chapa.
1: Sí.
2: Hubieron otros casos que se le cambiaron todos los palos, el maderamiento. Siempre lo digo en las notas, no adelante dejar la chapa tirada en el patio, ni nada.
0: Claro.
2: Eso no, sabemos muy bien que hay familias de bajos recursos que no tienen cómo colocar. Bueno, ahí están los equipos de la Intendencia, justamente, construcciones, que manejó bastante bien esa parte.
0: Ahora, fuera de esos que fueron los damnificados, nos queda de repente ahí un grupo de personas que tenemos que ir siguiendo de cerca,
2: sí, la idea,
0: para prevenir lo que pueda venir.
2: Sí, ¿no? Sí, exacto. Nosotros tenemos en las fichas aproximadamente unas 150 familias afectadas. Se habla que hubo 200, 300, uh-huh. Pero las otras por cuenta propia solucionaron el tema del techo. Estas 150 familias, tenemos los datos y estamos haciendo un seguimiento, obviamente. No solo se le entregó la chapa, sino que se está controlando, digamos. Como que se le está dando plazos a la gente, bueno, es esto, ¿cuándo la van a colocar? Tal día vamos a pasar, o sea, porque la idea es que el que puede, que la coloque rápido, porque si no viene otra tormenta y es otro problema más.
0: Claro. Y la gente en situación de calle.
2: Sí.
0: Ustedes están trabajando con el MIDES.
2: Exacto, estamos brindando apoyo al MIDES. La gente en situación de calle es un tema muy complejo, porque la gente que quiere ser ayudada va por cuenta
0: sí.
2: Propia a los refugios.
0: Sí.
2: Ah, el tema es el que no quiere ser ayudado. Es que estás a veces una hora, dos horas hablando para que vaya, te toma el pelo, se ríe, o sea, pasa de todo
0: sí.
2: en la noche, digamos. Pero bueno, nosotros tratamos de convencerlo de que vaya, y bueno, después por último actúa la policía. Cuando actúa la policía me refiero que que ya lo llevan, digamos, ¿no?
0: Claro, no, no es, no, o sea, no, no está permitido.
2: Si no comunican a la fiscalía.
0: Exactamente.
2: Entonces claro, ya cambia el procedimiento, digamos.
0: Claro, ustedes ahí ya quedan de lado.
2: Quedamos,
1: ¿no?,
2: mirando.
1: Lo que en un momento no se aprobó, que era la internación compulsiva o el levantamiento compulsivo.
0: Bueno, pero ahora.
1: Se lo hace.
0: Ahora.
1: Ahí está, se
2: no,
1: lo hace
2: sí,
1: ahora.
2: Sí, nos pasó el otro día que el hombre se negó. Tenía una carpa en un terreno. Y se negó. Bueno, ahí la arrestó la policía y lo llevan conducido, no detenido.
0: Claro,
2: conducido. Claro. Ahí quedó la novena y ahí, bueno, hicieron todo. Creo que comunican a la fiscalía y ahí, bueno, hace cargo la justicia.
1: Sí, ¿no? sí, la fiscal empieza
0: a... ¿Cómo ves cuando aparece una senadora, al caso la... ¿Cómo dice? Está bien, Álvarez. La lectora de teleprompter, dice. Blanca Rodríguez dice... la gente de situación de calle, el número bajó.
2: No. Yo aumentó. En mi opinión, aumentó.
1: Hay que ver por dónde se mueve Blanca Rodríguez también. Capaz que pasa por solo
2: por eso. Claro, a ver, la gente que sabe.
0: El cambio lo fotocromático.
2: A ver, la gente que sabe la realidad de la cosa son los que andan en la calle.
0: Claro.
2: No el que está en el escritorio.
0: Y es correcto.
2: Vos, si querés saber cuánta gente hay en calle, cuántos niños es esto, cuánto aquello, hay que preguntarle a la gente que anda en la calle, los que ven.
1: Claro, pero desde el escritorio es fácil.
2: Porque desde el escritorio se basan en datos. Y los datos a veces no son correctos. Entonces, yo siempre digo, para preguntarle, para saber el dato verdadero, hay que preguntarle a la gente que está en territorio.
0: Además, digo, creo que el despacho de ella queda en el anexo de uno de los pisos de arriba. Si mira por la ventana, no ve nada.
2: No.
0: ¿Y qué veo?
2: Y yo estuve hace poco en Montevideo y... que fuimos a Montevideo a levantar las mercaderías y es impresionante lo que hay gente.
0: Sí, es como decía aquel.
2: Es impresionante.
0: Che, estaba arriba del avión y dice, me dijeron de que desde el avión la gente se ve como hormiga. Y dice, son hormigas, todavía no decolamos.
1: Sí, claro,
0: esto es lo mismo.
2: Prenden fuego en las esquinas,
0: sí,
2: hacen fogatas,
1: sí.
2: Le piden a todo el mundo que va parando.
0: Pero
2: va
0: queman pasando, los contenedores.
2: Queman los contenedores. Están mal de la cabeza, están mal de la cabeza por el tema de la droga.
1: Sí, totalmente.
2: La capital es un loquero.
0: O sea, está mal, sí.
2: El que diga que no vive.
1: Lo
2: no.
1: Peor del caso es que el interior se contagia de eso.
2: Claro, yo tengo un amigo que vive en Pocitos.
0: Sí.
2: ¿Y se ve eso?
0: Sí, no, pues
2: claro,
0: no,
2: vamos estamos, a ver, claro que
0: recién hablábamos de otro robo de motochorro, que ya es costumbre en Pocitos, pero en luz del día, ¿no?
2: Claro, sí. Yo tengo un amigo que vive ahí en Pocitos, que estuve con él cuando estuve antes de charlando. Bajamos a comprar algo para comer. ¿Hay gente en la calle?
1: Claro.
2: Gente pidiendo en los semáforos, gente pidiendo en las esquinas. El que te cuidó el auto que aparece cuando vos te vas.
0: Claro. Cuando vos llegás no van a entrar.
2: ¿Viste aquel que aparece cuando
0: te vas? Cuidado, tío, seguro, claro.
2: Entonces, como que. A ver, yo viví mi infancia allá en Montevideo, me vine con 12 años a Rivera y yo no veía eso cuando lo abrí. O estaba ciego también, capaz, pero no veía tanta gente en la calle, no se veía tanta cosa como ahora. Ahora es impresionante, es impresionante. Y acá en Rivera, obviamente, no es tanto, no es tan así, pero hay. Y siempre lo digo en entrevistas, el 90, 95% no son personas de Rivera.
0: Sí, es cierto.
2: ¿Está? Son personas que vinieron a Rivera a buscar mejor calidad de vida, porque la frontera es más barata, por un montón de cosas más. Y se termina dando la casa ante la pared, porque si vos no tenés un ingreso, no adelanta que tengas a Santana o que tengas. Si no tenés ingreso, no tenés cómo comprar.
0: Claro.
2: Estamos en la misma, o sea, es lo mismo.
0: Salvo que robes algo y después salgas de la cárcel y ahí te dan.
1: Ahí te dan celular, 5.000 pesos, te dan vivienda. Sí.
2: Claro, ahí es otro tema, pero hay una realidad. Bueno. Hay gente en situación de calle. Hay. Y lo que está pasando ahora, que lo hablábamos con los amigos del Mides. Es que como saben que estamos en la noche, se esconden. Se te están escondiendo, uh-huh. No lo estás encontrando. Hay personas, por ejemplo, hay un señor que siempre que hay que controlar, estar atrás de él, pues es una persona que está enferma y siempre se le está haciendo un seguimiento. A veces se esconde allá cerca de la chacra de Sarandí y hay que estar buscándolo. Y yo cuando salgo a la calle de noche siempre pregunto en el refugio, ya fue fulano.
0: Claro.
2: Porque es una de las preocupaciones que...
0: O sea, tiene más o menos una referencia clave.
2: Es un señor mayor, que estoy convencido que tiene algún problema de salud. Y siempre cuando arranco yo, y cuando arrancamos con el Mides, siempre se llama al refugio y se pregunta, ya fue fulano de tal. Y últimamente está yendo por cuenta propia. Yo creo que van pasando los años y se va dando cuenta que el cuerpo no le está aguantando, digamos, y ya está yendo, sí, por, sí, claramente está yendo por su cuenta.
1: Es que llega un momento que tenés que pedir ayuda. Porque...
2: Y todo el tema de la calle, no es solo el tema del frío y la salud, el alcohol.
1: Sí, las drogas, sí, el alcohol, la droga.
2: Las drogas. Te cuento, hace poco salió un funcionario de la oficina con la policía y se encontró con un muchacho jovencito, bien vestido, bien arreglado, no sé qué problema tuvo en la casa, y se había ido de la casa, pero bañadito, bien, y no quería el refugio, y ahí se le consiguió un lugar para ir. Cuando fue allá, cuando fue al lugar, porque no quería el refugio, y ahí se le dio otra opción, por medio de la iglesia fue, ¿no? Cuando fue a ese lugar, él fue, y al otro día se fue de mañana y se había robado la bicicleta de la iglesia.
0: Sí.
2: La iglesia, de hacer mandados. El compañero mío de trabajo lo encontró otros días porque él se mentalizó, lo voy a encontrar. Porque sintió que le habían tomado el pelo.
0: Claro.
2: ¿Entendés? Lo voy a encontrar y lo encontró. Le habló tanto, o sea, bien, loco, te queremos ayudar. Es esto, ¿cómo vas a llevar la bicicleta de la iglesia, que hacen los mandados, los gurises de la iglesia, no sé lo que? Conclusión, devolvió la bicicleta. Y se puso a llorar y pidió disculpas. O sea, hay todavía...
1: Y creo que está haciendo la iglesia también. Bueno,
0: pero dice que sí. Se arrepintió, se sirve Dios, ¿no?
2: Sí, no, hay gente que... Hay gente que a veces le falta que la charla, la atención, que le hables. Están perdidos, están solos, están en la droga. Los padres se cansaron, los tiraron para la calle, o sea... Vaya a saber los contextos familiares que hay.
1: Hay diferentes situaciones, ¿no? Está aquel que viene de otros lugares viviendo también en la calle.
2: Claro.
1: A Rivera porque sabe que la frontera es más barata de alcohol, es más fácil, claro, conseguir droga, pero es más fácil huir mismo de la justicia.
0: Yo en una oportunidad me hablé con alguien de la DINALI, de la Dirección Nacional Liberado,
2: sí,
0: y me decía de que el Cerro Garancho, el establecimiento 12, complicó de una manera increíble el sistema, lo complicó. Porque perdieron el control de la cosa, están en la otra punta,
2: sí,
0: y la gente elige no volverse. Entonces la pregunta es, va para vos, ¿te visita mucha gente que está vinculada con toda esta persona,
2: sí,
0: pidiendo ayuda?
2: Sí.
0: ¿Te plantean la situación?
2: Plantean, sí, van, inclusive, tú decís familias de los presos.
0: Sí, claro.
2: Sí, claro, van cantidad a la oficina, pide ayuda, van. Generalmente se instalan por los asentamientos.
0: Claro.
2: ¿Ah? En la cual el asentamiento ya tiene todo aquello del tema de la luz, el tema del agua, el tema de impuestos, o sea, es un lugar que no se paga nada, digamos. Y sí, van, y con 3-4 hijos, y te plantean, y esto, que me vine de Montevideo, por esto, por A, por B, y bueno, y toca ayudar porque son seres humanos y hay niños de por medio.
0: Claro.
2: A veces, cuando hay niños de por medio, es cuando uno se mueve más.
0: Sensibiliza, ¿verdad?
2: Exacto. Capaz que un adulto, che, bueno, anda allí, corta el pasto. Pero cuando hay
0: le ofreces un laburo.
2: Le ofreces un laburo. Bueno, pero justamente a veces por sensibilidad con el tema de los niños, los adultos a veces aprovechan de eso.
1: Sí, claro.
2: Porque a mí me ha tocado que a veces viene una familia y lo primero que te dice es, tengo 5 hijos.
0: Sí.
2: No es que no te dicen, no, necesito esto porque esto... Buen día, tengo 5 hijos.
1: Sí. Claro, sí, el escudo.
2: ¿Entendés? Claro. Como hay gente bien, hay gente, yo ya lo he contado en otras entrevistas, hay gente que a veces la ayudamos con grasa, con harina, en estas épocas con aceite, y se ponen a vender tortas fritas. Con los canales, yo me cansé. Veo a veces en la calle gente que anda vendiendo tortas fritas, somos nosotros que los ayudamos. Le damos la primera ayuda, ¿no?
0: Claro,
1: sí, claro.
0: Tiene que ir invirtiendo
1: el punto de inicio, claro.
2: Después no aparezcas, claro, porque no hay. O sea, aparte va a ser 100% ganancia, prácticamente. Entonces ahí ya invertís, comprás en el almacén o donde sea y arrancás, te damos la primera ayuda. Y ese tipo de casos son casos que vale la pena ayudar. Pues son personas que quieren salir adelante. Son personas que no quieren que nadie las mantenga. Quieren trabajar, quieren moverse. No les surge la oportunidad. Porque también a veces está eso que... Porque a veces se viene del sur o porque el esposo o quien sea está detenido, ya a veces el tema de empleo ya miran con otros ojos.
0: Claro.
2: ¿Entendés? Capaz que el hombre puede ser retrabajador, la mujer retrabajadora, sí, pero está. también está eso que a veces la gente mira, ¿será que le doy trabajo a este
0: hombre? Lo que pasa es que
2: es bravo también.
0: Uruguay es un país que estigmatiza, ¿no? Ese es el gran problema. Exactamente. Los asentamientos, ¿ustedes los recorren? ¿Tienen una referencia de la situación, verdad? Sí, de las carencias y demás, ¿no?
2: Viene cambiando mucho. Yo me acuerdo en el año 2012, 2013. Este gobierno de Marne, ¿no? 2012-2013, sí. Gobierno de Marne. Richard era diputado. Estaba ahí, que no me acuerdo si era diputado o senador en esa época, no me acuerdo. Estaba el tema de la colina. Mm. El famoso tema de la colina.
0: Sí,
2: de
0: los terrenos.
2: Los terrenos, todo aquel tema, era un problema y que iban a hacer un shopping y que iban... Pues siempre empiezan que van a correr a todo, porque van a hacer un shopping, que van a hacer no sé lo qué, que van a hacer un edificio. La gente empieza a especular. Yo me acuerdo que hicimos una reunión con vecinos y yo me acuerdo que yo dije, traje a esta gente porque les va a decir la verdad. Les va a decir la verdad. Claro. La verdad, lo que estaban en documentos, ¿no?
0: Claro, sí. Sí, pues se mintió mucho por eso.
2: Se mintió mucho, o sea, no es que ellos iban a decir la verdad, no. Había un documento que decía la verdad, que era en la época que estaba la precompra, se estaba negociando, no sé cómo era el asunto. Pero sé que había un documento que ya se había dado inicio a la compra.
0: Porque el propietario tenía deudas.
2: Exacto, habían deudas. Y yo no iba a dar la cara por darla. O sea, si fui, aparte yo... Conozco a todo el mundo ahí porque siempre estuvimos ayudando con mi esposa y ciertos lugares. Entonces, con cierto, no iba a dar mi cara y mentir. Quizás el 80% de los que estaban en la reunión no creyeron. Y era la época de Agonina, tenía cables finitos, sí. Así, que se prendían fuego las casas.
0: Sí, las redes.
2: Aquellas. No podías pasar por el único, creo que había dejado de pasar porque no los cables no pasaban.
0: El recolector no podía pasar.
2: No, era un desastre todo. No había luz, no había agua, no había nada. Era todo todo a lo loco. Y me acuerdo que el 80% nadie creyó, pensaron que estaban todos conversando, era todo mentira, no sé lo que. Mirá hoy lo que es. Viviendas, luz, agua, internet, o sea, a lo que voy es que viene bajando el tema de los asentamientos, pero está el problema grave, que solucionan uno y aparece otro al lado.
1: Bien. Ese es otro problema. Pasó. Y eso tiene mucho que ver el Carancho, ¿no?
0: Sí, pero y además, no solamente Carancho, los migrantes, eso es en el otro lado también.
2: También, sí, eso también te iba a decir, es impresionante la cantidad que van de venezolanos, cubanos, ecuatorianos, es impresionante. Tenemos una ecuatoriana que siempre está con... Tiene como tres o cuatro hijos, siempre está pidiendo ayuda a nosotros, a Armides, y se le hace la visita. No es que nosotros le damos en el balcón, llévate, se va.
0: No, se chequea todo.
2: Sí. Se hace todo un seguimiento, pero hay también tiene niños, que a veces vienen disparando, digamos, de esos países que están complicados, digamos, que no hay mucha libertad, pero bueno, es lo mismo. A veces el tema del empleo se complica un poco y bueno, y pasan alguna necesidad.
0: Claro.
2: Y son países que como Venezuela, que dispararon, de Cuba, que la gente se va del país por el tema de los gobiernos, de las dictaduras, y vienen a buscar mejor calidad de vida. Y acá lo bueno que hay libertad. A veces hay demasiada.
0: Sí. Y confunde libertad con libertinaje.
1: Exactamente.
2: Claro. A veces la gente empieza a decir cualquier cosa que no pasa nada.
0: No, pero por eso. Pero digo, nosotros queríamos charlar contigo porque preocupa lo que se viene.
2: Sí.
0: Y porque a nivel del gobierno nacional se habla mucho, pero a veces se hace poco. O sea, en el caso de Rivera, el intendente lo dijo acá, se resolvió rápidamente el tema de las chapas, sí. Y vos lo corroboraste
2: eso,
0: también.
2: Eso fue impresionante. El jueves 7 de mayo, creo que fue, la tormenta, 6:30 de la mañana, ya sabíamos, ¿no?, que iba a pasar algo, pero yo la verdad que nunca imaginé que iba a ser todo eso. Empiezan los grupos de emergencia de WhatsApp, en la cual donde está el intendente, que es el que, digamos, el que comanda el operativo, digamos. Y empiezan y ahí empezó el viento. Cuando me estaba llegando a la oficina, cae un árbol arriba de un auto al lado mío, prácticamente. Se cae un árbol. Empezó a soplar un viento bárbaro. Llego, ya estaban todos más o menos los equipos, pues ya se había programado que íbamos a arrancar temprano. Trabajamos de 7 de la mañana a 1 de la madrugada. Sin parar. Se paraba solo para comer algo, tomar un café. Todos los funcionarios del equipo de la calle, se sumó otros funcionarios. sin parar, Iván, Ricardo, sin parar, así, nadie fue a la casa. Yo tenía que estar en Montevideo el otro día a las 9 de la mañana de Linda. Llego a mi casa a la 1 de la mañana, me baño, me cambio, como algo y me voy a Montevideo. Uno de los choferes obviamente se fue a dormir temprano, ¿no? Obviamente, porque ahí tenía que estar. Llegamos a Montevideo, cargamos 9.000 kilos de mercadería de Linda, en los depósitos de Linda. Después me llaman que teníamos que ir por el Sinai a levantar las chapas, que ya el intendente se había resuelto, que eso nunca pasa, ¿no? Siempre se demora, hay una tormenta, se hacen todos los relevamientos, el Mides visita, Gustavo en el CECOE organiza con nosotros todo, y eso demora 1 o 2 meses a veces que vengan las chapas. 1 o 2 meses.
0: Sí.
2: O más.
1: Si acaso resolvieron 5 minutos.
2: Lo de esa tormenta fue impresionante. 1.000 chapas habilitadas. Sí, así. Y ahí fuimos con el equipo nuestro, fuimos al Camino Maldonado, el cuartel, se cargaron las 1.000 chapas, y de ahí nos fuimos a comer algo y después volvimos a Rivera. Fue una paliza, sí, que impresionante. En el camino, bueno, dio sueño y paramos para dormir un poco, bueno, no, con la ruta no,
1: sí, claro,
2: no se juega. Y llegamos y nos empezamos a organizar, y bueno, y venimos así. Estamos nosotros, coordinado con el Mides, y está el equipo de construcciones de Chechuri, del arquitecto, que nosotros íbamos a los lugares, evaluábamos cómo estaba el techo, y cuando veíamos que era algo complicado, nos pasó un lugar una señora mayor, 70 y pico de años, cómo le vas a dejar la chapa la casa, sola, sin familia.
0: Claro.
2: Fue el equipo de construcciones, le colocó todo. Hoy no va a tener más problemas de con el agua, digamos. Está solucionado. Y una cosa es que lo coloque el vecino que no sabe colocar,
0: claro,
2: la chapa,
0: claro.
2: Y otra cosa es que la coloque alguien que sabe.
0: Ni que hablar, porque, sí, es correcto.
2: ¿Por qué
0: sí,
2: se claro. vuelan los techos a veces? Porque está mal colocado.
0: Está mal colocado, claro, claro.
2: O el maderamiento es frágil. Y se entiende a veces que a veces la gente no tiene para comprar.
0: A veces quedan espacios entre madera.
2: Hay que saber colocar.
0: Se filtra todo eso.
2: Y el clavo bien, como bien clavado, o tornillo.
1: Ahora, hubieron importantes donaciones también de madera, ¿no?
2: Y sí, eso también fácil, donaciones de madera y la población, como siempre, se portó de lujo, ¿no? Llovieron donaciones de frazadas, de ropas de abrigo, de muebles, de puertas, de ventanas. Porque la gente que estaba cambiando la puerta de la casa ya donó, la tenía en el patio, donaron la usada. Lo que hubo de donaciones fue impresionante. Y se entregó mucha cosa.
0: Estimado, gracias por acompañarnos.
2: Bueno, no, gracias a ustedes, muchas gracias por la entrevista. Y bueno, estamos a disposición y estamos a la orden.
1: A meter de pecho el invierno.
0: Bueno, seguimos en contacto. Muchas gracias. Bueno, vamos a la pausa.
1: Vamos a la pausa.
0: Y alguien me vuelven a insistir si yo, no sé, vi lo que publicó Diana de Melo ayer, no, la verdad que no lo vi. O sea, ya vi algo como que estaba en el hospital, en fin, no sé. Vi, porque vi la imagen, pero no me detuve a ver qué era lo que decía. No sé si era de eso o qué. Digo, yo le digo, con todo respeto, la diputada de facto, ¿no? Porque digo, está haciendo cosas de diputado. Sí. El amigo Rubén Sonsilio está enfermo, pero tiene suplente. ¿Y dónde está el suplente de Rubén Sonsilio? ¿Quién es el Beto Araujo?
1: No sé,
0: por eso. A mí me da como que algo no está funcionando bien así. Porque ella se reúne con el ministro. ¿Verdad? Se reunió con el ministro Negro, le planteó las necesidades de la policía, lo sí, que ya estaba planteado.
1: Sí. Se lo planteó y de buena manera, porque además le llevó una carta, ¿no?
0: Ella planteó lo que ya estaba planteado.
1: Sí, sí.
0: Porque ya el doctor Mario Osorio y Martín Molín lo hicieron.
2: Uh-huh.
0: Es más, Martín se reunió con autoridades.
1: Sí.
0: ¿Ah? Y Marne también insistió y presentó proyectos y demás. Digo, tiene todo el derecho del mundo de hacerlo, aclaremos. Pero no entendí todavía cuál es el rol. O sea, ¿qué es lo que pretende ella? Todavía la estamos esperando acá, ¿no? La hemos sí. invitado y ella ha declinado
1: he llamado silencio la última vez que hablé con
0: sí,
1: ella.
0: Sí, no, pero para con nosotros, porque por otros lugares habla todo lo que tiene que hablar y más. Nos quedan preguntas, o sea, yo creo que esto es bueno para ella, porque si pasamos el limpio, quien es Diana de Melo, a partir de allí ya puede edificar la carrera que quiera.
1: Ah, totalmente.
0: Porque la intención de trabajar la tiene.
1: Sí, claro.
0: La tiene. Claro. Y acá nosotros hemos destacado eso.
1: Y, a ver, y no está mal lo que hace. El tema es la forma.
0: Pero a ver, ella como que ahora está...
1: Ahora modelo bastante.
0: Bajó un poquito la espuma. Sí, sí, sí. Este, pero... Ah, mira, está. Sí, por eso. Uh-huh. O sea, esta persona que me pide que no dé el nombre, dice, denunció a todos los directores que quisieron acostarse con ella, wow, por cargo. Y todas las mujeres que tienen cargo por dormir con los directores. Bueno, yo creo.
1: Estoy ocupado.
0: Creo. De que esto meritaría, de parte de los directores y de las señoras que trabajan en la intendencia, una presentación en fiscalía para que ellas declaren en fiscalía todo lo que está diciendo ahora. Porque esto es una acusación grave. Ella no es la primera que lo hace. Ya vuelve al pasado. Ella arrancó hablando de esto hace mucho tiempo atrás.
1: No.
0: Y se quedó sin libreto y arrancó de vuelta con esto. Esto es refritar.
1: O sea, que hizo algo más también, porque dice, salió del hospital, Dayana salió del hospital y dijo que se iba a entrevistar con la directora del hospital porque había recibido quejas por la demora.
0: Por eso, directora no, director.
1: No, es director.
0: Es director. Sí. Este, sí, pero no, también eso me dijeron, que quejas por la demora, porque los médicos no atienden como deberían. Yo digo, pero el médico, Dayana, de mí, o sea, sabe todo. Pero digo, en este caso puntual, esta persona que manda el mensaje, una persona conocida, yo creo que Dayana de Melo está jugando un juego peligroso.
1: Sí, creo que sí.
0: Ahora, yo me voy a hacer una pregunta y con esto me voy a la pausa. Mauricio González, ¿qué dijo? Nos dijo a nosotros, yo voy a cometer una infidencia, que iba a presentar una denuncia penal contra Dayana de Melo. ¿La presentó?
1: Hasta ahora no sé nada de eso.
0: Pues, vamos a la pausa.
1: Estaba y el doctor trabajando, pero.
0: Y el doctor Everdía, sí, pero. No sé. Dale, pase.
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5: 10 de la mañana, 10 minutos.
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0: Bien, ¿en algún momento vas a poner algo de INXX? ¿Sí? ¿Algún envío de INXX? New Sensation, por ejemplo. Ayer me empecé a leer la historia del líder, de Michael Hutchence.
1: Decirlo en español.
0: ¿Eh? No, es así que... una figura, el tipo, impresionante, ¿no? Mirá que hay grupos que... INXX vendió más de 70 millones de discos, una locura. Sí. Una locura. Y el tipo era un ídolo desde tu punto de vista, más un loco fachero, ¿viste? Entonces, y cuando se ponía a cantar y cómo se movía y todo eso, la mujer iba a una locura con él. Y pues es que me llamó la atención algo, porque habían dicho de que él había muerto en circunstancias extrañas, ¿viste? Una asfixia erótica, ¿no? Es, pero ¿qué pasó? Viste que siempre hay el lado B de la historia. Y un escritor empezó a investigar la vida de él. El tipo se había suicidado. Dijo, no aguanto más. Pero resulta que antes, mira lo que son las cosas, la gente a veces no lo sabe, le puede pasar a cualquiera. Dice que estaban de paseo en Dinamarca con una novia que tenía, una modelo, Helen Christensen, una belleza de mujer, y parece que tiene un incidente en el tránsito. Y cuando él más o menos quiso que la cosa calmara, el otro tipo que tuvo el problema con él, le pegó una piña, que lo acostó, y el tipo cayó y dio la cabeza contra el cordón de la vereda. Y dice que estuvo sangrando como 15 minutos, 20 minutos. Lo llevan al hospital. Él se puso muy mal, muy incómodo. Tuvo reacciones hasta violentas. Y se terminó yendo al hospital. Tiempo más tarde, se enteraron de que él había tenido una fractura de cráneo que le había afectado nervios vitales y que le provocaban esa falta de estabilidad emocional. Tipo. Una pena, pues. Tenía 37 años, ¿verdad? Era un genio, tipo. Loco. Una locura. O sea, todo lo que cantaba hacía bien. Y la banda, era una banda impresionante. INXX. Pero digo, ¿cómo viste? Digo, dice que la fama es puro cuento. Y más o menos por ahí. Y hay gente que con dinero no resuelve algunas cosas. Y este muchacho, la banda había hecho una fortuna, porque la banda lo contrataban de todos lados. Y cuando él termina falleciendo, o sea, él estaba en un hotel donde la banda estaba instalada también, porque iban a arrancar una serie de recitales. Y el tipo dice, no aguantó la presión y se colgó. Bueno. O sea, salud mental. Dice que el dinero hace la felicidad.
1: No,
0: ayuda, pero no lo hace.
1: Como dijo un amigo, prefiero llorar arriba en los Ferrari, ¿no?
0: Arriba. Bueno, busquemos en contacto con nuestro colega Javier Bonilla.
1: Mientras se busca el contacto, te cuento que no sé qué va a pasar con el tema del combustible, porque ahora el sindicato de ANCAP realiza un paro de 24 horas desde las 14 horas del viernes.
0: Sí, está bien. El sindicato de ANCAP piensa que el combustible tiene que estar más caro, ¿sabías?
1: Sí.
0: Sí. O sea, estos son amigos enemigos.
1: Lo que pasa es que ellos no pagan el combustible.
0: Bueno, no sé, se lo deben llevar en bolsita.
1: Sí,
0: no sé cómo hacen. Pero ellos querían que, decían que el aumento era poco.
1: Sí.
0: Que tenían que aumentar más el combustible.
1: Para después ellos pedir aumento de sueldo.
0: Después, van a subirse al carro y decir, bueno, ahora que facturan más.
1: Facturan más,
0: nosotros queremos pagar más. Claro, seguro. Estamos rodeados. O sea, como decía, que tenemos la manzana rodeada. Es impresionante lo que está pasando. O sea, este país se fue al diablo por completo.
1: Totalmente. ¿Te acordás lo que era el carajo?
0: Sí, sí.
1: Bueno, hasta allá se fue el país.
0: Hasta allá se fue el país. O sea, en realidad,
1: pasó el carajo
0: por ahí. Para allá abajo. Pero bueno, le damos la bienvenida a nuestro amigo Javier Bonilla. ¿Cómo andás, Javier? Buen día.
2: Aquí ando viendo gris y húmedo atrás de mi ventana. No puedo decir que es un día ni soleado siquiera, ¿vio?
0: Bueno, pero igual por lo menos no ve gente en situación de calle. Como la senadora Blanca Rodríguez, ¿no?
2: Veo. Veo, si yo vivo en el centro, vivo a 2 cuadras y media de Casa de Gobierno, sí. veo incluso cuando los apartan, al otro día están en el mismo lado, veo la antigua sinagoga que era de la calle Canelones y Andes, día por medio sacan a la gente que se queda ahí, al otro día hay una carpita instalada nuevamente, veo los que están en la Rambla, acá cerca del dique Maguá, que tienen prácticamente campamentos. Uh-huh. Veo cuando hay buen tiempo se instalan bajo las carpitas de la Plaza España. No se ve.
1: Su ventana da a la calle, no como la ventana de alguien que da para el patio, aparentemente, porque no ve.
2: ¿Será que da para el patio? ¿Será que usa lentes negros? ¿Será que fuma algo? No sé, la verdad. Lo peor es que si le siguen pegando al presidente como le siguen pegando, y no digo que tengan pocas razones para pegarle, un día va a quedar de vicepresidente ese elemento todavía.
0: Ah,
2: ¿no?
0: Sí, es cierto.
2: Por favor, es por cierto. Favor.
0: Javier, a ver, lo charlamos los otros días en privado. ¿Qué se puede hacer con el tema Paranaer acá en esta zona? ¿Qué es lo que está pasando? ¿Qué información tenés vos? Porque, a ver, algún contacto que hice, después de charlar contigo, la gente del aeropuerto Uruguay ya dice, hasta acá llegamos nosotros. Y nosotros teníamos que poner el aeropuerto en condiciones, los aeropuertos en condiciones, lo hicimos una inversión millonaria en dólares,
2: sí,
0: pero
2: señor.
0: Después del cumplimiento no de la empresa pasa por otro lado.
2: Claro. Sí, esta gente está en este momento en la misma situación que hace 2 o 3 meses, con 2 aviones atendiendo a todo el Cono Sur y todavía anunciando que en pocos meses quieren volar a Lima. Digo, no sé, a esta altura de partido, si no podés hacer Bolivia, que es Santa Cruz, el norte argentino, que está bastante desarrollada el itinerario de Paranaer, Argentina y Uruguay, y todavía en temporada Río Florianópolis, digo, o sea, no podés con menos de 3, 4 aviones hacer todo eso y pretender rutas domésticas acá y pretender restablecer la ruta doméstica en Paraguay de Ciudad del Este, que tampoco la hizo más, digo. Es una cosa que aparte se une a lo que el realismo me dice que es muy difícil, muy difícil, sino imposible, tener acá en este momento vuelos internos en jet, digo, hacer un jet, que ya es un jet viejo que tiene sus nanas, digo, el simple mantenimiento ya indica que no puede ser un vuelo favorable a la empresa si no ponen dinero los ministerios, las intendencias y la mar en coche, digo, ¿no? Entonces, es todo una especie de fantasía de Walt Disney que poco se sostiene. Sé que, sin embargo, Asalto cuando pueden le cumplen, ¿no?
0: Sí.
2: Parece que el hijo, el entenado, es Rivera, ¿no? Y bueno, le servirá a las empresas de transporte terrestre tener cada día mejores unidades y mejores horarios y mejores conexiones, y harán milagros por el transporte terrestre como otras líneas aéreas cuando se fundieron lo hicieron, digo, ¿no? Tendremos excelentes carreteras, como siempre, y bueno, yo qué sé. Sé que la gente de Carrasco sigue atrás de Azul, pero Azul es una línea que está bastante esquiva, que ha cortado mucha ruta en Río Grande, porque sí, atiende Pelota, atiende Uruguayana, atiende Santa María, pero por ejemplo Valle hace meses, años ya que no la atiende más, está Alegrete lo mismo, digo, o sea, el Caravan tal vez no es para una ruta tan larga como puede ser Porto Alegre, que siempre iría llena, pero el ATR puede ser demasiado grande. Bueno, ahora estaría llegando a Azul un nuevo modelo, que es el Sky Carrier de Cessna, que es un avión de 19 lugares, bimotor, que viene a el Caravan, versión bimotora más o menos, que podría llegar a ser. Pero Azul, el tema es que si en 3 meses una ruta no le da, te la corta. O sea, pasó con Curitiba, Montevideo, pasó con Foz de Iguazú, pasó con Campinas, Montevideo, solo vuela Punta del Este, Montevideo. Por otra parte, digo, podría ser de repente, eso lo digo a mi título enteramente personal, extender la línea que llega a Pelotas de otras líneas aéreas que vienen de San Pablo, de repente, como Gol, como eventualmente, no sé si regular, pero eventualmente Latam, pero claro, son aviones Airbus 319, Boeing 737-700, que van a exigir al máximo al aeropuerto de Río. Y bueno, podría ser, extender los vuelos uruguayana desde Porto Alegre, como era antes la versión de los vuelos de Río Sur, Bari, cuando estaban con el Brasilia, podría ser también, digo, ¿no? Indudablemente, más con las los incrementos poblacionales que ha habido en vuestras dos ciudades, tiene que ser mínimamente posible pensar en una cosa así. De lo contrario, esta gente ha hecho una señora inversión en un señor aeropuerto, y si no es por la aviación ejecutiva, deportiva y agrícola, no registraría actividad. No es posible. Ahora, no es posible que esta gente de Paraná no haya sacado todos los cálculos, más allá de la escasísima flota que tiene, de cuánto les insumiría volar en un jet, etcétera, etcétera. Digo, yo creo que hay mucho de voluntarismo o mucho de vamos a ver qué pasa en esto, ¿no? Y bueno, realmente uno, me van a decir que soy un dinosaurio, pero uno a veces tiene nostalgia del antiguo TAMU, ¿no? Tal vez sí. Si uno pensara en recrearlo con una perspectiva más comercial, menos estatista, de repente uno podría sacar ejemplos de lo que son los servicios de transporte militar en Colombia, Satena, a los que andan mejor del ADE en Argentina. No digo el TAM paraguayo, porque Paraguay no cobra directamente social, usa los aviocares para eso, pero y en Paraguay hay problemas de carreteras muy grandes, ¿no? Pero yo creo que algo hay que hacer, o hacer correr un vuelo al exterior, porque digo, esa es la otra, o sea, que continúe como era antes el desalto que continuaba a Foz de Iguazú o Asunción. De repente no es Porto Alegre la salida, de repente es un vuelo que siga a San Pablo o algún otro estado de Brasil, no sé. Pero de lo contrario, bueno, vamos a tener cada día mejores ómnibus, y yo sé que los tenemos, van a ser prácticamente trenes europeos, y bueno, el pasajero va a tener que disponer de una docena de horas para ir y volver. Claro. Porque otra cosa no. Ahora es una injusticia, ¿no? Con un aeropuerto que merece lo mejor, con una inversión que merece lo mejor, con una conurbación como es Rivera Libramento, que deben andar por los 180.000 habitantes, más todo lo que flota de la gente que va a los free shop todos los días, la gente que hace el trámite, de la gente que va a atenderse su salud. Digo, merece otro tipo de transporte, ¿no? Eso no hay duda. El problema es quién le pone en cascabel al gato, porque de las iniciativas privadas, a partir de que TAMU clausuró actividades, fue por ahí por el 93, creo, la única que subsistió muchos años volando con un caravan, y un caravan chico, no el grande como tiene Azul, fue Aeromás. Un día vio que le era mucho más rentable la carga aérea, se dedicó a la carga aérea. Después, sí. Traveler duró 5, 6, 7 meses. Pampa, creo que fueron meses, que seguía Artigas, que era muy cómodo porque era un Fairchild, ¿no? Sí. Hubo hasta un Antonov volando, que fue el Antonov 24 de Aviasur. No pasó nada, digo, o sea, una sucesión de empresas que no ha tenido, más que en el caso de Aeromás, alguna continuidad.
0: Ahora, ¿cuál es la razón de esto? Porque,
2: bueno, hay gente que dice, y yo creo que tiene cierto tipo de asidero, que el uruguayo le gusta viajar en Jumbo, pero pagar trenes de AFE, ¿no? Oh. Que le duele pagar Claro, el TAMU era un 5% más caro que un pasaje terrestre, entonces era indiferente por el medio que tú eligieras, ¿no?
0: Más tenía el ómnibus que te llevaba de la sede del TAMU al aeropuerto, y del aeropuerto a la sede del TAMU haciendo escala, ¿no? O sea,
2: ¿cómo no? Yo me acuerdo del Mercedes-Benz, aquel azul y blanco.
0: Exacto. Sí.
2: Y que era muy cómodo incluso para otras compañías, porque yo viajaba por cualquier compañía y siempre me ponían la Rambla, lo tomaban y nadie me decía nada, ¿no? Claro. Hoy en día, llegar a Carrasco, hay un problemita bastante antipático, que la famosa van, que es lo más económico para salir con comodidad a tu hotel o a tu restaurante o a donde vayas, si no tienes más de 5 interesados, no sale. Entonces, quedas a la deriva de tener una inversión financiera bancaria y pagar un viaje de taxi como a 2.000 pesos, o tener el Uber, o si no, esperar lo que venga, ¿no? Es un tema, pero me acuerdo, sí. A veces, cuando aún existía ese ómnibus, incluso un poquito después de que TAMU cerró, continuó existiendo algunos años, le recriminaban a Rivera que tenía ese hándicap de no tener más que dos o tres servicios diarios de bus al aeropuerto y que el taxi era realmente caro, ¿no? Pero pienso que una compañía aérea, no sé, en este caso de Paranair, tiene que instrumentar por lo menos una van para llevar y traer a los pasajeros.
0: Sí, pero para salir de dónde si no tienen oficinas acá.
2: Claro, el tema es que por lo menos cuando iba a Aeromas o Traveler tenían, si no oficina, tenían un agente local que les llevaba, les traía a la gente, les atendía al aeropuerto. Pero esta gente no. O sea, y es la tendencia, ojo, no es que sea solo, es la tendencia mundial de que las empresas cada día van a tener menos sedes y cada día van a concentrar más actividades en los aeropuertos y a reclamar al aeropuerto cuando reclamo le hacen algún tipo de caso, porque digo, está la otra, me reclamás, bueno, andá a defensa del consumidor, yo no tengo nada que ver, no te voy a dar nada, pelea conmigo hasta que te canses, digo, ¿no? A mí ha pasado con Gol, que es una compañía grande, tenían que plantear hasta el punto de iniciar un juicio por un pasaje no usado, con gripe, con certificado médico, que tuve que sacar otro porque no me lo querían extender, hasta amenazar con un juicio para recuperar al año mi gasto. Digo, o sea, han cambiado mucho las cosas en la relación empresa-cliente hoy en día.
0: Claro. Ahora, es clarísimo todo lo que vos mencionás. Nosotros hablamos con el director nacional de transporte, Felipe Martín, y en privado le mandamos el mensaje por el tema Paranar, y dijo, esto es el tema de la dinasia, por ejemplo.
2: Sí, el tema de la dinasia, tema de la junta que funciona en el Ministerio de Transporte, que no le gusta mucho atender a la prensa, de hecho sea de paso. Y dinasia sí, ¿no? Dinasia seguro que recibe todo tipo de inquietudes. No, ahora creo que el director, el brigadier Trujillo, está haciendo un viaje por Asia, pero él atiende a todo el mundo y creo que está tan preocupada como todos nosotros por esto, digo, porque evidentemente la aviación en Uruguay, ayer estuve en una reunión de la Cámara de Industria Aeronáutica, la aviación en Uruguay está en un punto de inflexión para abajo en este momento. Claro. O sea, lo que sostiene a la aviación en Uruguay hoy en día son los emprendimientos aeroagrícolas y lo que se dice drones y UAV, también usado hoy en día a nivel agrícola y a nivel fotografía aérea y a otros niveles, digo, como el hospital de Tacuarembó, pero la aviación en general, aquello que vuela, lleva pasajeros, está en un grave aprieto. O sea, no en vano Uruguay no tiene líneas aéreas, ¿no? No en vano Uruguay no aumenta el número de vuelos hace por lo menos 3 años, ¿no? O sea, que bien hace la gente de Aeropuertos Uruguay en moverse, en citar a conferencias de prensa, en llamar líneas, en ir a las a los congresos de aeroportuarios y agitar, pero el tema es que si la plaza de repente es esquiva, o si la plaza tiene otros intereses, o si cambian las cosas culturalmente. Por ejemplo, hace más de 2 años y medio no tenemos vuelos a Porto Alegre, por lo tanto, si entre Montevideo y Porto Alegre ya había una tendencia cultural a usar el medio terrestre, esa tendencia se consolida, y es más, fuera de alta temporada no tenemos vuelos a Florianópolis, y ahora no tenemos a Curitiba tampoco, entonces esa vía terrestre, que originalmente en lo que son las tendencias mundiales no ultrapasa los 400 kilómetros de competencia con el avión, acá llega a los 1.200 kilómetros, porque de hecho tú vas a Florianópolis y si no es por negocio o estudio, si vas en plan de placer, tú vas en un coche a todo lujo, como son los coches en Uruguay, bien atendido, y salís a las 2 de la tarde de Montevideo y llegas hasta las 9 menos cuarto a Florianópolis. Digo, si no estás exigido por tu actividad, hasta ahí llegamos. O sea, entonces cada día gana más el transporte terrestre y lo está haciendo bien, porque Uruguay tiene excelente transporte terrestre. Sí, ustedes tienen empresas locales como Turil, que aparte atienden el departamento de Colonia también en temporada de destinos turísticos en Brasil, que a esta altura de partido es como subirse en una clase ejecutiva de un Jumbo, dormir 6 horas y llegar a Rivera, ¿no? O pasar un viaje lindo, si el paisaje lo amerita, y llegar descansado, llegar pronto para tu actividad o para planificarla. Entonces, es muy difícil competir con lo bueno que es el transporte terrestre en Uruguay. Es muy difícil. Pero hay que ofrecer un producto diferencial o la unidad de propósito, digamos. Voy en avión, vuelvo en bus, por ejemplo, ¿no?
0: Claro.
2: O sea, cosa que yo hacía cuando iba por Aeromás, y volvía en un Turil, hacía eso. O sea, estoy bajando a la mitad mi tiempo de tierra igual, ¿no? O cuando la gente, que fue muy breve eso, pero venían de Porto Alegre en TTL o en Caubi, que no era EGA, era Caubi, bajaban, sí, en claro, Carrasco, y continuaban por avión a Buenos Aires, bueno, hacían algo de eso. O sea, el concepto multimodal, ¿no? Incluso hubo algún consultor aeronáutico brasileño que tuvo muchas ganas de hablar con Turil por ese aspecto, ¿no? Para gente que viniera de Porto Alegre y siguiera para acá cuando había vuelos, ¿no? Digo, o sea, pero hay que elegir un producto multimodal para vender, o el vuelo que siga al exterior, digo, o sea, de promesa no se vive, y cualquiera que sea aeronáutico sabe que si no está subsidiado, un jet, que claro que es muy cómodo, es muy lindo llegar a Rivera en 45 minutos, pero un jet no se paga solo con tarifa doméstica, ¿no?
0: Totalmente. Entonces, Javier, amigo, gracias por estos minutos.
2: Y bueno, yo quisiera que hubiera noticias aeronáuticas en los próximos, las próximas salidas, digo, pero más allá de trasladarlo a las partes, yo no puedo hacer, ¿no? Pero realmente me encantaría volver a llegar en avión a Rivera, volverme a ir en avión, me encantaría porque, digo, es otra cosa.
0: Seguimos esperando cuando esté el director de la INAS en Uruguay.
2: ¿Cómo no?
0: Trataremos de entrevistarlo.
2: Los conecto, ¿cómo no?
0: Un abrazo grande.
2: Un gran abrazo.
0: Gracias por estar. Bien. Sabe todo este tema de la última, y claro, él reivindica el transporte terrestre, poniendo ejemplos de empresas que hacen grandes inversiones. Y acá lo que hay que hacer es promover el producto y respetar lo que se promueve. En principio, esto fue el principio, después ya no más. Después ya no hizo más nada. ¿Por qué? Porque Paraner desapareció, sí, literalmente sí, desapareció del departamento, no hubo nada. Yo no sé cómo hacía la gente para enterarse de que la línea estaba disponible. Ahora él dijo que el brigadier Trujillo está llegando de Asia, seguramente llega este fin de semana, y nosotros estaríamos entrevistándolo a él el martes o miércoles seguramente, para denunciar públicamente los incumplimientos de, bueno, de la empresa, de Paraner, y el hecho de quedarse con el dinero de pasajes, de no hacer los reembolsos correspondientes, de mandar a la gente a hablar al exterior, ¿no?
1: Y es muy poco serio. Y que tampoco los atiendan.
0: Muy poco serio. Bueno, pasen y mal.
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0: Bien, son 11:31 minutos. Cerramos con el amigo Otto Fernández, que ya está en línea. Buen día, Otto, ¿cómo le va?
1: Buen día, un gusto y mis saludos a tu audiencia.
0: Bueno, ¿qué novedades tenemos?
1: Nosotros hoy, ahora, estamos pleno remate de pantalla Uruguay, desde el LATU Montevideo, Parque Tecnológico del LATU para Uruguay y el mundo, a través de internet, como ya es costumbre. Son más de 9.000 vacunos que estaremos rematando entre hoy y mañana. Hoy, a diferencia de otros remates, vamos a concentrar algunas categorías que normalmente se venden al siguiente, como es la categoría de terneros, que en este momento estamos vendiendo. Ya son más de 2.600 terneros. Enseguida van a venir 1.500, 1.600 terneras. Después, toda la fila de novillos, vacas de invernada, y terminamos con lo que son piezas de cría, que tradicionalmente también se venden al segundo día. Mañana, a partir de hora 9, estamos con la fila de vientres, vaquillonas, todas las vaquillonas menores, mayores, entoradas y preñadas, terminando el remate próximo a las 12:30 del mediodía, un poco más. Luego seguimos con lo que es la asamblea anual de Pantalla Uruguay. Así que aprovechamos a convocar a tu audiencia, a aquellos productores, invernadores. Vamos a estar con un destacado lote ahí próximo a Masoyer. Son 50 y tantas vacas de invernada que perfectamente se pueden llevar para la zona de Rivera o de Salto, o Tacuarembó. Y después algunos lotes de vientres preñados que tenemos en el departamento de Paysandú, también vientres entorados que tenemos en Artigas. Así que la convocatoria, aprovechando tu programa, para invitarlos. Lo otro es que el día 4 de junio tenemos el remate de Sinergia durante el transcurso de la Expo Sinergia 2026. Es el segundo año que se hace consecutivo en la Asociación Agropecuaria de Salto, donde se van a vender vientres Brangus, Bradford y Brahman, todo lo que es la línea índica de razas conocidas en Uruguay. Estaremos con esta exposición, donde va a haber también un concurso de bozal, de toros, de vaquillonas, de vacas. Toda la gente que quiera participar es libre, puede participar, e incluso todavía hasta hoy y mañana estamos certificando para el remate virtual, que va a ser el 4 a la tarde, a última hora de la tarde, allí en la Agropecuaria de Salto, donde ya tenemos algunos lotes de vaquillonas Bradford, de vacas Bradford, y también unos novillos cruza Brangus que estaremos rematando. Así que la invitación para estas dos actividades, hoy y mañana, Pantalla Uruguay, y como siempre, el 10 de junio, local para la Faría, con una destacadísima oferta.
0: ¿Y las condiciones de pago, Otto?
1: 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A los que compran en este remate de Sinergia o Parada Fariña, como siempre, carpeta habilitada con el escritorio, comunicándose con tiempo, presentando la formalidad y la documentación pertinente, y ahí en común acuerdo se establece las condiciones de venta. 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Decirles también que estamos con una amplia cartelera de venta de campos en Artigas, campos que van desde 200 hectáreas hasta 1500 hectáreas en distintas zonas, arrendamientos de campos también, así que la gente que tenga interés, con mucho gusto que se comunique.
0: Impecable. Que sea con éxito, Otto. Gracias.
1: Buenos días, saludos.
0: Que siga bien. Bueno, perfecto. Tenemos que irnos. ¿Sabes qué? Te cuento. Bueno, mañana es viernes. El cuerpo lo sabe, obviamente. Mañana es día promoción en los chicheros. El domingo, pasta, obviamente. El sábado, ahora, ir a los chicheros. para que me agarre el hincha nacional, Leandro, y me gaste.
2: ¿Ah, no vas a ir?
0: No sé, capaz que me mando a alguien, ¿viste? Sí, eso, ¿viste? Por las dudas, ¿viste? No, por las dudas.
2: ¿Y qué pasó con aquello que... Alcohólicos Anónimos, no sé qué?
0: ¿De qué?
2: Que no ven una copa.
0: No, bueno, está, ¿viste? Nos mantenemos firmes. Así que va para Leandro, sé que María está escuchando. Se debe estar riendo entre pasta y pasta. Y Leandro estará esperando, dice, sí, este no viene nunca.
2: Menos cuando pierde Peñarol.
0: Pero cuando viene Peñarol, olvidate, lo hace un papelón. Realmente el saludo para Mariela, para Leandro y para todo el equipo.
2: Y mañana
0: para
2: día de Ñoquis, ¿no? Mañana.
0: Mañana es 29 día de Ñoquis, sí, claro, seguro. Está viernes día de Ñoquis. Pa, capaz que le hacemos una llamadita a Mariela, a ver, alguna receta especial. ¿No? ¿Te parece?
2: Buah, una albaquita.
0: Qué tan linda, ¿no?
2: Buah.
0: Ah, le voy a decir a Mariela. A ver si nos atiende mañana.
2: A ver.
0: En el cierre, una receta para los que compren el ñoqui en los chicheros, que nos diga cómo lo prepara.
2: Buah.
0: Algo diferente, ¿no?
2: Sí, sí, sí.
0: Va. Nos vamos, estimado.
2: Nos vamos.
0: Gracias, hasta mañana.
2: Hasta mañana. Chau, chau.

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24: Muy buenas tardes, Boletín Central del Mediodía por Internacional. Actualizamos los datos del tiempo, que según INUMET se va a presentar con cielo nuboso, periodos de cubierto, vientos del sector este entre 10 y 30 kilómetros por hora, y la temperatura máxima prevista para hoy jueves 19 grados, mínima próxima madrugada 8 grados, para mañana viernes. Nuboso y cubierto, baja probabilidad de precipitaciones, neblinas y bancos de niebla. Máxima prevista 18 grados. Vamos a los títulos de la información en el Boletín Central del Mediodía por Internacional. El 46% de los uruguayos desaprueba la actuación de los partidos de la oposición, mientras que un 19% se mostró a favor. Además, un 35% respondió que no está ni de acuerdo ni en desacuerdo, y apenas un 1% dijo no tener opinión. Esto lo reveló una encuesta realizada por Factum. El estudio, divulgado en las últimas horas, reflejó que el mayor nivel de desacuerdo se registró entre las personas de 62 años y más, donde el rechazo a la actuación de la oposición alcanzó el 56%, mientras que las personas que están de acuerdo llegaron al 20%. Entre quienes tienen 49 y 61 años, el 46% expresó desacuerdo y el 22% se encuentra de acuerdo. En tanto, entre las personas de 34 a 48 años, el 39% dijo estar en desacuerdo y el 17% de acuerdo, mientras que un 44% optó por una posición neutral. Por su parte, en la franja de 18 a 33 años, el desacuerdo alcanzó el 38%, el acuerdo se ubicó en 14% y el 45% respondió que no tiene una postura definida. El informe de la URSEA recomienda una suba de la nafta. ANCAP y el Ministerio de Industria ya cuentan con datos para determinar los nuevos valores de los combustibles para el mes de junio. La fecha de la interpelación al ministro de Economía no coincidirá con el debut de Uruguay en la Copa del Mundo. Desde el Frente Amplio se resolvió cambiar la fecha para el día 22 de junio y no para el 15, como inicialmente estaba marcado, fecha coincidente con el debut de Uruguay en la Copa del Mundo.
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24: El ministro de Economía anunció reasignaciones en la rendición de cuentas. Gabriel Odone informó tras el Consejo de Ministros que se apunta a cumplir las cuatro prioridades del gobierno, que son infancia, seguridad, situación de calle y empleo.
2: El Consejo de Ministros, como ustedes saben, estuvo focalizada en los lineamientos generales y políticos de la rendición de cuentas que el gobierno tiene que presentar como plazo máximo el 30 de junio al Parlamento. Entonces, para esa discusión, lo que ocurrió primero fue que el Ministerio de Economía hizo una presentación de coyuntura, caracterizando la situación económica que el país atraviesa, donde básicamente lo que pusimos sobre la mesa es que, a pesar del escenario internacional complejo, de alto nivel de incertidumbre, de aumento del precio del petróleo y de desaceleración global, el PIB de Uruguay sigue creciendo por encima del promedio de la última década, el empleo formal, los salarios y el salario han continuado creciendo en un contexto incluso de leve desaceleración económica, la inflación se estabiliza en los niveles más bajos de los últimos 20 años, la pobreza continuó dando registros de reducción, ubicándose en los niveles de 2019, aunque levemente por encima de 2017, pero mostrando que la tendencia es firme, y que a su vez durante 2025 y en lo que va en 2026 las metas fiscales se están cumpliendo. De manera tal que el mensaje que el equipo económico le transmitió al gobierno es que aún a pesar de un escenario de mayor incertidumbre y de más restricciones externas, la performance de la economía uruguaya en promedio, insisto en promedio porque esto siempre es relevante subrayar, está atravesando síntomas de buen desempeño. Dicho eso, inmediatamente lo que establecimos fueron algunos lineamientos políticos vinculados a la rendición de cuentas que ahora abren una instancia de trabajo bilateral entre los incisos y el equipo económico. Esa rendición de cuentas tiene una consideración de carácter temático, en el sentido que la rendición de cuentas pone énfasis en la priorización de cuatro temas, indispensables. El primero es la infancia, el fortalecimiento de las políticas vinculadas a infancia y de los recursos asignados a infancia. En segundo lugar, el fortalecimiento de las inversiones y de los recursos asignados a las políticas de seguridad, en un sentido amplio, con foco en el Ministerio del Interior. En tercer lugar, el foco está puesto en las personas en situación de calle y en el fortalecimiento de los dispositivos que se están implementando y que se tienen que seguir desarrollando en el futuro para situación de calle. Y en el tema empleo, como esencialmente avanzando en los lineamientos que establece la ley de empleo.
24: Boletín Central del Mediodía por Internacional. El economista Ramón Pampín, sobre la marcha de la economía, dijo: las cifras no son muy alentadoras. Asimismo, indicó que el gobierno se maneja con una política monetaria adecuada. Por otra parte, señaló que se reporta una desaceleración en el mercado de trabajo y un estancamiento de la actividad. En tanto, dijo que las expectativas están puestas en lo que suceda en la rendición de cuentas.
3: Las cifras no son muy alentadoras. La actividad que se da ahora la sigue el Banco Central con un indicador mensual que se llama IMAE. Tenemos las cifras del mercado de trabajo. Esas dos cifras hablan de una economía que se desacelera. En el caso de la actividad, prácticamente está estancado con los dos datos que conocemos de enero y febrero. Por eso te decía que si bien estamos a mitad de año, miramos hacia atrás y los datos aún vemos el primer trimestre. Dicho eso, y ante una economía débil, prácticamente estancada con los datos que teníamos de final del 25, confirma la información que tenemos de los primeros meses del 2026, el gobierno se maneja con una política monetaria adecuada en el sentido de seguir los datos que marca el contexto internacional, que marca la evolución histórica, ya no solo con datos de este siglo, sino que tenemos que irnos a la mitad de la década del siglo XX para ver el crecimiento de inflación de tan bajo monto. Entonces, en ese sentido, el Banco Central está manejando una política monetaria bastante adaptativa. Ayer decidieron mantener la tasa de política monetaria un poco advirtiendo la respuesta pasando en el contexto mundial. Desde el punto de vista fiscal, que sería la otra herramienta o la otra gran herramienta que puede manejar un gobierno, se han realizado advertencias en cuanto a las restricciones que existen históricamente para los gobiernos uruguayos, y bueno, ahí estamos expectantes en cuanto a lo que pueda pasar en la rendición de cuentas.
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24: El dólar cotiza 38,90 a la compra, 41,30 a la venta. El peso argentino, 0,020 a la compra, 0,039 a la venta. El real, 7,50 a la compra, 8,75 a la venta. El euro cotiza a 45,40, 49,40, compra-venta respectivamente.
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2: Boletín central del mediodía por Internacional. En diálogo con nuestra emisora, el dirigente por el Partido Nacional, Lista 15, doctor Gerardo Amarilla, hizo referencia en primera instancia sobre su declaración de independencia dentro del Partido Nacional, pero para los sectores del sur del país, donde en algún momento conformó un grupo, se declaró independiente. Esta es la palabra del doctor Gerardo Amarilla.
3: Bueno, hay un mensaje así que yo en realidad obviamente integro el Comité Ejecutivo de la Lista 15 del Partido Nacional en Rivera, soy el presidente del Comité Ejecutivo, soy integrante de la Lista 15, y además tenemos con otros compañeros militantes de 10 departamentos del país, listas que hemos comparecido en la elección interna del 2024, en muchos departamentos con el número 151. Ese grupo de compañeros y dirigentes en todo el país decidieron, la semana pasada decidimos, pues yo estaba también en la reunión, declararnos independientes dentro del Partido Nacional. O sea que de alguna manera votamos en la elección anterior con el Senado de Aire Fresco, que encabezaba Álvaro Delgado, y en estas circunstancias, en estos momentos, decidimos declararnos independientes dentro del partido. Obviamente que ese es el proceso que hicieron los compañeros de otros departamentos, no de la Lista 15, que es una discusión que daremos en los próximos días, seguramente, internamente, y obviamente yo me voy a ajustar a lo que los compañeros de la 15 definan como hombre del sector que soy. O sea que soy, me siento independiente dentro del partido, obviamente que integrando la Lista 15 del Partido Nacional, pero con independencia de los sectores a nivel nacional.
2: Por otra parte, el doctor Gerardo Amarilla, dirigente del Partido Nacional Lista 15, hizo referencia al tema Casupá. Señaló que se pretende avanzar en la construcción de la represa sin contar con los estudios de impacto ambiental finalizados ni con la confirmación de los costos reales que representa la construcción de la represa.
3: Se retoma una vieja idea, que es la de Casupá, que tiene varios errores. Primero, que es en la misma fuente de agua de Santa Lucía. O sea, que no es que estamos buscando agua en otro lado, sino que es el mismo lugar donde si hay una sequía, aguas abajo, aguas arriba, seguramente va a tener problemas. O sea, que Casupá tiene un problema de definición de la fuente de agua. En segundo lugar, los estudios ambientales no están hechos. Estamos inundando 3.000 hectáreas, aparentemente, 400 hectáreas de monte nativo, una tierra fértil, que está llena de productores, medianos y pequeños productores, que están siendo expulsados de ese lugar. Así hay un problema social, un problema ambiental, un problema productivo. Y claramente también tenemos algunos riesgos, nos decía la otra día, no con la población de Casupá, que está bastante distante, sino con algunas localidades como Bolívar, por ejemplo, que decían que, bueno, si llega a haber un problema con la presa, un accidente, que puede pasar lamentablemente, que se puede romper una represa y que termina, bueno, una ciudad en pocos minutos, si no hay estudios o otras medidas, en pocos minutos termina inundada por esa gran represa de agua. O sea que también ponemos en riesgo una cantidad de gente de población. O sea que hay problemas sociales, problemas ambientales, problemas de seguridad, que realmente hoy por hoy no están aconsejando continuar con esa idea de Casupá.
4: Ahora, doctor, usted fue subsecretario de Ambiente, maneja todo este tema, comenzó el proceso en el gobierno anterior, y escuché a un político que no tiene cargo, es casualidad, va a estar el fin de semana aquí, que dice que no hay confirmación de los costos reales que representa esto, pero para que el gobierno anterior diera comienzo a esto, tiene que saber los costos. O sea, hay una dicotomía en esto de pegar del latiguillo político, ¿no?
3: Bueno, el tema del Casupá, en realidad, tenemos algunas dudas sobre los costos. Los costos de la represa de Casupá, aparentemente, se hablaba que eran menos de 100 millones de dólares.
4: ¿Cómo aparentemente, si fue en su gobierno, usted era subsecretario?
3: No, pero no, Casupá.

0: fue en realidad la estrategia Casupá, el proyecto Casupá es anterior, en el 2017, 2018 le
1: Ya venía del
0: arrancamos.
1: gobierno del frente.
0: Claro, nosotros
1: Claro.
0: en realidad lo que no hicimos fue avanzar sobre ese proyecto. En aquel momento se hablaba de entre 90 y 120 millones de dólares, en aquel momento. Hoy por hoy, bueno, el valor tal vez pueda ser el mismo, puede ser ponerle 120 millones de dólares, pero en realidad lo que no se sabe cuál va a ser el valor por esa agua, se va a represar aguas arriba. Perfecto. Ahora, eso no resuelve el problema. Hay otra obra que debería ser una nueva planta de
1: De
0: potabilización
1: potabilización, claro.
0: que aparentemente estaría ubicada en el mismo lugar donde está la anterior, de aguas corrientes, y una nueva línea de bombeo de ese lugar hacia Montevideo, que bueno, esos costos en realidad no se saben, no se han evaluado, y puede llevar a duplicar o a triplicar ese monto de 120 millones. O sea que estaríamos hablando de una suma superior a lo que era la fuente, el proyecto de la SATIC, que ahí sí sabíamos bien el monto. Pero ahí hay otro problema, digamos, Rubito, que
1: Sí.
0: este tema es un tema que afecta y que es un problema serio, pero que claramente está focalizado en el sur del país. El otro tema es el proyecto de universalización de saneamiento, 61 localidades en todo el país, con proyectos, con obras, con financiación, que iba a abarcar, por ejemplo, nuestro departamento, varias obras en la ciudad de Rivera y Vichadero. Bueno, ahora, de las 61 localidades que habíamos proyectado, 33 se dejan sin efecto, se
1: O sea,
0: eliminan.
1: 33 a nivel nacional.
0: A nivel nacional, una de ellas, Vichadero, por ejemplo,
1: Mañana
0: Vichadero.
1: presentan el tema de saneamiento, o se presenta. Creo que viene el vicepresidente a Rivera.
0: Sí, me enteré de eso y me enteré que, bueno, que reducen casi la mitad de la obra, el monto de inversión en Rivera, y las obras en Rivera.
2: Por último, el doctor Gerardo Amarillo hizo referencia a la actividad en nuestro medio, donde en el plenario previsto para este fin de semana estará presente Martín Lema.
0: Mañana tenemos un plenario en el Comité Central de Brasil y Patronatizada. Justamente recibimos mañana la visita del senador Martín Lema, que va a estar en el Comité de la 15 el viernes de noche. El sábado mañana vamos a estar reunidos con la departamental realista. O sea que seguimos trabajando y durante la semana vamos a estar recorriendo diferentes lugares, tanto de la ciudad de Rivera como del interior. Vamos a estar toda la semana de visitas y actividad militante, aprovechando el frío, para sacarnos,
1: Aprovechando el
0: para
1: frío.
0: justamente sacarnos el frío, el movimiento y generando militancia y contacto con la gente.
1: Doctor, ¿y continúan las recorridas al interior del departamento?
0: Sí, esta semana que viene vamos a hacer algunas localidades, digamos, que a veces no visitamos tan a menudo, pero Paso Ataques, Cerro Pelado, La Puente, que tenemos un visito también en la zona de Amarillo. Así que bueno, vamos a visitar esos lugares. Y después también, bueno, varias recorridas en Barrio Rivera, que ya habíamos empezado el mes anterior, recorriendo Barrio Vicio, Rivera Chico, Quinta del Norte, y esta semana vamos a continuar con esas visitas en diferentes barrios de Rivera.
1: Doctor, y para que no quede pendiente y no digan que no se lo pregunté, hace algunos días hicimos una nota a Natalia López, integrante de la lista 15, en la cual dejaba entrever que había diferencias entre usted y la posición de ella justamente como presidente de la departamental, aquel famoso comunicado, etcétera, etcétera. ¿Usted está enemistado con Natalia? ¿Hay un quiebre?
0: No, no, para nada, no. Tenemos una excelente relación con Natalia, con los compañeros, con todos los compañeros del Ejecutivo. Ayer estuvimos con Natalia en Montevideo participando en varias actividades juntos, aquí en el Ministerio de Relaciones Exteriores. Y bueno, la estuve visitando en la oficina de la UNASED. Y vamos a estar este fin de semana trabajando juntos ahí en Rivera con ella, con los compañeros civiles y con todos los integrantes del Ejecutivo, ¿no? A veces de las veredas, de las otras veredas, intentan generar cuñas o poner dudas sobre diferencias, dificultades, pero no tenemos una excelente relación y no tenemos por qué opinar siempre de todos los mismos, de la misma manera en todos los temas. Pero tenemos una excelente relación personal, que eso también contribuye al trabajo político conjunto.
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5: Amigos de Radio Internacional, tengan todos ustedes muy buenos días. Bienvenidos al segmento deportivo del día sábado. Se abrió anoche la primera fecha del torneo intermedio con victoria visitante. Nacional derrotó 2-1 a Montevideo City Torque en el Estadio Charrúa. Los goles del equipo tricolor fueron de Cándido y Maxi Silvera en el segundo tiempo. En un minuto Nacional convirtió los dos goles tras irse perdiendo el descanso por obra del argentino Ramiro Lechini. Un Torque que se mostró efectivo en el primer tiempo, una buena subida de Agüero permitió el gol de Lechini, que le ganó la posición a Ancheta y tuvo una serie de rebotes que el propio Mejía no pudo controlar. Nacional logró ventajas claras con Barcia, que fue incontenible en la delantera por el sector derecho, que tenía condicionado a Facundo Silvera, al lateral de Torque, que estaba amonestado. Tuvo chances para empatarlo, pero el primer tiempo se fue 1-0. En el segundo tiempo, un minuto de rebeldía golpeó la mesa Nacional. La incidencia de Maxi Gómez fue clave, golpeó en el momento justo con goles de Cándido y Silvera. Torque no repitió su juego y generó muy poco. Obregón, que tuvo un muy buen primer tiempo, bajó mucho y en el segundo tiempo levantó Cuates, Cándido y Lucas Rodríguez por el lado tricolor. Cuates salvó de cabeza prácticamente un gol en la línea, lo que evitó el empate del equipo de Torque. Arrancó con el pie derecho Nacional de cara a la Copa Libertadores de América, que el miércoles se enfrentará a Universitario de Perú. Los demás partidos que se van a jugar a partir de hoy, de esta primera etapa del intermedio, serán Boston River Cerro, en el Campeones Olímpico de la ciudad de Florida a las 12 del mediodía, Juventud de las Piedras Progreso a las 15 en el Parque Artigas de las Piedras y Peñarol Liverpool hoy a las 18:30 en el Campeón del Siglo. Mañana domingo, tres compromisos: Central Español Defensor Sporting a las 10 de la mañana en el Parque Palermo, Racing Club de Montevideo Cerro Largo a las 15 en el Parque Roberto y Albion Wanderers 18 horas en el Estadio Luis Francini, quedando un partido colgado para el lunes. Deportivo Maldonado Danubio 18:30 en el Estadio Domingo Burgueño Miguel de la ciudad de Maldonado. Pasamos.
6: Ellos están revisando, tenemos ya mañana viernes y el... Bueno, pero va a parar el internet.
7: ¿El Perú?
6: Sí. ¿El intermedio para también? ¿Con el tema de la Copa?
7: Todo para. Ah, menos Brasil. Para todo, creo.
6: Brasil para también. Brasil para también.
7: Mirá. Mirá cómo se pusieron...
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11: Vamos a la información policial correspondiente a las últimas 24 horas. Se solicita a la población la colaboración para ubicar a Rubén Alejandro Santos González, uruguayo, 16 años, quien falta del INAU en calle Juana de Barurú desde el pasado día 24 de mayo. Por lo que la información, comunicarse con los teléfonos 911 o a través del 2036000 de seccional décima. Se solicita a la población la colaboración para ubicar al adolescente Gregory Abraham Carballo Layola, uruguayo, 17 años, quien falta del INAU en calle Juana de Barurú, barrio Rivera Chico, desde el 24 de mayo. Por lo que la información, comunicarse con los teléfonos 911 o a través del 2036000 de seccional décima. Rapiña, cese de detención. Relacionado con el hecho ocurrido en la noche del pasado día 17 de mayo, donde en momentos en que un hombre de 18 años se encontraba en la agencia de Turil, en la ciudad de Tranqueras, se apersonó un desconocido, el cual mediante amenazas con un arma de fuego lo despojó de 150 pesos. Efectivo de seccional tercera, en la jornada de ayer concurrieron a la pista de patinaje en calle María Abramo, donde detienen a un hombre de 32 años quien poseía orden de detención referente al hecho. Puesto a disposición de fiscalía, condición telesede, culminada la audiencia, se dispuso cese de detención. Incautación de armas, municiones, estupefacientes, un hombre detenido y un menor con salida no autorizada del INAU. Efectivos de la Dirección de Investigaciones en la jornada de ayer, luego de un trabajo de información e inteligencia, munidos con orden de allanamiento, concorren a una finca en calle San Martín, barrio Cerro del Marco, atento a un hombre que se dedicaba a la venta de estupefacientes. Una vez allí, con apoyo del Grupo de Reserva Táctica y Policía Científica, realizan una inspección donde se logró ubicar, primeramente, a una adolescente de 15 años, la cual se encuentra bajo el amparo del INAU y estaba con salida no autorizada del mismo. Además, incauta un revólver marca Taurus, calibre 38 con 6 municiones, 2 municiones calibre 38, una munición calibre 30 M1, además varias municiones calibre 9 milímetros, calibre 22, 45, un envoltorio de nylon con 150 gramos de cocaína, 396 dosis tipo chasquis de pasta base de cocaína con 41 gramos, 6 celulares y 3 notebooks, resultando en la detención de un hombre de 38 años. Entre la fiscalía, se dispuso, se solicita la autorización del INAO para hacerle examen de orina a la adolescente. Entre el juzgado especializado de primer turno, dispuso, se intime a INAO al traslado inmediato del adolescente fuera del territorio de Rivera, bajo apercibimiento de imponer una multa económica impuesta por el juez para cumplir con la orden judicial. 10 unidades reajustables diarias, hasta su efectivo cumplimiento, debido a que está en situación de riesgo, siendo el deber de INAU proteger la integridad física y emocional del adolescente. Si no se procedió al traslado en las próximas horas, hay que volver a enterar a Fiscalía por el incumplimiento. Enterada la Fiscalía Semiespecializada, dispuso se conduzca al indagado hasta la sede judicial para audiencia de control de detención. Se trabaja en el hecho. Hombres detenidos por desorden. Efectivos de la unidad de respuesta y patrullaje con apoyo seccional primera concurren a calle Benito Nardone y Artigas, donde detienen a dos hombres, 39 y 44 años, quienes se encontraban en la vía pública en aparente estado de ebriedad, promoviendo desorden. Realizado el test de espirometría resultó positivo. Derivados a seccional novena, permanecen a disposición de la fiscalía de turno. Hurto. Efecto recuperado. Del patio de una finca en calle Ancina, barrio Ancina, hurtaron un monopatín eléctrico. Momentos más tarde se presentó el denunciante dando cuenta que su hijo había recuperado el objeto en la vía pública en poder de un hombre. Entre la fiscalía dispuso relevamiento de cámaras y testigos, derivar a brigada de hurto, permanezca incautado, que se sigue investigando. Rapiña. El hecho se suscitó en la noche de ayer, momentos en que un adolescente se encontraba en la avenida Cuaró y Enrique Cortés, barrio Rivera Chico, cuando fue abordado por dos desconocidos que se desplazaban en moto, quienes mediante amenazas verbales lo despojan de un celular. Trabajaron en el hecho personal de la zona 1 en coordinación con la fiscalía de turno. Hurto. Desde calle Manuel Meléndez, barrio 33 Orientales, hurtaron dos cámaras propiedad del Ministerio del Interior. De una finca en calle Avelino Miranda, barrio 33 Orientales, hurtaron 3.000 pesos y un cartón de cigarrillos. Desde avenida Líbano y calle CP hurtaron un cartel de publicidad de un comercio de 3x5 metros. Accidente general. Paciente que cae de quino con traumatismo de miembro superior derecho, no presenta otras lesiones, se traslada a Rivera en ambulancia. Este fue el dictamen médico para una mujer de 20 años, quien en la tarde de ayer, momentos en que montaba un equino en la ciudad de Tranqueras, se cae del mismo. Al lugar acudieron personal de unidad de respuesta y patrullaje y ambulancia de emergencia, quienes realizaron su traslado. Por último, accidente general, síncope, traslado a ACE. Fue el dictamen médico para un hombre de 72 años, quien en la tarde de ayer, momentos en que se encontraba en calle Florencio Sánchez y Sarandí, cae de su altura. Al lugar acudieron personal de seccional novena y ambulancia de emergencia, quienes realizaron su traslado. En materia de información policial, es todo hasta el momento.
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5: Amigos de Radio Internacional, tengan todos ustedes muy buenos días. Bienvenidos al segmento deportivo del día jueves. Anoche, la última fecha de la fase de grupo de Copa Libertadores de América, Peñarol perdió como local el campeón del siglo 1-0 con Independiente Santa Fe. El gol colombiano vino a través de Alexis Zapata a los 12 minutos del primer tiempo tras una gran asistencia de su compañero Bustos para rematar con su brazo fuerte, esquinado, rasante, a la izquierda de Aguirre para convertir el único tanto del partido. Decepcionante primer tiempo del Carbonero, un equipo que no estaba armado para atacar y de vuelta un equipo que no mostraba las mejores condiciones para jugar un partido de fútbol. Lesionado Angulo después de una corrida, la primera del partido, Escobar en una pierna y Darias jugando incómodo desde que entró, no hubo circuitos, los laterales no tuvieron profundidad y los volantes que no rompieron por adentro. Regaló el primer tiempo con una propuesta muy defensiva el equipo de Diego Aguirre. Un segundo tiempo donde el técnico aurinegro modifica la estructura y pudo llegar el empate. Alguna atajada importante del arquero colombiano y los postes en un cabezazo de Goulart y en un tiro de Trindade evitaron la intención de empatar el partido. En definitiva, rotundo fracaso de Peñarol, eliminado de la Libertadores faltando una fecha y ahora también afuera de la Sudamericana, se va sin ganar 3 empates y 3 derrotas. Lo que significa la peor campaña del siglo XXI en una Copa Libertadores de América para el equipo de Peñarol. El destino de Aguirre, después de todo lo vivido anoche, parece ser el principio del fin. Se lo notó quebrado a la conferencia de prensa y no respondió las preguntas sobre su continuidad en el club. Hay rumores de que planteó su alejamiento al presidente Rubio en el vestuario y este lo contuvo, siendo únicamente uno de los pocos sostenes que puede tener Diego Aguirre para seguir en el rol de técnico. Quizás Peñarol mereció empatar, pero no mereció para nada quedar clasificado por todo lo expuesto de lo que ha sido esta campaña en un semestre para el olvido del aurinegro. Para colmo, clima enrarecido, la policía se hizo presente una vez terminado el partido en el vestuario de Peñarol, por lo que se dice que parciales aurinegros encapuchados habrían intentado ingresar al mismo. Fin de este capítulo, ahora le quedará a Peñarol la fase del fútbol local, donde se tendrá que reunificar tendrá que sacar fuerzas su plantel para sortear esta pésima performance que ha mostrado hasta ahora. Otros resultados que se dieron anoche, el triunfo por este mismo grupo de Platense, 2-0 ante Corinthians de visitante, lo que permitió que el Independiente Santa Fe, con el triunfo ante Peñarol, se metiera en Copa Sudamericana. Otros resultados, Independiente del Valle le ganó 1-0 a Rosario Central, Universidad Central de Venezuela dio la nota y le ganó a Libertad de Paraguay 1-0 de visitante, Fluminense le ganó 3-1 al Deportivo La Guaira, Bolívar perdió como local ante Independiente Rivadavia por 3-1. En el día de hoy tendremos 4 compromisos, Cerro Porteño Sporting Cristal a las 19 y a la misma hora Palmeiras con Juniors de Barranquilla y 21:30 Boca Juniors con Universidad Católica y Cruzeiro contra el Barcelona de Guayaquil. En Copa Sudamericana, desgraciadamente, Juventud empató 1-1 con Cienciano allá en Cusco, en Perú, y se despidió de la Copa Sudamericana. Atlético Mineiro le ganó Puerto Cabello 1-0, Olimpia 3-1 a Dox Italiano, Vasco da Gama a Barraca Central 3-0, Racing Club de Avellaneda le ganó 2-0 Independiente Petrolero, Botafogo le ganó 3-1 a Caracas de visitante, River Plate derrotó 3-0 a Blooming de Bolivia y Bragantino de Brasil le ganó 2-0 al Carabobo. Hoy se jugarán los dos partidos que cierran la fase de grupos de la Sudamericana, 21:30 Tigre de Argentina con Alianza Atlético de Perú y América de Cali con el Macará ecuatoriano, ambos partidos 21:30 entonces. Novedades de la selección uruguaya. Se confirmó que la conferencia de prensa de Marcelo Bielsa será el próximo lunes 1 de junio a las 12:00 p.m. en el Complejo Celeste. Anunciará la lista oficial de los 26 convocados para el Mundial. Ayer se sumaron a los trabajos Federico Valverde, Maxi Araújo y Fernando Muslera, también Nico de la Cruz. José Ma Jiménez se supo que va a llegar recién el sábado para incorporarse a la selección uruguaya. Novedades del ámbito local. Nacional, con esta clasificación a la Sudamericana, recibe $840,000 por la clasificación entonces. Preocupación en Panamá y en el propio Nacional por el estado Luis Mejía, que se va a someter hoy a los estudios, lo más probable que sea un desgarro. El jugador el martes salió sentido del Gran Parque Central. Salió el fallo de Cerro, atención, quita de 1 punto y 1 partido sin hinchada local, lo que entonces se le restará 1 punto en la tabla de posiciones y no tendrá público cuando reciba Peñarol en la 4ª fecha en el Estadio Luis Trócoli. También hubo multas para Peñarol por las camisetas en apoyo a la causa de los desaparecidos y a la familia de Fernando Morena. La notificación llegó en las últimas horas y generó malestar en la dirigencia de Peñarol. La multa asciende a 45 unidades reajustables, es decir, $86,281. En el plano internacional, Países Bajos presentó la lista de convocados al Mundial. La citación de Ronald Koeman ofrece 13 cambios respecto a la pasada Eurocopa del 2024. Van Dijk y De Jong encabezan la nómina. El Comité de Disciplina en España de la Real Federación Española de Fútbol impuso 6 partidos de sanción a nuestro compatriota del Valladolid, ex Danubio, Lucas Sanseviero, por su expulsión en el cierre del partido contra Deportivo de La Coruña el pasado fin de semana por la segunda división española. Improperios, insultos, soeces al árbitro del partido cuando vio la roja a los 87 minutos de juego. Ayer fue la final de la Conferencia League de la UEFA. Crystal Palace de Inglaterra venció 1-0 al Rayo Vallecano del Pachaspino y fue campeón entonces de este torneo de tercer orden en el continente europeo. En ciclismo, el Giro d'Italia, Michael Valgren ganó la 13ª etapa disputada ayer. El danés superó a Andreas Lexund y Damiano Caruso. Su compatriota Jonas Vingegaard sigue liderando la tabla general. El uruguayo Tomás Silva llegó en el puesto 123 a 19 minutos 15 segundos del primero. En la clasificación general individual, el fernandino está en el puesto 78 y la etapa de hoy, que se empezó a correr a las 8 de la mañana, va desde el trayecto que va de Fai de la Paganela hasta Pieve di Soligo, un tramo de 171 kilómetros. Y para finalizar, en básquetbol, Nacional y Aguada jugarán el 4º partido de la semifinal de la Liga Uruguaya de Básquetbol. Hoy, el encuentro se disputará en el Estadio de Aguada a partir de las 20 horas y 15 minutos, con la serie 2-1 a favor del equipo aguatero, que está a un partido de definir con Peñarol el torneo de básquetbol. Hasta aquí entonces el informe el día jueves. Nos reencontraremos mañana viernes con mucha más información aquí en Radio Internacional.
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0: Muy, pero muy buenas tardes. ¿Qué tal? Es un buen momento para hablar de fútbol a través de la 1480 Radio Internacional. Es un buen momento para hablar de la eliminación de Peñarol, de la Celeste, del Mundial, de la fecha, tercera fecha del intermedio que se juega a partir de mañana. Mario Rizzo, qué sí, placer. Señor. Bienvenido.
1: Voy a dar un titular nomás, lo que dicen los diferentes medios de prensa. Papelón histórico, por ejemplo. Y seguramente en unos minutos vamos a tener el contacto con el Tano, que está viajando, ¿no? Ya llegó, me parece, ¿no?
0: Ya llegó, está, ya llegó a destino. Está haciendo unas notas. Bien. Y eso. Y
1: entonces, prefiero darle la derecha al Tano, porque si nos ponemos a analizar la derrota de Peñarol, a ver, la peor, una de las peores en los últimos 40 años, ya lo sabíamos. Peñarol de 18 puntos, no logró ganar un solo partido. Empató 3 y perdió 3. Así que la estadística lo dice todo, ya marca todo. Nacional entró por la ventana, hizo su partido, ganó, y ahora va a la Sudamericana. Vamos a ver hasta dónde llega Nacional también, porque seguramente, como lo especulábamos, puede tocarle Gremio de Porto Alegre en la Sudamericana.
0: Ya no.
1: Es uno de los
0: ¿Ya no? Ya no, ya está. Estábamos siguiendo. Entonces, los cruces. Bueno, todo se juega al terminar el Mundial, sí. Se juegan los playoffs.
1: Bien, o sea que julio.
0: Exactamente, y ya tengo...
1: Última quincena de julio.
0: Sí, señor, y ya tenemos los cruces, que si usted quiere después igual los vamos a dar, pero Nacional no se da el cruce. Gremio ya tiene al Bolívar como el
1: clasificado. Gremio tiene que subir a la
0: tiene
1: altura.
0: Que ir a la altura. Sí, sí, sí. Así que Nacional espera. Uno de los posibles rivales de Nacional es el América de Cali.
1: Opa, peso pesado. Uno si los hay. Posibles. Es más... Es como si fuera un partido de Libertadores. Recordemos que aquel histórico América de Cali en la década del 80 pierde 3 finales consecutivas, Argentinos Juniors, River y Peñarol, y en el 88 no llega a la final de la Libertadores por cuarta vez consecutiva porque es eliminado por Nacional.
0: Claro.
1: El Nacional,
0: claro,
1: que a la postre fue campeón de la Libertadores, sí, y de la Intercontinental.
0: Ya están definidos los cruces. Por ejemplo, hay 4 partidos que ya se definieron.
1: ¿Sí?
0: Por ejemplo, Santos ya tiene rival. Cienciano ayer le empató con Juventud de las Piedras, ya tiene, sí, su rival, que es el Lanús de Argentina.
1: El Granate.
0: Sí, Gremio con Bolívar y el Santa Fe con Bragantino de Brasil. Así que Nacional espera rival.
1: Complicado también para Santa Fe, ¿no? ¿Ese le hubiera sido el rival de Peñarol? ¿Si hubiera clasificado Peñarol?
0: ¿Era
1: Bragantino?
0: Sería Gremio.
1: ¿Y por qué diferentes cruces? ¿Por los puntajes?
0: Por los puntajes.
1: Ahí va.
0: Y se están definiendo, ahí se juega una fecha, la última fecha de
1: perfecto,
0: antes del Mundial, y se definen los rivales para Nacional, para, a ver quién más, Vasco da Gama, por ejemplo.
1: Opa.
0: Y así que todavía no está definido. Se juega, eso sí, después del Mundial.
1: Perfecto, o sea que tiempo de sobra para que el equipo de Jorge Bava se prepare y tenga por lo menos una buena presentación, ¿no?
0: Sí, sí, tiene tiempo para prepararse.
1: Para prepararlo,
0: entre el 15
1: el barco
0: y el 24 de julio, ¿tá? Ida y vuelta de estos playoffs repechaje y para octavos de final, que arrancarían el 12 de agosto, hablando de Sudamericana, ¿no?
1: Sí. Bien, creo que no hay duda de que Peñarol, más allá de su fútbol, que siempre estuvo ausente, fue más a la carga, dijo Vargas.
0: A la carga, exacto. Un poco de camiseta y
1: va
0: historia
1: de la mano,
0: de...
1: porque tenemos que llevar una cosa con la otra. Está claro que Peñarol arrancó con el pie izquierdo cuando Nahuel Herrera sembró mal hombro y después la lesión de la principal figura de Peñarol.
0: Y algo que veníamos hablando, ¿no, Mario? Del trabajar con un 30-40% de un plantel.
1: Es imposible, es imposible. En este fútbol de hoy, que ya no es tan posicional, que es el que no corre, es imposible que juegue, o por lo menos, si no corres lo que como se corre hoy en día, porque aparte tenés que correr, no atrás de la pelota, tenés que correr en el sistema táctico que el técnico te indica.
0: General, total.
1: General, sí, sí. Porque si no estás corriendo atrás de la pelota, sí, y ahí quedás fundido enseguida. Me parece que Peñarol tuvo muchos contras.
0: Muchos contras, en ese sentido, sí.
1: Fíjate que va de la mano, si miramos a la otra vereda, también recordemos que Nacional Nacional, que en los papeles tenía el grupo más accesible, entró también por la puerta complicó, de la cocina
0: claro,
1: también.
0: Claro.
1: O sea, y perdió la Libertadores. Perdió de ser la Libertadores. Y cuando tuvo que ganar para clasificar a Sudamericana, no ganó sobrado.
0: Y en el último partido, 1-0, con el equipo tirado todo ahí atrás, defendiendo.
1: Que yo escuché a los colegas de la capital y decían, tal vez el resultado más justo hubiera sido un empate. Pero bueno, Nacional hizo el gol en el momento justo y con 10 jugadores, hay que reconocerlo, Nacional queda con 10 jugadores y tuvo que pelear todo el segundo tiempo con un jugador de menos, que ahí ya la táctica del partido pasa a ser otra, porque te cambia toda la planificación. Claro. Yo siempre digo, yo siempre me encargo, después que uno empezó a mamar del fútbol, no hay un cambio táctico en el fútbol, hay dos cambios tácticos. El primero es el gol. El cambio táctico que te cambia toda la planificación,
0: puede desarmar
1: es
0: toda
1: el gol.
0: Sí.
1: Y después cuando llegas con un jugador de menos,
0: claro.
1: Inevitablemente, claro, tenés que cambiar toda la estructura de lo que vos venías pensando.
0: Y hablando de lo que justamente decías, de no contar con el plantel 100%, o aunque sea 70%, hoy en día si no tenés a un jugador 100% rendimiento físico, que era lo que vos hablabas, ya te cambia todo lo del plantel. Todo. Imaginate trabajar con un 30% del plantel.
1: Vos tuviste, mirá, yo te voy a decir la verdad. Yo ayer el partido lo escuché, no lo vi. Si ameritaba verlo, lo veía. Ni siquiera vi las mejores jugadas. Pero ya con la transmisión de los colegas de la capital, me alcanzó y me sobró. La historia es lo siguiente. ¿Cuántos jugadores de Peñarol que formó Aguirre el equipo ayer salieron por lesión o se sintieron y terminaron entre algodones? Darias, el colombiano... Este colombiano que vino, que creo que no lo van a... Que cuando termine ahora el intermedio ya dice muchas gracias. Angulo. Muchas gracias por todo. Pero cada jugada dividida de Peñarol era un jugador en el piso y a punto de pedir el cambio.
0: Sí. Ya viene trabajando con estos jugadores, con lo que tiene. Sí.
1: Bueno, Nacional, Baba. Baba el otro día tuvo que... Muchos pibes... Que de un día para el otro dijeron, che, loco, mirá que es ahora.
0: Sí, tenés, te toca.
1: Si no estás maduro, mala suerte,
0: claro,
1: te toca.
0: Sí.
1: Y eso, bueno, que uno de los que pagó el pato fue Suárez, el arquero Nacional, que ha pasado, pobre Urino, hay que estar en los botines del arquero suplente Nacional. El otro día, bueno, se lesionó Mejía, pero Suárez se ha comido cada garrón en Nacional.
0: Y claro, y lo que estamos hablando ahora, tal vez nosotros en esta oportunidad estamos hablando de algo que venimos reiterando, que por ahí el Tano a veces no está de acuerdo con lo que decimos nosotros, y de que el técnico es el que tiene la responsabilidad de todo esto, pero en realidad, acá habla de lo que dice Ignacio Rubio, por ejemplo. Como presidente, no evalúo un cambio de técnico, y obviamente, Aguirre en esto no tiene nada que ver.
1: Yo soy de la idea que, ya que lo ratifica el presidente o la comisión directiva, que siga con el barco. Que siga
0: el
1: barco.
0: En el caso, o sea, Baba Nacional.
1: Si se tiene que, ahora sí no tiene el técnico de Peñarol no tiene otra historia que dedicarse al campeonato local.
0: Sí, al internet.
1: Ahora tiene excusa para no ganar el campeonato. ¿Se entiende?
0: Sí.
1: No hay...
0: ¿Recuperar a algunos jugadores? Porque tampoco pueden recuperar.
1: Bueno, ya vienen recuperándose.
0: Unos que no van a jugar ni siquiera este año.
1: Y los que se van. Y los que se van.
0: Marito, no sé si
1: vamos a la pausa y esperamos el contacto.
0: Pausa y regresamos.
1: Pausa y seguramente ya con el contacto del Tano Mauricio Nerelli, que está por ahí viajando por el litoral.
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Muy bien, mientras esperamos el contacto con el Tano Mauricio Ninelli, para ir cerrando Peñarol, tres partidos empatados, tres derrotas, ya está, exime de cualquier comentario, uh-huh. Me parece a mí. Uh-huh.

0: Bueno, lo que estábamos hablando sobre Peñarol es que este el plantel que jugó ayer y los últimos partidos no es el plantel que inició, comenzó el año, empezó la temporada. Perdió a piezas claves.
1: Fue emparchando hasta donde pudo.
0: Hasta donde pudo. Y eso es lo que estábamos tratando de decir. Toda la responsabilidad de Aguirre, entendemos nosotros, al menos con la opinión que tenemos, que no, porque no es el plantel que eligió para arrancar el año.
1: Que algo falta.
0: Que algo falta.
1: En la transmisión técnico-jugadores para que
0: plantee de la cancha. Y a veces hablamos de que cuando un futbolista, en un esquema y el fútbol colectivo, un futbolista anda bajo en lo físico, el rendimiento, en lo individual o lo que sea, un futbolista ya te cambia todo un esquema, todo lo que tenés planificado para...
1: Bueno, mira, lo que le costó a Peñarol acomodarse en la cancha, que hasta el día de hoy están viendo cómo lo hacen, es maquillar, porque a veces uno se quejaba de que Leo Fernández no hacía goles, pero era partícipe del 90% de la jugada de gol del equipo.
0: Todo pasaba por Leo.
1: No hacía los goles,
0: pausa,
1: pero como dice Alexis, de macho dejaba más de uno para el gol.
0: Sí, sí, señor.
1: Ahora bien, que hay una falta de comunicación y plasmar en la cancha lo que se está viendo, pues duele los ojos.
0: Sí, sí, totalmente.
1: Mirá que ver a Peñarol, duele la vista, totalmente. Duele la vista. Hay algo que no está bien, empezando por las lesiones del equipo, la cantidad de jugadores lesionados. El otro día dijeron, vos, Angulo, después que pateó al arco, se sintió el posterior. Por patear al arco. Ya estamos hablando de un nivel...
0: Una que, carga.
1: Sí, ya asombra. Y bueno,
0: ¿qué
1: esa
0: tenemos?
1: Es la realidad.
0: Esa es la realidad. A pelear y seguir el intermedio. Que
1: bueno,
0: es lo
1: de
0: que
1: los cuatro
0: queda...
1: equipos uruguayos, para continuar, hubiéramos deseado que los cuatro siguieran. Nacional hizo los deberes y City Torque
0: hizo.
1: El exponente más representativo que tenemos hoy, si bien Nacional es el grande, City Torque es el que ha demostrado fútbol. Y partidos de un alto nivel futbolístico para decir, seguimos en la Copa, sí, me parece a mí. Y bueno, Juventud en la altura no pudo, empató, no perdió. Y Peñarol de local vuelve a perder en el Campeón del Siglo, donde era un bastión que desde la época de Palmeiras 3, Peñarol 2, aquel partido que terminó con lío, Peñarol se le terminó la racha, ¿no? Empezando cuando la derrota con Platense, uh-huh. Y ahora esta nueva derrota frente a Santa Fe de Colombia, el equipo carbonero quedó afuera y ahora lo único que tiene de acá a fin de año es hacer los deberes y meterse, lo único que queda para el hincha de Peñarol es meterse en las finales del campeonato uruguayo.
0: Y lo que va quedando
1: eso si el resto lo deja, ¿no?
0: Claro, lo que va quedando es la tercera fecha del intermedio antes del mundial. Ya vamos a estar a partir del día 8 con el programa.
1: Un buen momento mundialista.
0: Un buen momento mundialista.
1: Así, ¿no?
0: Sí, señor, a partir del lunes 8. O sea que para el fútbol, el intermedio se juega la tercera fecha, que vamos a estar dando a conocer todos los partidos, puntualmente y en especial también los grandes con los árbitros. Canovio, estábamos mirando eso. Canovio es un golazo para la clasificación del Fluminense. Y esto tal vez nos asegura...
1: Respira, Bielsa, respira.
0: Respira, y una de las cosas que hablaban de una de las dudas, Canovio o Pelistri, creo que eso se entera.
1: Y ahora,
0: con
1: este partido de anoche,
0: con ese partido de anoche,
1: Agustín se suma un porotito más para decir, puedo arrancar yo,
0: Con la clasificación de...
1: Puedo arrancar yo en el primer partido contra Arabia.
0: Y con la clasificación de Estudiantes también suma un porotito más el nene Muslera.
1: Sí, señor. Preséntelo usted, preséntelo.
0: ¿No quiere presentar usted?
1: No, preséntelo usted que yo ya volví de la tanda.
0: Desde las tierras salteñas recibimos al Tano Mauricio Doninelli. ¿Cómo le va, Tano?
2: ¿Cómo anda, Carlos Francisco? ¿Todo bien?
0: El placer de escucharlo.
2: Acá, tomando un poco de aire fresco, disfrutando de campo abierto aquí en la agropecuaria de Salto. Bien, tranquilo. ¿Está Reyes o está Reyes?
1: No. Está haciendo producción.
2: Villa por su ausencia, no, porque voy a sacar a Mario afuera, ¿no? Voy a sacar a Mario afuera. Y mi amigo Carlos Francisco, y mi hermano, compadre, compañero de ruta, Alexis Reyes Piñeiro, le dije lo que iba a pasar, ¿no? No, y no es tener la bola de cristal, es simplemente tener años en esto, capaz que algo de conocimiento, visión, paladar, llámelo como usted quiera. Le dijimos lo que iba a pasar. Primero con Nacional, ¿no? Que en un grupo demasiado fácil, que era una papita, con suerte iba a clasificar para la Sudamericana. Y de Peñarol le dije que no solamente iba a

0: afuera de Libertadores, sino que también va a quedar afuera de la Sudamericana. Y esto no es tener la bola de cristal. Es estar años y creo conocer algo de este negocio. Y hablamos de la vara,
1: en el grupo de Nacional
0: que cada
1: también,
0: vez, ¿no? La vara, que cada vez está más bajo, que estamos en una liga, que la liga de fútbol uruguayo, ¿no? Que cada vez se juega peor, que los árbitros tienen culpa, que los dirigentes tienen culpa, donde se juega a 3 kilómetros por hora cuando en el continente se juega a 200 kilómetros por hora. Entonces, hay cosas que están en la tapa del libro. Y no es tener la receta mágica. Pero era lo que nos iba a pasar. Y no es un tema ya ni de técnicos ni de jugadores. Es que mientras no mejoremos el nivel de nuestra liga, los equipos uruguayos no van a poder clasificar, no van a poder tener un buen papel. Quizás Torque sorprende cada tanto un equipo, pero ¿por cuánto tiempo? Por un recorrido que nunca va a ser más de la mitad de un torneo internacional. Entonces, estamos lejos, cada vez estamos más lejos, y esa es la más pura realidad. Y como le digo una cosa, le digo la otra, ¿no? Y reitero, de tres verdades, o mejor dicho, de tres sentencias que le di de lo que iba a pasar en lo que es la competencia, dos hace la clave en el ángulo, ¿no? Lo de los equipos en torneos internacionales. Falta la otra, que arranca en 14 días, 13 días, que hablamos de la Copa del Mundo. Y tome nota, guárdeselo, el manso lo va seguramente a grabar, porque nosotros no somos como otros que nos resistimos al archivo. Y reitero, afirmamos, sin temor a equivocarnos, repito, afirmo hoy más que nunca, sin temor a equivocarnos, que Uruguay no va a pasar la primera fase y que va a ser otro papelón, otro mamarracho en una Copa del Mundo, y va a ser tan mala la actuación que Qatar. Es más, la refuerzo la apuesta. Va a ser la peor actuación de los últimos 4 mundiales, por lo menos, de la selección nacional.
2: Bien. Bueno, está grabado, ¿no, Manso? Está grabado.
0: Y todo lo que le he dicho, se la metí en el ángulo. Entonces,
2: bueno, sí, pero las estadísticas están para romperse. Así que la estadística suya viene bien.
0: Cuando las cosas están viene más bien. Sí, pero cuando hay cosas que son más que elocuentes, están a la vista, están gastadas, es cuestión de tiempo. Es simplemente cuestión de tiempo, reitero.
1: Tiempo es lo que yo necesito para
0: el gran responsable de todo eso es Bielsa,
1: los motivos.
0: El gran responsable de esto, porque somos los únicos. Mientras Luisito Suárez sigue disfrutando de hacer goles de todos colores, quizás no es la Liga de la Premier, quizás no es la Liga Española, pero tampoco es la Liga de Arabia, ¿no? Tampoco es la Liga de Turquía.
2: No es la más fuerte de Latinoamérica.
0: De Estados Unidos. Pero de todos modos, se divierte en una pierna, jugando 15 minutos, Luisito Suárez. Hoy justo el salto, ¿no, Luisito? Pasamos y que había una estatua de Luis Suárez. Y dijimos, ¿cómo te vamos a extrañar en este Mundial, Luisito? ¿Cómo te vamos a extrañar?
1: Lo va a extrañar usted, sí. Usted sabe que iba a ser una canción.
0: Cuando pasamos al lado de una tienda deportiva.
1: Para dedicarle a Luisito de parte del TAN.
0: Pensamos, fue, vio, transmisión de pensamiento. Luisito Suárez me miró y me miramos a los dos y dijimos, ¿cómo te vamos a extrañar, Luisito Suárez? Y capaz,
2: lo extrañamos en 4 años
0: del país, un tercio del país ni siquiera va a mirar la Copa del Mundo, porque dice, ¿pa' qué? Y va a ser otro papel.
2: Pero ya lo hizo hace 4 años atrás, ¿qué va a cambiar ahora?
1: Sí.
2: 4 años más bien.
0: Y bueno, seguiremos así.
2: Seguiremos seguro. Así. Pero está claro, si seguimos así, le vamos a dar la razón cuando Uruguay se vuelva en primera fase. Ahí le decimos, Tano,
1: claro,
2: la clavaste por tercera vez en el ángulo.
0: Ojalá, porque hasta ahora, mientras no escuché tanto, A usted no, Mario, lo dejo afuera. ¿No?
2: Gracias, no, ya tengo claro.
0: Justo, porque yo soy justo.
2: Muy bien.
0: Ahora,
2: muy
0: no
2: bien.
0: Lo escuché.
2: Magnánimo.
0: Ni a Alexis Reyes, magnánimo. Ni a Carlos Francisco. Chetano, tenías razón con Peñarol. Chetano, tenías razón con Nacional.
2: Sí.
0: Chetano, tenías razón con los equipos uruguayos en torneo internacional. No los escuché. ¿Qué quiere que diga?
1: Ah, no. Con los equipos uruguayos sí, tenía razón, Tano.
2: Está bien.
1: Tenía razón. Esto
2: ahora,
1: tiene
2: con
1: razón.
2: Uruguay,
1: ahora
2: lo digo.
1: Pero con Uruguay es otra
0: cosa.
1: Tengo
0: que decir al aire para que me lo reconozca.
1: No, esto se sabe.
2: Estamos reconociendo al aire.
1: No, aparte,
0: bueno, les voy a dar una noticia.
1: No, pero.
0: Una noticia, ¿eh? ¿Cuánto falta para. Tenés un almanaque
1: pero usted,
0: a mano, Mauricio.
1: Usted no resiste sí. a un archivo. Usted no resiste.
0: Usted
1: no resiste.
0: Tano,
1: Mauricio, no resiste un archivo.
0: Ya fue. Por paliza, vos y
1: hace 20 años atrás yo le dije que los equipos grandes de Uruguay, le dije el otro día, solo ganaban clásicos. Yo le dije eso.
0: Usted no resiste. Uruguay y Dinamarca nos comimos 7, bueno.
2: 6.
0: Nos comimos
2: 6-1.
0: Bueno, más o menos es la paliza que se está llevando Carlos Francisco con Alexis Reyes, los dos juntos, ¿no?
2: Sí, para
1: no, pero usted.
2: Resultado de tenis.
0: 6-1. Ojo. Y eso que estoy en una pierna. Y ojo que estoy en una pierna. Mirá, sí.
1: Pero usted cuando le está faltando con la verdad a la gente. No le mienta a la gente que eso no le gusta a usted.
0: No le mienta a la gente. Esa es la diferencia.
1: Hace 20 años que estamos juntos en este equipo deportivo
0: yo no
1: y yo le digo que los equipos grandes
0: usted,
1: no le ganan a nadie, solo ganan clases.
0: Usted
1: no le mienta a la gente, usted le está mintiendo.
0: Usted le encanta inventar, levantar centro, ilusionar al pueblo cuando saben en el fondo que va a ser un papelón.
1: Usted
0: Uruguay
1: está haciendo un fueguito ahí en Salto. Y
0: nos vamos a comer, va a ser peor que con JR, mirá. Va a ser peor
1: y viene
0: que con
1: humo
0: JR.
1: De Salto.
0: Nos va a agarrar España nos juega en el último partido. Uruguay se ha eliminado en el último,
1: no sé
0: en el último
1: dice, pero
0: partido. En el último partido
1: no
0: nos agarra España.
1: Tano, la verdad.
0: Partido,
1: ayúdeme a entender.
0: Dinamarca,
1: no puedo entender cómo es el Alexis.
0: 6-1. Cuidado que no sea 7-1 con España. Cuidado que no sea 7-1 contra España, ¿eh? Cuidado.
2: No hay necesidad porque van a estar los dos clasificados.
1: Claro.
2: Va a ser un partido aburridísimo.
0: No. Me tengo que reír, ¿no, Luisito? No. Luisito se está matando la risa después de lo que usted dijo, que vamos a estar clasificados.
1: Claro.
0: Va por Cabo Verde, mira. Luisito ya dijo, Cabo Verde y España son los dos clasificados.
1: Claro, ¿verdad? Así como Cerro Largo también, es un equipazo, Luisito siempre.
2: Luisito está totalmente contaminado.
1: Luisito no puede hablar de nada, Luisito.
0: Ya sabe lo que va a pasar.
2: La NBA puede
0: ya sabe lo que va a pasar. Pero Uruguay más vale que ni viaje. ¿Qué va a ser el Mundial? ¿A qué va a ir el Mundial? ¿Para pasar fiasco?
2: ¿Cómo decirte
0: el
2: producto?
0: Es verdad.
1: Tienen que pasear por Estados Unidos.
0: Tienen que pasear por Estados Unidos, es verdad.
1: Bueno, suerte que usted tiene amigos aquí en el programa y usted no va a quedar pegado porque lo vamos a salvar. O sea, lo vamos a salvar, usted puede faltar, yo vengo, no hay problema. Usted no, dice, no me siento bien.
0: No, es
1: cuando
0: que
1: termine.
0: La diferencia con Reyes, entre yo y Reyes, ¿sabe cuál es? ¿Sabe? Y usted tiene que hablar. ¿Sabe cuál es la diferencia entre nosotros? Que yo doy la cara, ganando o perdiendo. Digo, no va a ser la primera vez que vaya a perder, pero no voy a perder, porque hay cosas que se ven como de aquí a la China.
1: Usted ve como de aquí hasta
0: como
1: la
0: de,
1: China.
0: No,
1: sí, el único que ve como de aquí hasta...
0: Pueblo, escúcheme, si Luisito ya renunció que clasificamos, imagínese para el resto de los uruguayos. ¿Qué falta? A ver.
3: Merentiel de Paysandú,
0: falta. ¿Dónde habla? Escúcheme, pero usted sabía que ya el 30% de los uruguayos dicen que no van a ver la Copa del Mundo. Porque no los convoca. ¿Usted sabía eso? Una encuesta que hizo equipos. Ya el 30% de los uruguayos dice que no le llama esta selección, que no, ni siquiera van a ver el Mundial.
1: Ah, con eso estamos en realmente.
2: Bueno, quiere decir que hay un 70% que sí.
1: Va, sí, un
0: 70%. Que no, que va a ver el Mundial. De ese 70%, 69,9% dice que Uruguay no clasifica.
2: No sé, no estoy, a mí no me encuestaron.
0: Me deja terminar.
2: No, dijo la encuestadora. ¿Cuál fue la encuestadora?
0: Mañana, equipos.
2: ¿Equipos?
0: No, lo del 69,9% digo yo. Lo de la encuestadora dijo.
2: Bien.
0: Lo de la encuestadora lo que dijo fue lo otro. Lo primero que le dije.
1: Yo lo que sé que usted hace buen asado.
0: El 30% no va a mirar a Uruguay en la Copa del Mundo.
1: Ya lo invitó a comer asado.
0: Porque no le llama.
1: Muy buen asador.
0: Porque no lo convoca. Porque no. Y
1: sabe lo mejor del asado del Tano.
0: Escúcheme,
1: lo mejor del asado del Tano.
0: El fiasco será tan grande que ni siquiera despedida hubo.
1: es el gustito a humo.
0: Ni siquiera despedida hubo, y ahora quieren inventar, porque son tan payasos, todos, ¿no?
1: ¿Quién?
0: Desde Bielsa hasta
1: los dirigentes. Hasta me está llamando el payaso a mí, porque...
0: Todos en la calle Guatau, 1531, son una manga de payasos. Son una manga de payasos.
2: ¿De Nacho Alonso para abajo, todos payasos?
0: Que ahora también...
1: Amigo Reyes, si está escuchando usted, ya también lo viene, bueno.
0: Incluido. Y todos los amigos de Alexis Reyes, que están en la calle Guatau, 1531.
1: Jairo Araujo es amigo de Reyes también.
0: Para terminar, quieren montar un espectáculo y salen a vender como que... cosas de la NBA. ¿Sabes lo que van a hacer? Van a juntar 9-10 bandas para hacer una especie de despedida que no es despedida. Los jugadores van a entrar, les va a mostrar a los 26 y van a tocar 6 bandas. O sea, que los que van a convocar son las bandas, ¿no? Porque, claro,
1: ¿quién va a tocar ahí? ¿Qué bandas?
0: ¿Quién convoca?
1: ¿Quién va a tocar ahí?
0: ¿Quién lleva gente? El único que llevaba gente era los usuarios. Y no lo llevas. Entonces, ¿Quién lleva gente?
2: La Gurizada va a ver a Roche.
0: ¿Roche va a llevar gente? ¿Quién va a llevar gente?
1: Pero no,
0: Darwin Núñez.
1: Pero si la gente no va a jugar el partido mundial. ¿Quién va a jugar? Son los jugadores y el técnico Bielsa. La gente que no, se queda en su casa.
0: Valverde yo lo quiero un montón, pero no es de los que convoca multitudes. Acá no hay ningún ídolo. La gente no se siente consustanciada con esta selección. O sea, no le mientan más a la gente. No miren para el costado, reconozcan que esta selección no le genera nada a la gente.
1: Pero no sé,
0: antisocial, se le dice. Antisocial, antipopular esta gente. Y todavía tenemos un entrenador argentino, Vendepatria, que ha aislado más a la gente. Que ha aislado más a la gente de esta selección. Donde a toda la gente de bien en el complejo la corrió como unos perros.
1: Pero si no jugaban al fútbol, perros, la gente que
0: corrió. Mal a la gente. El señor Bielsa, que está presidente Carlos Francisco, destrató al personal del complejo celeste que está hace 30 años. El señor Bielsa fue el único responsable que rompió la estructura que se había armado durante 20 años con esta selección. El señor Bielsa es el gran responsable de que haya hoy una grieta entre las selecciones juveniles de Uruguay y la selección, póngale, absoluta.
1: A usted no le gusta llamar de absoluta.
2: Llame la como quiera.
1: Bueno, pero porque, si a usted no le gusta.
0: La murga. Dígale la murga.
1: Pero ¿cómo va a tratar así a Valverde?
0: Que es el mejor... ¿Viene el nombre? La murga.
1: Pero usted llama y dice que Valverde es el mejor jugador del mundo.
0: Se va a la Copa del Mundo. Ese es el titular.
1: No puede llamar a Valverde.
0: La murga Valverde. Le digo por tercera vez. La murga celeste. Valverde, ¿sabe? Tiene unas ganas de lesionarse. Pero le tiene una gana bárbara.
1: Sí, ya hizo un intento el otro día con el Real Madrid.
0: La mujer Bonino. ¿Conoce a la mujer de Valverde?
1: Sí. Bonino, no tanto como usted.
0: Ya le dijo, ¿para qué vas a ir si te tratan mal? ¿Para qué vas a ir con gente que no te quiere?
1: ¿Valverde le dijo la señora a Valverde?
0: La mujer le dijo, Bonino.
1: Mi amor, ¿qué vas a ir a hacer allá si no te quiere?
0: ¿En qué planeta vive, señor Carlos Francisco?
1: Pero si usted conoce a la señora, yo no la conozco, la verdad.
0: Mire que estamos hablando de fútbol y de Uruguay, no estamos hablando de cumbia.
1: Pero usted está hablando de la señora de Valverde, que eso es un asunto muy muy muy delicado. ¿Cómo hablar?
0: Pero le dijo, y sabe una cosa, estoy de acuerdo con la Argentina, Bonino. ¿Sí? Tiene toda la razón. Valverde, venir a la selección, para Valverde es un quemo.
2: No.
1: Va a ser el mejor jugador mundial.
0: Con esta selección y con el señor Bielsa, que va a ser el peor técnico. Desde Borrás no recuerdo un técnico tan burro.
1: Ah, no ofenda al señor
0: tan
1: Bielsa.
0: Burro como no, el señor Bielsa, no usted. Conozco ¿no? un técnico desde Borrás un bache histórico, a la fecha. Desde mira, Borrás a la fecha.
2: Tenés un bache histórico. La división que generó Luis Cubilla con los repatriados.
0: Ustedes quieren pan y circo, pan y circo.
2: La deplorable actuación del señor Luis Cubilla cuando vino a defender a
0: que tiene el banquete, el pan y circo. Claro, a ustedes les encanta eso. Pero ¿qué ganó Bielsa? Nunca ganaste nada, hermano. Andate para la Argentina, andate a dirigir Banfield. Por favor.
1: Se nota que usted se enoja cuando habla de Bielsa. No, no.
0: Por favor.
1: Pídale a Luis un té.
0: Bueno, me deja largar una buena noticia. ¿Qué
2: puede tomar? Dele, dé una. ¡Ay, tiene una buena noticia! Anotémoslo.
0: Sí, sí, tengo una buena noticia.
2: Dele, dele, por favor. Hasta ahora todo pálido. Acá que hablamos de Uruguay.
0: No, no, no. Pero
2: parece que quiere que el producto se prenda fuego.
0: Voy a hablar de un Dream Team. De un Dream Team, como a usted le gusta, a usted le gusta los Dream Team, ¿no?
2: Depende.
0: No los Dream inventados, como me quiso armar la selección de básquetbol de Uruguay, de Tato López y compañía, que había una grieta terrible. Digo, le voy a hablar de un Dream Team en serio.
1: Usted ve grietas por todos lados. A ver, ¿qué pasa? Sí, sí. Cuente, cuente.
0: Un buen momento.
2: Dele.
0: Es un buen momento.
1: ¿Para?
0: Para decirle, en 13 días comienza la Copa del Mundo.
1: Sí, sí.
0: ¿Mañana es?
2: Mañana es 29.
0: No, ¿qué día es?
1: Viernes 29.
2: Viernes 29.
0: Viernes.
2: Hoy es jueves.
1: ¿Qué
2: viernes
1: día
2: es
1: 29? Va a decir,
0: no me diga día de ñoquis, ¿eh? No me diga día
1: sabía.
0: No me diga día, no. Mañana viernes, y esto no es un ñoqui lo que le voy a decir.
1: A ver.
0: No es un ñoqui. Mañana viernes 29, si me autorizan, estoy esperando un WhatsApp, como se dice en los nuevos tiempos, ¿no? Necesito un WhatsApp.
2: Un mensaje.
0: Un WhatsApp. Voy a alargar una noticia. Voy a alargar una bomba.
1: Mañana
0: larga. Voy a alargar una noticia.
1: ¿Mañana larga la bomba?
2: No sé, pero habló de un Dream Team.
0: O sea, si me autoriza, la largo mañana, más tardar el lunes.
2: ¿Y el Dream Team dónde juega acá?
0: Bueno, es parte de lo que tengo para contarle, pero preciso una autorización.
1: ¿De quién?
0: Que me va a llegar por WhatsApp. Ojalá que sea mañana antes de la una. O antes de las 2 de la tarde. Y no será más tardar el lunes. Se la dejo ahí, viejo, picando.
2: No, me llama del Dream Team.
0: Claro, así. Le mojo la oreja, ¿vio? Le mojo la oreja.
2: No, impresionante. No voy a dormir hoy. Te voy a ir al
0: psicólogo. Pero escúcheme, no sabe la noticia que es. Es una bomba.
2: Pero local,
1: local.
0: Es una bomba.
2: Por lo menos. Local o internacional.
0: ¿Eh?
2: Local o internacional.
0: A esta altura, internacional, ¿no? Es internacional, dice Luisito que es internacional.
2: La única bomba
0: diría,
2: que puede ser es que...
0: Yo diría que más que internacional,
1: es una noticia mundialista. ¿Es una noticia mundialista?
2: Y lo único que pasa es que
0: es una noticia mundial.
2: Se bajen los pantalones de Bielsa y venga suave.
0: Va a generar el impacto
2: Forlán.
0: Desde Uruguay a los Estados Unidos y al mundo entero.
1: Tiene que ver con Luisito.
0: No, no, mañana si tengo... la oportunidad de dar
1: Estados Unidos, Uruguay.
0: Espero poder dar la mañana, más tardar el lunes. Usted va a tener que estar sentado, ¿no? Sentado.
2: Por lo general en el programa estamos todos sentados.
1: Pero los amigos de Bielsa van a estar... Eso es directamente la noticia para los amigos de Bielsa.
0: No, no, escúcheme, no hablo cosa de... cosa de, ¿cómo decir? De la B, de la C. No, no, eso es fin de tabla. Ese es el fondo de la tabla. Yo estoy hablando de algo premium.
1: Bueno, muy bien. Estamos todos ansiosos.
2: Mañana nos quedamos de traje.
0: Le digo algo premium. Bueno, Ulises.
2: Dale. Bueno, buena estadía y buen retorno a la capital departamental.
0: En realidad tenemos un par de días para estar aquí en disfrutar esta hermosa ciudad de Salto y seguramente por la noche del sábado. Madrugada el domingo, Luisito se agarra la cabeza.
1: Por la noche de sábado.
0: Dice, no. Luisito, que lleguemos el sábado soy feliz, me dice Luisito. Bueno, vamos a ver si podemos llegar el sábado por la noche.
2: Bueno, buen retorno NBA. Entonces.
0: Yo pensé que la NBA de él era la noche. La noche. La noche en Rivera, no hay como la noche en la frontera, ¿no? Es distinta la noche. Bueno, Carlos Francisco sabe bien.
1: Sí.
0: ¿Usted no, Mario? Sí. Usted también.
2: No tengo
0: la
2: idea.
0: Conoce la noche de Rivera, ¿no?
2: Idea.
0: De la frontera.
2: Sí, la última noche que salí fue la noche de la nostalgia, antes de la pandemia.
0: Ah, no, pero no sea malo, Mario, no se quede en el tiempo.
2: Ya está, lo que tenía que hacer ya lo hice.
0: Bueno,
2: durante 20 años, algo, ya me cansé y me sobró.
0: Mire que la vida es una sola, hay que disfrutarla.
2: Sí, ¿no? También, el físico también.
0: Por eso, hay que disfrutarla. Ya. Bueno, pero hoy tenés muchas cosas que te ayudan.
1: Colabora con la salud.
2: En mi caso no preciso.
0: Para usted mantenerse vivo.
1: Por ejemplo,
0: ir a un gimnasio, ¿no? Dice usted,
2: lo hago en casa.
0: Se mantiene vivo.
1: Sí, cómo no.
0: El otro día estábamos por allá por la chacra, ¿no? Y Luisito dice, ahora sí está linda la cancha para hacer un partido, ¿no? Digo, Luisito. Bueno, mirá. Pero bueno, sí. capaz que le cedemos a algún equipo que no tenga la cancha. Marcao, ¿quién es Marcao, Luisito?
1: Vamos a comer un asado en su casa ahora, después del Mundial, como un asadito en la casa de Tano.
0: ¿Cómo?
2: La final la vemos Uruguay, la vemos lo del Tano.
1: El mejor asador que hay en la región, asado, o sea, sin, asado sin,
0: el partido
1: sin quemar y sin humo, porque el humo lo vende todo.
0: Como no,
1: la
0: yo
1: parte.
0: No soy masoquista, yo al menos no soy masoquista, partido con Uruguay España no lo voy a ver, ¿no? Porque para ver que pues nos, golen, que nos hagan 8 goles y nos hagan precio los españoles.
2: Pero va a estar clasificado,
0: ya te dije. Campeón del mundo, que es el candidato a ser campeón del mundo. Te tiro otra, ¿vio? Te tiro otra.
1: ¿Quién?
0: Así son cuatro las que voy a meter en el ángulo, ¿vio? Sí. Y les termino ganando 4-0 a esa dupla Reyes, que cada vez que opinan, pierden como de aquí a la China. Pero bueno, será un placer. Muchachos.
2: Abrazo, gracias.
1: Un placer escucharlo.
2: Abrazo, gracias.
1: Metemos una
2: la
1: tanda.
2: La pausa y volvemos para que tenga derecho a réplica ahora.
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0: Bien, nos tomamos la molestia con Carlos Francisco antes del cierre de buscar la famosa encuesta de equipos. Bueno, hay que hablarlo todo. Hay que hablarla toda. El informe publicado este lunes marcó que un 23% de los encuestados para el relevamiento cree que Uruguay será campeón del mundo en el 2020. Bueno, un 23% muy optimista. A mí no me incluyan. Pero, además, otro 15% indicó que Uruguay terminará entre el segundo o el cuarto. Ojo, muchachos. Si salís segundo, vas derecho a 16avos. Si terminás cuarto, quedás afuera del Mundial.
1: Sí.
0: ¿Está? Por lo que 4 de cada 10 personas confían que la Celeste terminará entre los 4 primeros del Mundial. O sea, la encuesta la pintó como nefasta, el Tano, pero...
1: Es acá una encuesta, ya hay más de 30%.
0: Más de 30%.
1: Claro.
0: ¿Estamos de acuerdo que estamos... Yo estoy entre 1 de cada 4 cree que la gestión no es buena. Eso no lo discute nadie.
1: Claro.
0: Hay que ser muy terco para darte cuenta que algo no funciona bien. De ahí a decir... que todo es un desastre, y bueno, vamos a jugarlo. Vamos, si no lo jugamos, no podemos saber.
1: No se puede, claro, un desastre, un fracaso, se puede saber ¿no? Porque termine el
0: y reitero, el reitero, trabajo, reitero, el... si el señor Suárez, 4 años atrás más joven, no pudo clasificar a octavo de final, ¿qué hace pensar que 4 años más viejo, de la mano de Suárez, pasemos
1: y
0: a
1: va.
0: Nada, nada, no, nada lo puedo afirmar. Así que bueno, esperemos que los que están... hagan lo mejor que puedan desde el primer partido con Arabia Saudita.
1: Y cuando termine su gestión, el loco Bielsa, que sería... No, y cuando termine, se puede decir si fue un fracaso o no. Ahora
0: exacto.
1: No.
0: Exacto,
1: perfecto,
0: antes, no.
1: clarito bien. Esto. Se juega la tercera fecha.
0: Este fin de semana.
1: Del intermedio uruguayo, sí, señor.
0: Recordemos que los dos, uno es líder del grupo A y el otro es líder del grupo B.
1: Nacional juega el domingo.
0: Atención, bolsilludos.
1: Visita al Depor Maldonado a las 18:30 del domingo.
0: Partido de riesgo.
1: Sí, señor.
0: Tiene que ir a Maldonado. Partido de riesgo Nacional. Le cuesta un montón jugar en Maldonado.
1: Y Peñarol el lunes.
0: Sí.
1: A las 20 horas.
0: Contra Central Español.
1: Central Español recibe.
0: Recordemos que hasta ahora Central Español ha sido verdugo de los grandes.
1: Sí, señor.
0: Si mal no recuerdo.
1: Árbitros para el partido de los grandes.
0: Por lo menos Peñarol le ganó.
1: Sí, Nacional Deportivo Maldonado, Matías de Armas. Y Peñarol, Central Español, Hernán
0: Eras. Muy bien, nos vamos ahora sí. Gracias, Adrián, por la puesta al aire. Nos vamos,
1: querido.
0: Mañana viernes. ¿Quiénes están? ¿Mañana el Tano no está?
1: No, automovilismo mañana.
0: Mañana automovilismo con Flavio Bonavena y seguramente con la presencia de titular de Alexis Reyes. Seguramente.
1: Hasta mañana.
0: Hasta mañana.
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3: El saludo cordial deseando que en todos los hogares reine la paz, la dicha y la prosperidad. Luz y entendimiento para quienes conforman su hogar. Y espero que su hogar sea bendecido, siempre con buena energía, que todo le vaya bien. Que dejemos atrás los conflictos, los problemas, la negatividad, la envidia, el recelo, el resentimiento, la ira, el rencor y todo lo malo que usted vive acumulando en esa cabecita donde para dormir no lleva sino problemas. No puede dormir, no descansa por estar pensando en esas situaciones. Recuerde que hay que retirarse todo pensamiento negativo, incluso hasta para ir a dormir. Si no, no descansas, no duermes, te levantas peor, estresado, nerviosa, nervioso, mal, negativa. Y por eso también así activas el día ya de forma negativa. Tenemos mensajes. Julieta, 62 años. No sé por qué me va mal. Todas las decisiones que tomo me terminan afectando o otros problemas. Quisiera saber si me pueden ayudar a cambiar la suerte porque está todo mal. Señora Julieta, a sus 62 años usted sabe que sus energías hay que retirar lo negativo para abrir caminos y que la suerte se equilibre. Es como un balanceo entre todo lo malo que le pasa y lo bueno que usted debe de ir tratando de conllevarla. Pero su mala suerte no le deja avanzar. Y muchas personas piensan siempre que les hicieron un trabajo. Hay veces no es un trabajo. Hay veces simplemente es mala energía, que las cosas se nos niegan, que se nos cortan las oportunidades, que somos los últimos en ser elegidos o que lo negativo no deja que la vida nos vaya bien. Entonces hay que retirar cargas negativas. Visíteme que le ayudamos. Podemos cambiar su suerte. Consúltenos.
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1: 14:08 minutos.

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1: 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Entonces, él va por todos lados buscando diferentes tipos de orquídeas y le dijeron que había una especie de orquídea muy extravagante en un país y él fue solamente a buscar esa orquídea.
2: No hablaban español,
1: resulta que cuando se bajó,
2: raro,
1: lo estaban esperando como un grupo de como de monjes, como que se despliegan así. Mi padrino queda como...
3: ¿A dónde me traje? 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
15: Amigo oyente, bienvenido a la transmisión al programa de acciones y reflexiones. Este programa que se lo preparamos y se lo transmitimos nosotros, los hermanos ecuatorianos, quienes habla el maestro Antonio, y también, como es habitual, por aquí nos acompaña la maestra Melissa. Para mí siempre va a ser un enorme placer de ponerme cada día aquí frente a estos micrófonos y compartirle cada día un programa diferente, y también compartirles diferentes testimonios de agradecimiento de diferentes problemas, de diferentes departamentos donde nosotros damos nuestras consultas. Recuerde que yo voy a todo el interior, también atiendo la capital en Montevideo. Si de repente ustedes tienen algún ser querido, algún amigo, un pariente en la capital, puede informarle que me llame al teléfono para pasarle la fecha que doy consulta en la capital, en Montevideo. Y bueno, por aquí ya estoy preparado con la fecha, que ya se nos viene el mes de junio, donde vamos a estar dando consulta. Vamos a estar dándole la mano a más personas como ya han consultado por aquí. Invitamos a la gente que por ahí a veces tiene problemas difíciles, a veces son enfermedades raras que sufren montones de años, o de pronto usted que está dolorido, mi querido amigo, mi querida amiga, venga que aquí nosotros le vencemos, le curamos el dolor, ¿no? Bienvenida, Melissa, al programa.
16: Gracias, Antonio. Amigos, tengan una cordial bienvenida a este programa. Hoy queremos darle las gracias a Dios por permitirnos estar frente a esos micrófonos compartiendo este lindo programa con ustedes. También gracias a las personas que nos acompañan día a día en esta audición. Aquí estamos para compartir muchas bendiciones. Recuerden que hoy comienza un espacio dedicado al cuidado interior. Así como el cuerpo necesita atención, la mente y el espíritu también necesitan un descanso, comprensión y renovación. Este puede ser el comienzo de cambios significativos en tu vida. Gracias por darte la oportunidad de participar en este programa, de invertir tiempo en tu salud, en tu espíritu y en la forma de reconocer tu valor para construir un bienestar para tu presente y tu futuro. Así como las personas que ya han venido, que están muy felices con el cambio, que nos dejan lindas palabritas de agradecimiento. También agradecerles a las personas que nos dejan ese mensajito, preocupados por su salud, por encontrar el gran cambio que han estado buscando. Yo les quiero invitar para que vengan, porque están en el camino correcto. Aquí vamos a abrir los caminos hacia la prosperidad, hacia la abundancia y hacia la salud. 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Y bueno, aquí tenemos un lindo cambio para compartir con ustedes.
15: Cuénteme, amiga, ¿cuál problema te tenía?
17: Yo, mira, pasaba mal, hacía como 4 meses que me sentía mal, mareada, dolores de cabeza casi todos los días. Estaba bien y de repente mal, ¿no? Y lloraba y horrible. Y se me dormían las manos también. De repente estaba parada y cuando quería ver, hice mareo. No me desmayaba, pero viste que me mareaba y ya estaba mal. Y tal, desde que vine, desde la primera consulta nomás, que empecé a frotarme, yo creo que fue 2 o 3 días, ya empecé a sentir cambio, ¿no? Los lentes, que vivía con lentes porque me decían que era eso. No me puse malos lentes tampoco porque no me dolía más la cabeza.
15: Gracias, así que sí, gracias a Dios. Para ti una bendición, te cambió todo, ¿no?
17: Me cambió todo, la verdad que me cambió.
15: ¿Y cuánto tiempo tú venías así con este problema?
17: Como 4 o 5 meses ya, por ahí.
15: Preocupante, porque también sí, se claro, me dio un mareo que te daba hasta vómito.
17: Claro, exactamente, porque yo estaba bien. Y de repente, no sé cómo te explico, como sentía como un peso, un mareo. Ya no, viste que yo sola nomás, ya ella no podía andar porque viste que yo andaba en moto y se me daba eso, todo, no. Ahora yo ando sola, todo, viste que cambió. Ya no me mareo y el dolor de cabeza se me fue, ¿no?
15: ¿Cuándo es necesario para la gente de Beñón y otros lugares?
17: Y yo le digo a la gente que vengan con fe, lo principal, que venga, que está.
15: Que se curan, ¿no?
17: Que se curan, exactamente. Es solo venir y tener fe y está, y se curan. Bueno. Yo con la primera consulta nomás ya.
15: 100%,
17: sí,
15: ¿no?
17: 100%, la verdad.
15: Bueno,
17: que sí.
15: ¿Cómo es tu nombre?
17: Stephanie Sosa.
15: ¿Y tu cédula te sale?
17: 439-8.
15: Gracias, Stephanie, ¿no?
17: Muchísimas.
15: Bueno, amigo, gracias a Stephanie y gracias también a mucha gente que por aquí nos envían mensajes. Hay personas que nos agradecen. Hay una persona que me consultó por acá en un departamento que vino muy preocupada, que dice que pasaba de la cama, llegaba hasta la puerta. De ahí tenía que regresarse, amigo, porque eran dolores insoportables. Cansado de sufrir, me decía esta persona. Ya me llamó por acá, me dice que ya puede caminar, que ya se puede defender, que ha salido a hacer cosas y que ya hace los mandaditos, me dijo esta persona. Amigo oyente, hay que agradecer a Dios siempre. Yo cada día por aquí me inclino y pido a mi Padre Celestial, a Cristo, que me siga iluminando, que me siga bendiciendo y que me siga dando fuerza, sabiduría para continuar en la lucha, para continuar dándole la mano a las personas, amigos. Por acá hay una persona que también llamó y me decía, Antonio, yo lo escucho todos los días, yo tengo un problema a la vista porque no alcanzo a ver. Tengo una alergia en el cuerpo, a los brazos, dolores de cabeza. A esta persona por aquí la tenemos en una cadena de oración hasta que asista a una consulta. Yo le prometí a esta persona que lo vamos a ayudar y con la misma consulta aquí le vencemos los 3 y los 4 problemas. Lo importante, amigo oyente, que usted trate de moverse. No se quede en casa, no se quede sentado, porque ahí nos llegan las ayudas, ahí nos llegan las bendiciones. Tiene que levantarse. Venga, toque la puerta aquí, que tocar la puerta no es central. Si tiene que ir a un profesional, hágalo. Hágase sus análisis. O si de pronto ya lo hizo, pues no lo encuentra salida, o de pronto no le encuentra nada, venga por aquí, que aquí lo ayudamos. Recuerde que lo mío es con garantía, ¿no? Y tengo un solo precio, no vareo el precio. 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Vamos a escuchar otro lindo cambio que yo le he preparado para este programa.
18: Ya estamos acá en Rivera y tenemos un cambio. Usted, amiga, que viene contenta, ¿no?
19: Sí, usted sabe que yo sufría de las rodillas, los hombros, mucho dolor de noche, no podía dormir. Y la primera vez que vine, que hice el tratamiento acá con el señor, todo se me ha ido, los dolores y todo, guiándolo más bien, gracias a Dios. Así que doy gracias a Dios primero y le digo a la gente que venga nomás en el nombre de Jesús, que todo se cura. Muchas gracias.
18: Eso, gracias a ustedes por esta linda palabrita para compartirla en la radio, que la gente no escucha, ¿no? Sí. Porque hay personas que están muy adoloridas, que a veces el dolor persiste, que no tiene alivio ni de noche ni de día, ¿no? Y gracias a Dios se cura, ¿no?
19: Se cura, sí. A mí me dolía de noche, era impresionante cómo me dolían los brazos, las rodillas, que no podía ni dormir. Y ahora, gracias a Dios, se me fue todo en el nombre de Jesús.
18: Bueno. Usted de acá, de Rivera.
19: Sí, ¿no? De Rivera, de ahí de la ruta 27.
18: ¿Cómo es su nombre?
19: Norma.
18: Aquí tengo los terminales de su cédula, 314-3, ¿no?
19: Sí, eso Norma, mismo.
18: Muchas gracias por tu palabra.
19: Bueno, gracias a usted también, doctor, y que Dios lo bendiga.
16: Bueno, aquí tenemos un mensaje que nos ha enviado una persona. Dice que tiene un problema en la garganta, que siente picazón, que muchas veces la siente hinchada. También tiene dificultad para hablar. Dice que quisiera consultarnos. Bueno, esta persona desde ahora va a estar en nuestra cadena de oración hasta que pueda venir a la consulta. Yo los quiero invitar a que se den la oportunidad de cambiar su vida. Así que no se quede en casa esperando las bendiciones. A veces es bueno buscar una mano ayuda, y qué mejor que la mano de los ecuatorianos. Y bueno, a veces no necesitamos tener todas las respuestas para empezar. Solo necesitamos disposición para aprender, para reflexionar y para avanzar. Un paso a la vez hacia la vida, hacia una vida más saludable y consciente. Así que es el momento de tomar esa gran decisión de cambiar tu vida completamente. 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Vamos a escuchar otro lindo cambio.
18: Pasó una caja que ha visto un cambio. Usted cuando nos visitó que tenía mucho dolor en el
19: cuerpo. Sí, contaba, ¿no? Dolor en la columna, dolor en las caderas. No podía caminar, ya caminaba, ya casi que agarrada. Pero ahora, gracias a Dios, estoy. El dolor no siento más, pero estoy bien. Bien, bueno, del dolor no siento más.
18: ¿Y cuánto tiempo usted venía con estos dolores?
19: Ah, muchos años. Muchos años.
18: Ya preocupada. Sí. Usted pensé que no se curaba más de estos dolores, ¿no?
19: Ah, yo hallaba, sí, porque pasan los años, ¿no? Si pasan los años y cada vez es peor, sí.
18: Y gracias a Dios, 30 días, ¿no?
19: Que te vi. Sí, 30 días y ya el dolor ya no lo tengo prácticamente.
18: Muy recomendable la ayuda, ¿no?
19: Sí, cómo no, cómo no, cómo no.
18: ¿De dónde viene?
19: Yo vengo de Pueblo Las Flores.
18: ¿Y su nombre?
19: Y mi nombre es Loyola.
18: Bueno, gracias por su palabrita, ¿no?
19: No, por favor, gracias a usted.
15: Bueno, amigo oyente, yo tenía otro cambio por aquí también, otro testimonio de agradecimiento de una persona que también vino aquí, que casi no caminaba por los dolores. Escuchemos y luego nos vamos con las direcciones.
18: Son acá que viene muy contenta usted, que se está curando, ¿no?
20: Sí, yo me estoy curando, sí. Sí, estoy muy contenta con su tratamiento.
18: Cuénteme, ¿qué era que usted tenía cuando vino aquí?
20: Ah, tenía dolores en todo el cuerpo. No podía dormir. Me daba malestares también.
18: Usted me dice que se estaba enloqueciendo con esto porque no tenía alivio ni de noche ni de día, ¿no?
20: Ni de noche ni de día. Caminaba un poquito y yo tenía que sentarme, me sentía cansada.
18: ¿Y no levantaba los brazos de los dolores?
20: No, no levantaba de dolor, ¿no?
18: ¿Y cuánto tiempo usted venía así con este problema de los dolores?
20: Ah, sí, pero como 5 años, si no sea más. Más de 5 años, 6 años.
18: Preocupante esto, ¿no?
20: Sí. Yo andaba que no podía más. Yo decía que no tenía cura, que no tenía solución. Iba al médico y me daba unos comprimidos y que me aliviara, pero no había caso.
18: Gracias a Dios vine a consultar aquí con el ecuatoriano Antonio, ¿no? Ah, y se le han ido todos los dolores.
20: ¿Verdad? Todos los dolores se me fueron, sí.
18: Ahora camina, anda bien, ¿no?
20: Sí, camino bien, sí, ahora sí.
18: Y duerme, me decía.
20: Sí, sí, yo no podía ni dormir de dolores. Me traía estaba favorida de dolores.
18: Gracias por estas palabritas para ayudar a otras personas. ¿Usted de dónde viene?
20: Yo vengo de Baltasar Brun.
18: Bueno, ¿y su nombre?
20: De la Duarte.
18: Bueno, aquí tengo los criminales, la cédula 635-3, ¿no?
20: Sí.
18: Bueno, Adelita, gracias por tu palabrita, ¿eh?
20: Muchas gracias.
0: Bueno, amigo oyente, gracias a Dios, gracias también a las cortezas, a los yuyos, a las plantas, ¿no? Gracias a estos grandes conocimientos que nosotros hemos heredado también, con el cual ayudamos a cientos, a miles de personas a sanarse, a curarse, amigo, del dolor, sea cual sea tu caso. Si tiene alguna enfermedad de la piel, venga, alguna herida que no cicatrice, sufre de gastritis, las hemorroides, los divertículos, se desaparecen los quistes, las hernias, la hipotiroides, los pólipos, lupus a la sangre, si usted tiene hernia de disco, ciática, los calambres, los vértigos, asma crónica, para desinflamar la próstata, impotencia, incontinencia, sea lo que sea, amigo. Venga, toque la puerta, que tocar la puerta no es entrar. Vamos con las direcciones. 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Vamos a estar el domingo 7 de junio en 33, Posada del Cañaveral. La dirección Zorrilla de San Martín, esquina Pantaleón Artigas. Los 8 de cada mes doy consulta en la ciudad de Río Branco. Voy a estar el lunes 8 de junio en Río Branco, Posada RBP, que está en la doble vía frente a la Sociedad Médica. Los 9 de cada mes doy consulta en Melo. Voy a estar el martes 9 en Melo, Posada San Jorge. Los 10 de cada mes también doy consulta en la ciudad de Tacuarembó. Vamos a estar el miércoles 10 en Tacuarembó, Hotel Internacional. Los 11 de cada mes también se atiende en la ciudad de Tranqueras. Vamos a estar el jueves 11 en Tranqueras, Posada Don Andrés. Los 12 de cada mes también atiendo en la ciudad de Rivera. Vamos a estar el viernes 12 en Rivera, en Hotel Petit. Hasta aquí no varío la fecha, ¿no? Y bueno, para el sábado 13 de junio que doy consulta en la ciudad de Artigas, en la calle Lecueder, local de la radio La Voz de Artigas, se atiende de 8 a 1 y a partir de las 3 de la tarde que atiendo en Bella Unión, Hotel Bella Unión. Y para el lunes 15 de junio que doy consulta en Salto, Hotel Español. Y para el martes 16 de junio que doy consulta en Fraiventos, Hotel 25 de Mayo. Una vez por mes damos nuestra consulta, Melissa.
16: Así es, Antonio. Y bueno, vamos a terminar este programa con una linda oración. Señor, cuando aparezcan dudas o desánimos, recuérdanos que cada día tiene un propósito. Ilumina nuestro camino para vivir con gratitud, perseverancia y confianza en que tú tienes el control de nuestras dificultades y podemos creer en ti para poder crecer y aprender cada día más de lo que tienes preparado para nosotros. En el nombre del Padre, del Hijo y del Espíritu Santo. Amén. Amigos, muchas gracias por llegar hasta aquí. Recuerden que cada paso dado es un favor en bienestar de su salud, de sus emociones y del valor que tiene su vida. Yo les invito a que sigan avanzando con confianza y con perseverancia, que Dios siempre tiene el control de todo. Eso es todo por hoy. Nos esperamos.

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13: El saludo cordial deseando que en todos los hogares reine la paz, la dicha y la prosperidad. Luz y entendimiento para quienes conforman su hogar. Y espero que su hogar sea bendecido, siempre con buena energía, que todo le vaya bien. Que dejemos atrás los conflictos, los problemas, la negatividad, la envidia, el recelo, el resentimiento, la ira, el rencor y todo lo malo que usted vive acumulando en esa cabecita donde para dormir no lleva sino problemas. No puede dormir, no descansa por estar pensando en esas situaciones. Recuerde que hay que retirarse todo pensamiento negativo, incluso hasta para ir a dormir. Si no, no descansas, no duermes, te levantas peor, estresado, nerviosa, nervioso, mal, negativa. Y por eso también así activas el día ya de forma negativa. Tenemos mensajes. Julieta, 62 años. No sé por qué me va mal. Todas las decisiones que tomo me terminan afectando o otros problemas. Quisiera saber si me pueden ayudar a cambiar la suerte porque está todo mal. Señora Julieta, a sus 62 años usted sabe que sus energías hay que retirar lo negativo para abrir caminos y que la suerte se equilibre. Es como un balanceo entre todo lo malo que le pasa y lo bueno que usted debe de ir tratando de conllevarla. Pero su mala suerte no le deja avanzar. Y muchas personas piensan siempre que les hicieron un trabajo. Hay veces no es un trabajo. Hay veces simplemente es mala energía, que las cosas se nos niegan, que se nos cortan las oportunidades, que somos los últimos en ser elegidos o que lo negativo no deja que la vida nos vaya bien. Entonces hay que retirar cargas negativas. Visíteme que le ayudamos. Podemos cambiar su suerte. Consúltenos.
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13: 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Nos consulta la señora Silvina de 48 años. Tengo malos pensamientos hacia mi hermana. O la veo sufriendo, yo a veces le he deseado el mal, pero no al punto de desearle la muerte. No sé por qué me pasa esto. Silvina, señora Silvina de 48 años. Muchas veces nuestras peleas, nuestros problemas, lo que guardamos en nuestro corazón genera rencor. Ustedes han tenido muchos problemas de infancia, que le quitaban una cosa a una, se la daban a la otra, terminaron en problemas, hasta con problemas con novios y resentimientos en la parte familiar por favoritismos, que querían más a tu hermana que a ti, y eso generó ciertos odios en la parte familiar, pero no al punto para desear la muerte. En este caso hay un reflejo de un temor. Usted quiere a su hermana, la quiere y la quiere bastante, pero también cuando piensa en esas cosas se siente tan mal que usted después queda pensando en ello. ¿Por qué tuvo estos pensamientos? ¿Por qué pensó todo mal? ¿Por qué pensó que ella se muriera? ¿Por qué le deseaste el mal? Y eso quedó en tu mente resonando, hay una resonancia sobre ello en la parte mental, en la parte psíquica, y hace que te sientas mal, porque en el fondo no lo quieres, es un temor de que ella se te vaya o algo así. Cosas que juega la mente en contra. Pero tiene manera de liberarse de estos pensamientos y ataduras mentales. Para eso es que nosotros nos consultan. Visíteme personalmente que su problema tiene solución. Y tráigame una foto de su hermana. Vamos a ayudarle a usted y a ella para que salgan adelante.
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13: Tenemos un caso delicado que se retiró, se extrajo, se limpió del cuerpo una influencia negativa impresionante. Hacía mucho tiempo no veíamos un mal tan grande y gracias a Dios, a través de una cura, logramos liberar un cuerpo de una influencia extraña que prácticamente estaba llena de coagulaciones y bichos y suciedades que se estaban formando en la parte intestinal del organismo. Madrecita, ¿cómo se siente después de esa limpieza?
19: Me siento mejor.
13: Gracias a Dios, porque el solo hecho de descontaminar cualquier impureza ayuda a que el cuerpo se sienta mejor. ¿Cuántos años tiene usted?
19: 75.
13: Bueno, y dígame una cosa, ¿usted no le parece injusto 75 años de lucha y recién después de 75 años encontrar una cura con tanto sacrificio? Es delicado, ¿verdad?
19: La verdad que sí.
13: Ahora, yo veo que muchas veces pasa que el estar mal, uno cree que está bien, pero se acostumbra uno a vivir mal sin saber las cosas que puede llegar a tener por dentro del cuerpo. ¿Alguna vez usted en su vida vio o comprobó ese tipo de mal?
19: La verdad que no.
13: ¿Nunca le habían mostrado un daño?
19: No, la verdad que no.
13: ¿Está conforme con la cura? ¿Se siente mejor?
19: La verdad que sí, la verdad que sí.
13: Sí. Démosle gracias a Dios porque esta extracción ha hecho de que su vida cambie. Dele gracias a Dios.
19: Sí, gracias a Dios que vine.
13: Bueno,
19: de venir.
13: A sus 75 añitos es otra alegría y yo sé que usted sale bien de esta puerta. Dios me la bendiga y gracias por sus palabras.
19: Gracias.
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15: Recuerde que la fe es la base fundamental de nuestras propias convicciones hacia Dios, y esa fe se imprime en todo lo que hacemos, en nuestro ser, en la voluntad, en los propósitos y designios para salir adelante. Le pedimos que alice el vasito con agua, vamos a hacer la oración bendita.
20: Te purifico, criatura de agua, en el nombre de Dios Padre Omnipotente, y por virtud del Espíritu Santo, a fin de que te conviertas en agua bendecida para ahuyentar, expulsar a el mismo enemigo, por virtud del mismo Señor nuestro Jesucristo, que ha de venir a juzgar a los vivos y a los muertos. Dios, que para salud del género humano pusiste la mayor parte de tu sacramento en las sustancias de las aguas, atiende propicios nuestras invocaciones y a este elemento preparado con diversas purificaciones, infunda la virtud de su bendición. Recibe el afecto de tu divina gracia para arrojar los demonios. Se aparten todas las acechanzas del enemigo oculto para que la salubridad pedida por medio de la invocación, tu santo nombre, se vea libre de toda impugnación. Amén.

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12: Señoras y señores, damas y caballeros, respetable público, sean todos bienvenidos y bienvenidas al programa Curas para el Alma. Hoy es jueves Júpiter 28, mañana viernes 29, día de ñoques. Mañana vamos a disfrutar un lindo ñoques, si Dios y el tiempo nos lo permiten. Mañana es día de ñoques, la creencia de aquí, de la República Oriental del Uruguay. Bueno, la luna hizo un cambio total. Y este cambio total que hizo la luna es porque entró en el signo de Escorpio. Y Escorpio es del elemento agua. El sol sigue en Géminis. Que esto quede bien claro. Muchos se preguntarán, ¿el sol sigue, señoras y señores, en el signo de Géminis? Y este signo de Géminis, preguntarán, ¿a qué pertenece? Lógico que sí, con mucho gusto. Géminis, al elemento aire. Sí, y nos está la luna en el elemento aire. Estamos Géminis, el elemento agua, y Escorpio, elemento agua, y Géminis, elemento aire. ¿Ok? Ahí vamos dándole muy despacio, haciendo a ver cómo hacemos para comenzar un nuevo día y estar contentos y alegres. Porque siempre en este programa le hablamos de cosas constructivas, no destructivas. Siempre le vamos a llevar un mensaje a la conciencia, un mensaje de mucha paz, de mucha felicidad, un mensaje en el cual espero que le dé una buena ayuda a todos mis oyentes. Siempre en la astrología, siempre hay mucho para hacer, mucho para conversar, mucho para dialogar. Siempre en la astrología hay pronósticos bastante buenos, por un lado, y por otro lado, cuando se pronostica un desastre, lo que vaya a haber, no es que sea malo, pero se está pronosticando algo, tal como yo lo vengo diciendo. Ojo, que esto quede bien claro. La luna de la luna celeste que nos va a compartir el día domingo, ojo, el día domingo nos comparte la luna celeste. Sí. Por eso yo les digo que hay que tener estos días mucha confianza en lo que nosotros queramos hacer. Mucha confianza. Si vamos a hacer un emprendimiento, con una fe necesaria. Un emprendimiento de colocar un negocio, un almacén dentro de casa, unas ventas de ganado, de ovejas, de caballos, de burros, etcétera, etcétera, etcétera. Hay que tener confianza porque esta luna se presta para hacer lo que ustedes quieran hacer. Okay. Ya es tus proyectos usted mismo los tiene que emprender. Tus proyectos usted mismo los tiene que valorizar. Y los emprendimientos que usted haga, hágalo con mucha fe, con mucha devoción. Mañana viernes 29 de Ñoques, te voy a decir lo siguiente. Los Ñoques es una tradición aquí en la República Oriental del Uruguay. Y yo siempre tengo mi cábala. Compro Ñoques, pero yo me como 13 Ñoques nomás. Le pongo la monedita debajo del plato, le pongo un billetico, tanto uruguayo como brasilero, y con fe le coloco, y me siento muchas veces a comérmelo ahí en la oficina. Le coloco por debajo del plato la moneda, muchas veces le coloco reales, pesos, uruguayos en moneda. Y tenga la plena seguridad que eso es una simpatía para uno traer lo que nosotros llamamos el don del dinero. Nunca es tarde para que usted venga y se haga la consulta conmigo. Nunca es tarde para que usted comience a dialogar conmigo y a sacar muchas cosas que uno muchas veces no las quiere, pero que las tiene al lado. ¿Estamos? Por eso yo los invito que usted venga y se haga la consulta lo más pronto posible. ¿Está? Sí, señor. Vamos a ver si es que se abandonase. Sí, señor. Vamos a ver cómo va el agua al molino. Por eso yo les digo que hay que hacer todo con serenidad, con paciencia, ya que se nos vino el frío. Se nos vino el frío definitivamente. ¿Ok? Y para eso estamos nosotros acá, para darle nuestra mano amiga. 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Eso le sirve para la gente que vive en Tranqueras, que vengan. 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Se van el domingo tranquilamente, ya que el primer bus sale 6:30 de la mañana. Ruta de Oro. Entonces en ese usted se embarca. Vuelvo y digo, nunca es tarde para que nosotros hagamos las cosas positivas que tenemos que hacerla. Porque todo es fuerza de voluntad. Y si no hay fuerza de voluntad, estamos mal. Siempre la fuerza de voluntad la tenemos que tener nosotros. ¿Estamos? Bueno. Vamos a ver si es que sembrando nace o es que la tierra lo produce. ¿Ok? Vuelvo y digo, estamos aquí para servirles y estamos para darle nuestra mano amiga. ¿Sí? Señor, hay que hacer las cosas bien, sin temor a equivocarnos en nada. Sí. Porque si uno se equivoca, estamos mal. ¿Ok? Yo siempre he dicho que a lo duro, hay que hacer el duro y hay que tener paz, armonía y sobre todo mucha felicidad. Porque así es la vida. La vida es una sola, hay que saberla llevar y hay que saberla vivir también. ¿Ok? No es cosa del otro mundo para que comencemos de nuevo. Todo viene con el poder de mi Padre Celestial. Nada le da a nadie a uno, que esto quede bien claro. Hay que salir al toro, trabajar y estar tranquilo. Porque si usted no está tranquilo, estamos mal. Si está tranquilo, estamos bien. Sí, señor. Bueno. Vamos a decir si es sembrando nace o es que la tierra lo produce. Hoy es jueves 28, mañana 29. Y las cosas están echadas ya, ¿no? Ya está todo lindo y bello. Estamos aquí preparándonos allá para darles los 12 signos del zodiaco. Pero antes de todo vamos aquí a decirle, ¿no? Luna celeste, cuéstele a quien le cueste. La luna celeste va a estar a partir del día domingo. Ojo al gol. 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Hay que aquí tranquilito. Uno hace las cosas como son. Muy tranquilo. 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Bueno. Seguimos, Julio César, ya. 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Bueno. Hoy día vamos a darles unos lindos consejos para toda mi gente querida. Hoy día vamos a hablarles sobre los niños, las niñas, tener en cuenta que hay niños que se ponen bravos porque no le compran un celular, pero ellos quieren estar es las 24 horas con el celular. Muchos niños veo que no son tan adictos al celular, ¿no? Hay unos que sí, mejor dicho, son las 24 horas y están, usted se despierta a las 3, 4 de la mañana y están con el celular prendido. Es una enfermedad. El celular es una enfermedad. Las redes sociales hay que uno cuidarlas también, porque las redes sociales es un peligro cuando los niños o las niñas no las saben administrar. Estos consejos yo le estoy dando. Hoy día que fui a hacer un pago, ¿no? A Hábitat. Ahí en el Tata. Un niño se le puso muy rebelde al padre. Se le botó al suelo. El padre quería que... El niño quería el celular, el padre se lo dio. Lo botó también al suelo, se lo destruyó al padre. Esos niños son malcriados. Y con el tiempo esos niños, que mis palabras no ofendan a los padres que me están escuchando hoy día, con el tiempo van a sufrir. Porque no van a aprender nada. Niños que van al liceo, a la escuela, únicamente van a molestar a los otros niños que quieren realmente estudiar. Que quieren, hay niños que vean, quieren estar estudiando todo momento, otros quieren estar jugando en la computadora o en el celular, ¿no? Y el niño llega un tiempo de los trastornos mentales. Eso se vuelve como una enfermedad que se llama la obsesión. Cuando una persona está obsesionada por alguien, así es igual el niño. Agarra obsesión si no tiene la computadora o si no tiene el celular. Y vamos a evitar eso, por favor. Y vamos a cambiar nuestras ideas. Qué lindo que le dijeran al niño, usted tiene que ir a tal parte a buscar su tarea. ¿A dónde? Tiene que estar usted allá en la librería. Ir a una librería, busque tal y tal libro de español y portugués, por lo menos el diccionario. Ahorita no se ve eso. No se ve diccionario, no, todo por internet. Ya no van a las bibliotecas, todo por internet. No estoy diciendo que eso es malo, no, pero sí perjudica a los niños. Que hay niños que no aceptan nada, hay niños que quieren estar, son, mejor dicho, llegan de la escuela o del liceo y quieren prender su computadora y seguir en el fuego. Eso ya es vicio. Se trauman psicológicamente. Y para eso nosotros estamos acá, para ayudarlos, llevarlos en un buen término, etcétera, etcétera, etcétera. ¿Ok? Bueno, ya sabe entonces que para mañana es día jueves, viernes, perdón, nos irradia la diosa del amor, y que también mañana vamos a tener nada menos y nada más que, ya le digo, señoras y señores, vamos a tener algo espectacular. La luna en Escorpio, el sol sigue en Géminis. Por eso los geminianos y las geminianas van a estar todos estos días de cumpleaños, van a estar invitados a saborear asados, esto y mucho más. ¿Ok? Cosco el Pepe Uruguay, la Valle Gesina, ahí está mi gran amigo Rocky Valdés, y está la señora Sanduchera que vino de Paysandú. Muy buena gente ellos. Una gran persona. Si usted quiere por lo menos cambiar su suerte, quiere cambiar su forma de vida, quiere usted conseguir un buen empleo, ¿qué es lo que vamos a hacer? Principalmente vamos a limpiarnos psicológicamente, mentalmente, y vamos a pegarnos esos baños de destrave, ¿sí? Baños con labrel, baños con hojas de ruda, baños con ajo, baños con amoníaco, pero el amoníaco es muy fuerte. Siempre usted cuando vaya a comprar amoníaco, que lo venden en cualquier farmacia, tiene que usted guardarlo y echarle al baño un poquito de amoníaco nomás, porque eso es muy fuerte. El amoníaco sirve para todo, que esto quede bien claro, pero también sirve para la salud, para limpieza dentro de casa, esto y mucho más. Siempre digo, el amoníaco es cosa muy buena y cosa muy para limpiar, para los baños, para esto y mucho más. Bueno, señoras y señores, ya saben, entonces la cita es aquí en La Valleja 995. Hoy día los atiendo después de las 5 de la tarde, hoy día jueves. Mañana nos irradia la diosa del amor. Mañana Venus. Y para mañana es día de ñoques también. Ya saben entonces, ¿no? Espero que estos consejos hayan llegado. Sí, usted le puede comprar a un niño de 15, 16 años su celular, pero poniendo las cosas como son y la disciplina que debe de tener uno hacia los hijos. Hay que tener mucha disciplina. Porque ellos lo ven a uno, si uno se porta mal, si uno es un borracho, si uno es un drogadito. Ellos saben ya. Y hay una palabra que de tal palo está la astilla muchas veces. De tal palo está la astilla. Hay que tener, sobre eso sí, mucho cuidado. ¿Ok? 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Pueden mandarme mensajes a ese número o si no al WhatsApp 091-44-2234. Y el que tiene WhatsApp es 098-66-4345. Ese sí me puede llamar que yo contesto de inmediatamente. ¿Ok? Hoy día estaba haciendo yo una cosa bien importante, ¿no? Ahí comenzaron y me llamaron. Que un plan de Claro, que un plan que no sé qué, ¿no? No sé, no puede estar uno ni tranquilo muchas veces. Yo pienso estar tranquilo para hacer los trabajos con devoción y con fe. ¡Prum! Llamado. No, que Claro tiene esta promoción, no, que Antel lo llama para... No, muchas veces lo desconcentran a uno en las cosas que uno está haciendo. Ya tomé, que el que tomé la decisión, el que me llame a mí, lo escucho primero, no contesto nada. Si es un cliente, hay que contestarle inmediatamente. Pero comienzan con planes. Tenemos un plan para esto, otro plan para esto. Que le... Es bravo eso, ¿no? Entonces, mejor es... Usted que me está escuchando, abuelo. Usted que me está escuchando, abuela. Número desconocido. No conteste, por favor. No está registrado. No lo tiene usted ahí como un contacto, nada de esa vaina. Entonces, ¿no? Yo llego, prendo, pero no contesto. Ahí los dejo que hablen. Se cansan y ahí cuelgan. Porque ahí es donde viene muchas veces la trampa. Ahí es donde viene la trampa. Por eso muchas veces le tienen a usted todos los datos. Le sacan plata a través del celular. Si usted tiene una tarjeta, la cromean y comienzan a sacarle su guita a través del celular, de la clave suya. Cuando usted va a sacar plata ya, muchas veces, pero si usted sacó ya toda su pensión, toda su jubilación, y muchas personas inocentes caen. Por eso la tarjeta, no hay que dársela a nadie. Porque después de que le sepan la clave suya, ay, ay, ay, cierto. Como decimos allá en Colombia, pierde el año uno. Pierde todo. ¿Ok? Bueno. Vamos con Aries hoy día ya. Vamos a ver qué nos depara el signo de Aries. Bueno. Aries, mucha atención. Los arianos y las arianas. Es un buen día para que usted comience a prepararse. Para que usted comience a hacer emprendimientos. Ya que esta luna Aries te está favoreciendo 100%. Eso sí, si hay un disgusto en casa, no salgan a divulgar. Solamente lo que queda, lo que se habla en casa, queda en casa. Pero si usted va a comenzar, Aries, a contarle todo a la vecina y a la vecina, muchas veces esa gente se burla de la persona cuando va a comunicarle los problemas. Los problemas, guárdeselos, Aries. En la salud, Aries, te voy a decir, hay que tener más cuidado. Más cuidado, no trasnocharse tanto, Aries. En la fortuna, ¿va a llegar fortuna para usted? Lógico que sí. En el amor, ese amor que usted tanto quiere, el amor se le va a hacer una realidad. Y ojo, Aries, espere a alguien que usted hace tiempos que no habla con esa persona. Tuvieron amoríos. Espere hoy día jueves la llamada que te van a hacer. Ok, Aries. Vámonos con Tauro. Mucha atención, mi gente querida de Tauro. ¿Ah? Mucha atención. Tauro. En la salud hay que tener en cuenta que lo que usted siente es paramédico. Hay que cuidarnos más, ¿no? Tauro. En la fortuna te voy a comunicar lo siguiente. Ojo con la codicia, porque eso le puede acarrear perjuicios materiales, disminución de su matrimonio. Mucho cuidado con la codicia. ¿Ok? Dentro de la familia puede haber unos pequeños enfrentamientos y acarreles acarrearán serias consecuencias en la relación a la unidad familiar, en el amor. Debe sacrificarse más, efectivamente, lo que le acarreará un gran dolor, ¿no, Tauro? En la suerte. No es muy buena ni muy mala, pero sí la suerte te va a acompañar paulatinamente. No, Tauro. ¿Qué nos depara Géminis? Siendo, ojo, Géminis es lo que nos está mandando estos días y va a haber muchas invitaciones porque está cumpliendo años Géminis. Y lo que me le sale acá, Géminis. escrito, ¿no?, y dirigido por este servidor y amigo. En la salud hay mucha armonía, no hay que quejarse tanto, porque hay buena salud, buena potencia, esto y mucho más, Géminis. No se queje por nada tampoco, Géminis. En la fortuna, importantes logros mejoran su calidad de vida. Sí, Géminis. Está a punto de usted ganarse algo. Una tómbola o una quinela, Géminis. ¿Ok? En la familia yo veo que reina la felicidad, los cumpleaños para estos días para Géminis. En el hogar, mucha tranquilidad, mucha felicidad. Vamos con el amor, Géminis. Todo favorable. Las relaciones amorosas que sostenga o que inicie en este periodo. Todo va a ser lindo y bello. En la suerte hay enorme posibilidad de un golpe de suerte. O sea, para mi conocimiento, ¿no, Géminis? Zampale un susto a la suerte, que es lo que necesitamos. ¿Ok? ¿Ok?

Gemini. Asunto de mucho dinero. ¿Ok? También te comento lo siguiente, va a haber mucha alegría en las reuniones familiares. En el amor puede haber un paseo. Un paseo. Cáncer, que le va a dar mucha cosa buena a Cáncer. ¿Ok? Bueno. En el amor un paseo eterno, un paseo lindo y bello. Que es lo que queremos ahora, ¿no? Cáncer. Bueno. En la suerte va a haber mucha felicidad, muchas cosas buenas, Cáncer. ¿Ok? Bueno. Ya mismo llega Leo. Ya mismo llega Leo. Y vamos a ver qué nos depara Leo. Ya mismo llega Leo. Pero antes de todo le vamos a nuevamente la dirección, La Valleja 995. La Valleja 995. Mañana es 29 días de ñoques. Mañana es 30. 31. Mañana 29 sigue 30 y 31. Y mucha atención. Para mañana los de Leo. Mañana 29 puede ser momento de un exorcismo y enfrentar sus oscuridades. Así avanza más el alivio. Eso para mañana viernes. Hacer limpieza donde sea. ¿Sí? Y el 30, que es sábado, mucha atención, hay que cuidarnos de la salud. Pero también usted puede ir a orar, que es muy importante para el sábado 30. Y para mañana 29, Leo, se abre un tiempo de investigación y comunicación consigo mismo. Necesita tiempo para asimilar lo que le está sucediendo, ¿no, Leo? Ya sabe, Leo, cómo vamos a hacer las cosas bien. Leo, le sugiero limpieza obligatoriamente, Leo. Una limpieza bien profunda y una limpieza bien buena. Ok, Leo. Bueno, yo los espero en La Valleja 995 y que mi número telefónico está para darle mi mano amiga a todas las personas que necesiten de una orientación o de una ayuda. ¿Qué nos dice Virgo hoy día? Lógico que sí, Virgo, ya vamos a comenzar con Virgo. Aquí todo se hace sin temor a equivocarnos en nada. Todo se hace con fe y con elegancia y con mucha tranquilidad, porque la tranquilidad es parte de la vida del ser humano. Nos vamos con Virgo. Sí, señor. En el amor usted es una persona bien sensible. Sí. El amor tiene que usted buscarlo, Virgo. En el trabajo, tiene que tener mucha fortaleza interior. Habrá que preparar una atención, pero esa atención es particular, ¿no? Dentro del trabajo. Le va a llegar. En la salud, hay muchas cosas buenas. Venus, que mañana entra a irradiarnos, le va a traer una formación. Sí, señor. Psicosmática.

0: Araújo tem. No, Virgo. ¿Estamos? También te voy a decir lo siguiente, Virgo. Sé precavido. Momento inesperado en su economía. Porque puede haber mucha inseguridad material. Pero tiene que usted salirle al toro lo más pronto posible. Ajá. Y mañana 29 días de ñoque, es luna opuesta. Lo llenará de percepciones y muy bueno para rituales también, ¿no? Leo, Virgo, perdone. Vamos con Libra, con la balanza. ¿Qué nos caracteriza Libra? Mucha atención. Libra viene muy bien. No puedo atender esta llamada porque estoy en la emisora, haciendo el programa Curas para el Alma. Esto, vamos de inmediatamente a Libra. La balanza, Libra. Sí, señor. Aquí estamos diciéndoles lo que es. Virgo ya se supo Virgo, ¿no? En la salud estoy mucho más. Ahorita Libra. Libra, vamos a hacerle una interpretación bien buena para este signo de Libra. Bueno. Libra, se le van a presentar muchas oportunidades muy buenas, Libra. Se lo digo de todo corazón, Libra. Te voy a decir lo siguiente. En el amor, evite ser una persona impulsiva. Evite esas riñas y esa rabia que usted le da, ese coraje. Te voy a decir que hay que evitar todo eso. Usted evita eso, las cosas cambian. En el trabajo te voy a contar lo siguiente, Libra. Póngase una determinación, ya que es un buen aspecto para usted, Libra. En la salud, cuide sus puntos débiles, Libra, dentro de la salud. Saturno, Plutón, Júpiter, te puede dar una mano amiga, ¿sí? Pero hay que cuidarse uno, ¿no? Sí, afectos cambiantes que usted puede tener, deberá reflexionar sobre sus sentimientos para aclarar la posición en la que desea estar. Ya sabe entonces, ¿no? Y ya mismo llega Escorpio. Oiga, Escorpio, claro que sí, Escorpio. Ya mismo llega. Bueno. Ya sabe entonces cómo va el agua al molino. Yo creo, para mí, si no estoy equivocado, la señora que se está comunicando allá a través de internet desde Bella Unión, Cotabu no sale. Sale el otro bus que está frente, frente a la plaza de Huguito Rondela. Ese sale como a las 5:30 más o menos. Son las 4:38 minutos, ese sale a las 5:30 de allá de Bella Unión. Ya sabes, ¿no? Cotabu no es. Es en la otra placita que sale el otro bus. Estamos ahí, le estoy dando ya un dato a esta persona que está en campaña y está preguntando. ¿Está? Bueno. Tanto tiempo que yo viaje para Bella Unión, pues yo me sé todo eso de memoria. Que yo le hablo la franqueza. Yo En Bella Unión estuve trabajando muchos años, desde el año 93 trabajaba yo en Bella Unión. Vámonos con Scorpion. Scorpion, la luna está en su signo. La luna está en su signo, Scorpion. En el amor te voy a comunicar lo siguiente. Varios planetas se están iluminando dentro al amor. Varios planetas. Ok, dentro el amor. Te voy a decir que vas a pasar hoy y mañana y el sábado lindo en el amor, en el trabajo. Hay buenos pronósticos para usted dentro del trabajo. Y muchos pronósticos muy buenos. ¿Ok? ¿Estamos? En la salud, más cuidado. Más que todo, más cuidado en la mente, en el cuerpo. Esto y mucho más. Ojo con el descontrol mental. Tenga mucho cuidado, ¿no, Escorpio? Y vamos a ver en lo, el mayor optimismo, ¿qué le depara para Scorpio? Esos deseos de viajar y cambiar de un destino y buscar una nueva dirección, cambiar de ciudad, irse para otro lugar, lo puede hacer Scorpio, ya que la luna te está favoreciendo 100%. Eso. Bueno, vámonos con Sagitario. Sagitario. Atención, mucha atención. Les informamos que estamos atendiéndolos acá en La Valleja 995. Ok, La Valleja 995. Ahí estamos para servirles. Y ahí estamos para darle nuestra mano, amiga. ¿Estamos de acuerdo o no? Lógico que sí. Bueno, Sagitario, en el amor hay nuevas esperanzas para el amor. Esos problemas que usted tenía dentro del amor ya se están solucionando. Vas a tener mucho placer, mucha alegría dentro del amor, Sagitario. En el trabajo, todos sus proyectos y tus sueños ya se le van a hacer realidad. Ok, Sagitario. Tiene que tener es mucha tranquilidad. En la salud te voy a contar lo siguiente. Está por lo menos de maravilla dentro de la salud, Sagitario. Pero sería bueno que usted se me cuidara más. Y una nota bien especial para todos los signos que hoy día he sacado. Te voy a decir lo siguiente. Disciplina más que todo para todo mundo. Habiendo disciplina, qué lindo es eso, ¿no? Y vamos sobre más ánimo. Si amplía su ámbito de actuación en la vida social, nuevas alianzas vas a tener, Sagitario. ¿Y qué nos depara Capricornio de una vez? Ajá, para Capricornio le sale mucha cautela. Se lo digo de todo corazón, mucha cautela. Ajá. En el amor, Venus está determinadamente a favor suyo. En el amor. No vaya a perder por gusto las cosas que usted tanto quiere y tanto desea. No, Capricornio. Dejar a un lado lo que nosotros llamamos el mal genio. Dejar para que el amor sea más bueno. En el trabajo vas a tener una palabra clave. Y esa palabra es preservar las cosas. Y más que todo, si tú eres un profesional, cuidar su profesión. que es lo más lindo. Y también cuidar a su familia, que es muy importante, porque ellos te pueden dar un buen trabajo, no Capricornio. En la salud, ser una persona más juiciosa en todo. Cuidarse de salud. Porque el que se cuida de salud, gana mucho. ¿Ok? Las grandes ideas que usted puede tener, entenderá en que el ámbito no es capaz de hacerse valer con eficacia. Se lo dice ese señor amigo, hermano Salomón. Vámonos con Acuario. Ahí estoy sacando yo Acuario ya. Sí, señor. Debe de tener libertad de pensamiento. Sí. Debe tener libertad de pensamiento para las cosas. Que es muy importante eso, tener libertad de pensamiento para las cosas. Dice así, me mandaron un mensaje. Ya vamos con Acuario. Libertad de pensamiento es para Acuario. Pero antes de todo, hola Salomón, seguro, sola estoy. Gracias, saludos, Delia, la hermanita Delia. Seguiré sola, dice ella. Pero tiene que tener fe en todo, Delia. Una gran persona, la señora Delia. Ella está sola porque no encuentra su media naranja. Pero hay que bañarse un poquito, Delia, pegarse un fuerte bañito con miel de abeja. ¿Sí? Echarle hervir con canela. Echarle unas tres hojitas de laurel a ese baño. Y como estos días está haciendo mucho frío, tiene que usted bañarse con agüita tibia. ¿Estamos? Yo sé que lo va a lograr, señora Delia. Yo sé que lo va a lograr. Así es la vida. Uno tiene que lograr todo. Bueno, en Acuario, a lo que digamos, libertad de pensamiento. En el amor se viene una revolución que finalmente Venus entra en su signo. Y ahí comienza usted a hacer las cosas bien en el amor. Procure no hablar demasiado, ¿no, Acuario? En el trabajo, organícese bien para que todo salga perfectamente. Ya que Mercurio y Plutón te pueden acompañar estos días. En la salud, está muy fortalecido dentro de la salud. Y después de que le diga yo esto a usted, se va a favorecer más. Y eso es gracias a Mercurio, que te está dando una mano para la salud muy buena. Los contactos y novedades, grandes deseos de cambiar. Aquello que funciona creativamente. O sea que va a ser cambio obligatoriamente. Para mañana 29, para este signo de Virgo, trate de vivir de manera plena. Cada instante. Sin detenerse. Es un pasado, ya lo pasado. Que ya no existe. Olvidar traumas que has tenido, ¿no, Acuario? Para mañana, viernes 29. Nos vamos con Piscis, siendo el último signo del zodiaco. Piscis, hay que dar lo mejor de usted. Dar lo mejor, por favor. En el amor. Soñar no cuesta nada en el amor. Sueñe que sí vas a usted a lograr su media naranja. Ajá. En el trabajo, construyendo su nuevo futuro, es un aspecto muy favorable para usted, ya que tiene un buen laburo, un buen empleo. En la salud, bienestar en general. Qué lindo que la salud es bienestar en general. No se aburre ni... No, la salud está plena. Ok, Piscis. pero también puedes tener una fantasía. En el centro de tus intereses estarán los sentimientos primero. Así es que, por favor, estamos para servir, estamos para ayudar. Esos fueron los 12 signos que yo siempre les saco a mi gente querida, los signos por ahí, comienzo a... Eso es todo hecho por este servidor y amigo. ¿Ok? Siempre yo voy a estar frente al cañón con todos mis oyentes, dándoles una ayuda a todos mis oyentes. ¿Ok? Bueno, ya sabe entonces que la cita es en La Valleja 995, donde estamos para servir y estamos para darle nuestra mano amiga. Ya viene mi gran amigo Richard Pedroso. En Música de la Tarde, mi gran amigo. Un consejo que me vaya a dar. ¿Qué pasó ayer con Peñarol? Lindo y querido. ¿Qué pasó con Peñarol?
1: Buenas tardes.
0: Buenas tardes, Richard Pedroso.
1: ¿Cómo pasó el amigo?
0: Bien, aquí vea. Me vi un rato el partido, si sabes, porque me aburrió.
1: Para mí no hubo sorpresa ninguna.
0: ¿No?
1: No. Así está el fútbol uruguayo.
0: No se juega más casi.
1: No. Peñarol ayer no jugó a nada.
0: A nada, sí, yo vi el...
1: Y mereció perder.
0: Ah, sí, merecía. Yo pensaba que con el empate iba a remontar.
1: No, pero no. No, no hizo ni por dónde empatar. Le dije ayer, falta camiseta, falta mucho.
0: Falta garra.
1: Alta garra charrúa.
0: La garra charrúa que siempre se caracterizó. Pero Richard,
1: sí.
0: Cuénteme una cosa, ¿el director técnico se queda o se va?
1: Se queda. Se queda porque tiene mucha espalda, ya es un ídolo de Peñarol, ¿no?
0: Sí, se queda, ¿no?
1: Y Aguirre, el presidente Ruglio lo respalda, tiene todo el apoyo. Mientras esté Ruglio en la presidencia de Peñarol, se queda.
0: ¿En qué está fallando Peñarol?
1: Pero lo que falla ahí es... la gran cantidad de lesionados que tiene Peñarol. Eso por un lado.
0: Sí.
1: Por otro lado, la mala contratación de un segundo equipo. Porque todo equipo de fútbol uruguayo, tanto Peñarol como Nacional, tienen que tener un equipo para las copas internacionales y un equipo para dentro de casa.
0: O sea,
1: y Peñarol tiene un equipo y medio lastimado.
0: ¡Bah!
1: Y el otro medio equipo no se puede poner la camiseta, Peñarol. Fueron mal contratados. Son gente, no que sean malos jugadores.
0: Sí,
1: jugadores que llegan a Peñarol para reestructurarse. Tuvieron lesiones graves. Vienen a la clínica de Peñarol. Así se llama, clínica de Peñarol. Clínica. Vienen a curarse, a hacer minutos, a tener minutos, a poder mostrarse, valorizarse un poco más. Cosa que no pasó.
0: Yo creo, para mí, le quedó grande la camiseta a muchos jugadores, ¿no cree usted?
1: No tenga la menor duda. No tenga la menor duda. La camiseta tanto de Peñarol como Nacional son pesadas.
0: Sí.
1: Son grandes.
0: A nivel mundial y a nivel departamental y nacional.
1: Claro,
0: porque eso fue mucha historia, tanto Peñarol y Nacional.
1: A nivel mundial.
0: Pero últimamente los equipos están bajos.
1: Muy bajos.
0: El que sí dio un bacatazo fue el otro equipo, ¿no? Que le ganó.
1: Tanto Peñarol como Nacional tienen un poco de culpa también la comisión directiva, ¿no?
0: Ah, está.
1: Por contratar a jugadores que vienen para una clínica.
0: Va.
1: Vienen a recuperarse tanto en Peñarol como en Nacional. Bueno, y eso es lo que pasa.
0: Ahorita que...
1: a la hora que se los necesita no están.
0: Sí, ahora queda el fútbol local. Únicamente.
1: Para Peñarol solo es local. Peñarol. A Nacional le queda un par de partidos en...
0: Sí, vamos a ver qué pasa, porque Nacional tampoco tiene nada.
1: No,
0: hay
1: no
0: que hablar lo que es. Bueno, Richard, gracias por esa información. Y se nos viene el
1: mundial.
0: ¿No, Richard? Y hay que hacer...
1: esa es otra historia, ¿no?
0: Por la celeste, ¿no? Hay que hacer fuerza por la celeste, por todos los equipos suramericanos.
1: Siempre.
0: Hay que hacerle fuerza aquí. Sí, sabe que yo le tengo mucha fe. No sé si usted está de acuerdo conmigo, a Ecuador.
1: Puede dar un batacazo, ¿no?
0: Sí, yo le tengo fe. Claro que no va a salir campeón.
1: Lo que pasa es que España, Brasil, Portugal...
0: Argentina.
1: Argentina, por ser el último campeón, los tienen ahí en la vidriera. Pero, ojito, hay mucho equipo que se va a jugar todo.
0: Sí, todos.
1: Hay muchas selecciones que se van a jugar todo.
0: A mí eso me gusta, no tengo la menor duda. De las selecciones uruguayas me está gustando mucho Paraguay también.
1: Claro.
0: Paraguay claro. Es un... Bueno, que entreguen con todas las camisetas, mejor dicho, que vayan a jugar y que suben esa camiseta, que no vayan a... ¡Ay, que me maltrataron! ¡Ay, que no sé qué! ¡Que lesionado! Porque perdemos todos.
1: Sí, sí.
0: Ahorita lo que hay que ver esta... Sí, yo vi que Díaz, la anónima que tiene Ecuador y tiene, vean, va, sacó un buen equipo Ecuador. Uruguay también, ¿ya la dieron también o todavía no?
1: No, la dan mañana, si no me engaño.
0: Ay, mañana. Ya para mañana ya tenemos entonces la selección. Para usted, ¿cuáles son todos, más o menos? Usted que le gusta mucho el fútbol y usted como comentarista de fútbol.
1: Para mí.
0: Sí, eso. Hacer de cuenta que usted es el director técnico, Richard. Uh-huh. Eso.
1: Para mí.
0: Sí, para usted.
1: Sí. Lo recupera Neymar Brasil, ojo y gol.
0: Sí, ¿no?
1: Sí, lo recupera. Él estaba por un proceso de lesión, ¿no? Está tocado.
0: Sí, está tocado.
1: Ahora le dieron hasta, yo creo que una semana, hasta el próximo partido con Panamá.
0: Ah, bueno.
1: El amistoso que tiene Brasil con Panamá, hasta ahí lo llevan. Porque tiene un plazo la selección brasileña, tanto la brasileña y las del mundo entero, para presentar la lista de los 26 convocados, los que van directo, los preconvocados ya están.
0: Sí, ya está. Una pregunta más, Richard. Uruguay, ¿usted está de acuerdo con los que va a llevar el director técnico o no?
1: Sí, claro.
0: Son 26 que llevan, ¿no es?
1: Sí, 26.
0: 26, sí. ¿Cuáles para usted serían esos 26?
1: Ahí es complicado.
0: ¿Los tiene en la mira ya o no?
1: La mayoría sí, ¿no? La mayoría sí. La mayoría sí. Pero hay que esperar hasta último momento.
0: Sí, hasta.
1: Porque hay jugadores que aún no han llegado a las selecciones. Están jugando copas
0: internacionales.
1: Claro.
0: Bueno, Richard, yo le deseo mucha suerte a todos los equipos suramericanos, más que todo, ¿no? Pero. Yo lo veo, esta copa va a caer en Europa, lo digo de corazón.
1: Se queda en Sudamérica nuevamente.
0: ¿Será que se queda aquí en Sudamérica?
1: Sí, no, en América del Sur.
0: Ah, está.
1: Acá con nosotros. En nuestra América se queda.
0: Yo veo que es mucha pelota ese Francia, hermano. Ese Portugal está jugando mucho también, vea.
1: Sí, sí.
0: Y el equipito ese que va también, ¿no? Es Aruba o Curazao, ¿no? ¿Cómo es? Hay un equipo que tiene unos habitantes y va, ¿no?
1: Sí, 200, hay selecciones que nunca.
0: Nunca. Hay uno que va que tiene 250 habitantes. 200, que nada.
1: Es una isla, ¿no?
0: Una isla, sí. Bueno, Richard, mañana seguiremos ya, si Dios quiere, planificando lo del Mundial.
1: Si Dios quiere.
0: Sí, porque vamos a sacar ya lo del Mundial también. Señoras y señores, queda en buena mano mi gente querida con Richard Pedroso. Hay música en la tarde, música que es... Vea, usted no sabe que yo cuando llego a la casa prendo el radio que tengo allá y comienzo a escuchar a Richard. Entonces, todos mis oyentes también quedan en sintonía total de Richard Pedroso. Y de parte mía, como siempre, como de costumbre, mañana invitándolos a los ñoques también, mañana 29, ¿no? Día de ñoques. Y gracias a Leonardo Misionte porque me dio el privilegio de entrar a uno de vuestros hogares. Con permiso me pido, chao, chao.
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puede llegar a dar una venta. Y después hay que ver, que es algo que venimos mencionando, no en el 11 titular.

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3: El saludo cordial, ameno, sincero y como siempre llegando a todos y cada uno de aquellos deseosos de encontrar la paz, la felicidad, el progreso, el bienestar, de aquellos que luchan diariamente por mejorar en el trabajo, por mejorar las condiciones en las cuales vive en la familia, de aquellos que se esmeran, se sacrifican diariamente por brindarle un mejor bienestar a sus hijos, de aquellos que no se cruzan de brazos ante cada una de aquellas dificultades o inconvenientes por los cuales está viviendo, de aquellas personas que no bajan los brazos ante los tropiezos, ante aquellas dificultades. Mis queridos amigos, es importante tomar conciencia de que en la vida las cosas no se consiguen sin esfuerzo, sin sacrificio. Todo gran éxito, todo gran triunfo ha traído de por medio un esfuerzo, un sacrificio, el cual consigue que hoy en día pueda llegar a ser ese éxito. Siempre debemos de plantear lo que estemos haciendo el día de hoy para mejorar mañana. No podemos vivir en el pasado por nuestros errores o equivocaciones y lamentarnos por lo que no hicimos o por lo que dejamos de hacer o por lo que no quisimos hacer. Debemos de pensar en lo que vamos a hacer hoy para poder generar un cambio mañana. Mis queridos amigos, las soluciones no son mágicas o milagrosas. Todo lo contrario, requieren de dedicación en muchas ocasiones, de permanencia, de persistencia, del seguir adelante aún con aquellas dificultades. El por eso, día tras día, acompañamos a todas y cada una de aquellas personas que están dispuestas a mejorar y cambiar de una vez por todas esa situación negativa por la cual están viviendo, que por más esfuerzo que hacen, no logran ver ese cambio. ¿Qué es lo que sucede, mis queridos amigos, cuando la envidia, el egoísmo, cuando la maldad irrumpen en su vida, en su familia, en su hogar, generando un sinfín de inconvenientes y dificultades? Estos problemas tienen solución. 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
4: Efectivamente, Juan, y hay muchas, pero muchas familias y personas que sí buscan ayuda, que no bajan los brazos, que luchan, que progresan y que consiguen éxitos y triunfos a pesar de las adversidades y la envidia. Tengo este mensaje que envía Teresa con fecha de nacimiento el 9 de enero del 69. Dice: tengo una pensión y las cosas no van bien. Desde hace un tiempo las cosas han cambiado mucho. Por favor, necesito una ayuda. A ver, mi estimada amiga Teresa, tengo a bien saber que usted ha sido bendecida por el hecho de que económicamente no está mal. Usted arrastra una fortuna, una herencia muy importante que ha sabido administrar y cuidar, por supuesto. En el tema económico, en el caso suyo, obedece a que las circunstancias económicas generales del país, de la sociedad, han cambiado mucho y, por supuesto, se ve reflejado en el rubro suyo. Igualmente, mi querida amiga Teresa, no se aflija, no baje los brazos. Usted ha sido una luchadora toda la vida, a pesar de las buenas circunstancias económicas que la han acompañado. Usted nunca bajó los brazos y siempre quiso seguir luchando. Siga de esa manera y le reitero, no se aflija porque en el caso suyo no hay ningún tipo de eventos manipulados en su contra. Gracias por participar de nuestro programa.
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6: Ya estamos teniendo mensajes, dice: buen día, quisiera preguntarle por qué en mi casa hay tantas peleas entre la familia. Mi marido me engaña, él es Jorge, el 16 de marzo del año 73, y mi nombre es Julia, el 15 de diciembre del año 80. Gracias. A ver, mi querida amiga Julia, evidentemente aquí se están manifestando influencias de terceras personas, pero ojo y mucho cuidado que no ha sido esto el motivo o el causante de los problemas que ustedes han venido trayendo, si fuera el caso. Aquí lamentablemente la falta de diálogo, de entendimiento, de comprensión que debería de existir en el hogar no existe, porque tanto usted como él mantienen un estado de orgullo, de un que me importa en mí simplemente y no hacia lo que está sucediendo en la familia. Y lamentablemente les ha importado poco y nada ese hogar, esa familia, y por ende han llevado esta situación a estas instancias. Gracias, Julia, igualmente por su mensaje.
4: Vamos con la oración de la percepción y ya regresamos con más de este programa.
7: La percepción sagrada del espíritu sobre el cuerpo. Señor, ayúdame a decir la verdad delante de los fuertes y no mentir para ganarme el aplauso de los débiles. Señor, ayúdame siempre a ver la otra cara de la medalla y no me dejes inculpar de traición a los demás por no pensar igual que yo. Señor, enséñame a querer a la gente como tú lo has hecho y no juzgar a los demás como los demás podrían llegar a juzgarme. Señor, recuérdame que el fracaso es la experiencia que precede al triunfo y no me dejes caer en el orgullo ni en la desesperación. Señor, enséñame que perdonar es un signo de grandeza y que la venganza es una señal de bajeza. Si me quitas el éxito, déjame la fuerza para aprender del mismo. Señor, si yo ofendiera a la gente, dame valor para disculparme. Y si la gente me ofende, dame valor para eximirlos. Que así sea.
4: Tengo este otro mensaje que envía Isabel con fecha de nacimiento el 3 de marzo del 83. Maestro Luis, me encuentro muy confundida últimamente. No sé si separarme de mi marido o seguir mi vida por mi lado. Por favor, necesito una orientación porque ya no doy más. A ver, Isabel, primero que todo, lo confundida que usted se encuentra obedece a que afectivamente usted está compartiendo su intimidad con otra persona. Una persona de hecho muy del entorno y muy allegado a la familia de su marido. Es verdaderamente complicada su situación porque no está confundida, lo que está es equivocada, que es muy diferente, Isabel. Y cuando digo equivocada, estoy diciendo de que no solamente va a destruir su hogar, sino que también está por dar el peor paso de su vida porque va a destruir el hogar de esa otra persona con la que usted está compartiendo. Esto que a ustedes les está pasando es simple y llanamente una aventura, una calentura de momento por la cual van a echar a perder sus propias familias. Tienen hijos, tienen familias, pueden charlarlo, pueden reflexionar, mi estimada amiga. Creo que esto se les va a ir de las manos y al paso que va la situación va a ser grave porque las familias se destruyen. Gracias, Isabel, por participar de nuestro programa.
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lo importante entre aquellos que siempre se han querido y que mantienen viva la primera ilusión es llegar al final seguros, muy unidos, tomados de la mano.

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6: Bueno, los pueblos latinoamericanos estamos buscando nuestro rumbo, encontrar un mañana definitivo para nosotros que nos permita, como naciones, como hombres de este siglo XX que ya termina, ser dueños de nuestro propio destino, ser nosotros mismos, como los sueños de nuestros mayores, como los sueños de Artigas, de Bolívar, de José Martí, de tantos otros. Esto es una canción que apunta un poco al rumbo a conseguir, el destino a conseguir, y el título es de Rubén Lena y Oscar Prieto, el título es Rumbo.

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3: Un saludo muy cordial, deseando que en todos los hogares reine la paz, la dicha, la prosperidad. Verdaderamente que en su hogar, en su familia, en su entorno, en sus amistades, en su pareja, en su familia, en las personas que lo rodean, haya paz. Son los mejores deseos realmente de que su vida sea más larga, más próspera y que verdaderamente abunde la felicidad. Este mensaje lo hacemos querer llegar a todas las personas que están en estos momentos imposibilitadas en su suerte, que tienen los caminos cortados, que están fracasando, que todo les sale mal, que no tienen fortuna, que no tienen éxito, que no tienen en progreso, que siempre están mal, que por alguna situación esos animales siempre están muriendo, que por alguna situación familiares, cerca, personas viven enfermas todo el tiempo y usted no sabe qué hacer o cómo tratarlos, que por alguna situación su vida se ha vuelto una amargura, usted no se alcanza ni a levantar de la cama en la mañana y ya tiene una cara como si le hubiera pasado una tragedia, como si le hubiera pasado algo muy malo. Personas que en la calle delatan un rostro de amargura, como si su vida fuera así, una amargura constante, como si siempre tuvieran problemas y nunca un momento de disfrute, un momento de gozo. Qué tristeza vivir amargado, qué tristeza vivir estresado, qué tristeza vivir con tristeza, qué tristeza vivir mal, agobiado, sin felicidad, sin alegría en nuestro corazón. Pregúntese, analícese, mírese en un espejo, revélese a sí mismo verdaderamente qué es lo que está sucediendo. Hemos tenido muchos casos de personas que ya tienen tristeza en su corazón. Han habido casos difíciles, caóticos, casos complicados, casos sencillos de tratar, ha habido de todo. Un caso que nos deja un poco pensando es el de una señora, no voy a decir su nombre por respeto, porque ella no nos permitió decir su nombre aquí en la radio, pero sí vamos a hablar de su caso. Ella presentó un síntoma de que se le empezó a colocar negra una pierna, la pierna derecha precisamente. Le hicieron los estudios médicos y no era gangrena, pero se le estaba pudriendo, como carbonizando esa pierna. Nosotros hicimos los estudios y nos dimos cuenta que era algo malo. Según ella, no era brujería, no era malo, y entonces hizo prácticamente caso omiso y no se quiso curar de esa pierna. Nosotros le hablamos de que esto podía continuar incluso en otras extremidades del cuerpo, y resulta que en ese interlapso ella estaba visitando al médico. Claro, ella se estaba tratando y a mí me parece perfecto. Siempre tenemos que primero ver la parte médica para después empezar a probar con otras cosas. Y así fue lo que pasó. La señora la desahuciaron, no era gangrena, no había antibiótico, no había operación, no había nada que le pudiera salvar esa pierna. Al contrario, se la terminaron amputando. Nosotros le dijimos que esto era por un trabajo. Resulta que haciendo memoria, esta pobre mujer, ella pagó una manda. En una ocasión, hacía más de 8 años, pagó una manda de caminar a pie descalzo en el cementerio. Y ahí fue donde ella recibió este trabajo, algo que pisó, que incluso no era para ella, pero le hizo perder una extremidad de su cuerpo. Es increíble, pero es cierto. Inmediatamente, ya desahuciada, ya con la parte médica completamente, que no tenía solución, volvió nuevamente y ya hablando con nosotros, quería tratarse de alguna manera, pero ya era demasiado tarde. La segunda pierna ya se le estaba impregnando. Alcanzamos a salvarla.

0: Una pequeña parte del pie, porque empezamos a limpiar y a liberarla de todas esas magias negras que había recibido en esa pierna. Pero realmente el pie, que es el que había recibido eso, ya no se había podido salvar. Yo no digo que mis palabras son palabras que vienen desde lo más alto, ni que hablo a través de Dios, ni digo que mis palabras tienen que ser las únicas que usted tiene que escuchar. A mí me gusta que la gente tenga elección, que pueda opinar, que quiera saber y que pueda decidir en su vida qué quiere hacer para sí misma. Me parece que actuar bajo presión o sentirse asustado o nervioso, esas cosas no deben ser. Porque si usted está en un lugar, por ejemplo, en un dentista, y el dentista le dice que se le va a caer todos los dientes, que tiene la caja de los dientes mal, que si no se trata urgente va a quedar sin dientes, yo creo que usted no puede actuar bajo presión. Al contrario, tiene que tener tranquilidad y hacerse arreglar su boca con toda tranquilidad y confianza, por más urgencia que presente el caso. Lo mismo pasa en nuestro consultorio. No presionamos a nadie, no obligamos a nadie. El que se quiere curar se cura con fe, el que se quiere tratar se trata con fe. Hay que tener voluntad en la vida. Yo pienso que nada debe ser actuado bajo presión, bajo terror, al contrario, lo que haga en esta vida, hágalo con fe. Lo único que no podemos hacer es hacer caso omiso, hacer la vista gorda a los problemas. Mire lo que le pasó a esta señora por no escuchar, por no prestar atención, por no hacer caso a tiempo de lo que verdaderamente debía de hacer. Por eso, mis amigos, les invitamos cordialmente. 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
0: Tenemos un caso delicado que se retiró, se extrajo, se limpió del cuerpo una influencia negativa impresionante. Hacía mucho tiempo no veíamos un mal tan grande y gracias a Dios, a través de una cura, logramos liberar un cuerpo de una influencia extraña que prácticamente estaba llena de coagulaciones y bichos y suciedades que se estaban formando en la parte intestinal del organismo. Madrecita, ¿cómo se siente después de esa limpieza?
3: Me siento mejor.
0: Gracias a Dios, porque el solo hecho de descontaminar cualquier impureza ayuda a que el cuerpo se sienta mejor. ¿Cuántos años tiene usted?
3: 75.
0: Bueno, y dígame una cosa, ¿usted no le parece injusto 75 años de lucha y recién después de 75 años encontrar una cura con tanto sacrificio? Es delicado, ¿verdad?
3: La verdad que sí.
0: Ahora, yo veo que muchas veces pasa que el estar mal, uno cree que está bien, pero se acostumbra uno a vivir mal sin saber las cosas que puede llegar a tener por dentro del cuerpo. ¿Alguna vez usted en su vida vio o comprobó ese tipo de mal?
3: La verdad que no.
0: ¿Nunca le habían mostrado un daño?
3: No, la verdad que no.
0: ¿Está conforme con la cura? ¿Se siente
3: la
0: mejor?
3: La verdad que sí, la verdad que sí.
0: Sí. Démosle gracias a Dios porque esta extracción ha hecho de que su vida cambie. Dele gracias a Dios.
3: Sí, gracias a Dios que vine.
0: Bueno,
3: de venir.
0: A sus 75 añitos es otra alegría y yo sé que usted sale bien de esta puerta. Dios me la bendiga y gracias por sus palabras.
3: Gracias.
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0: Saludos para el señor Juan de 46 años. Nos dice que para problema de columna ha hecho de todo: acupuntura, corrección, kinesiología, tratamientos, masajes, de todo, pero que no mejora. Y quiere saber qué puede hacer para mejorar. Amigo Juan, usted ha probado varias cosas, pero lo que no ha probado es bajar un cambio. Sí, efectivamente. Cuando el cuerpo lo forzamos, el cuerpo también tiene un límite. Y usted, a sus 46 años, tiene cierta capacidad que ya no es la misma, capacidad motriz. Cada 10 años, por lo general, desde los 40 a los 50, a los 50 a los 60, a los 60 a los 70, a los 70 al 80, perdemos algo cada 10 años en vitalidad. Es como que si yo no preparo mi cuerpo para ello, las defensas se me van a bajar fuertemente en ese lapso. Esto es importante tratarlo porque su cuerpo no le está dando el porciento que usted necesita para estar bien y su columna siente el deterioro, siente el cansancio, el esfuerzo, el desgaste físico, el malestar al caminar, el dolor. Todo esto lo tensiona, lo pone nervioso y está en desequilibrio. Si entra en un tratamiento, hay que hacerle un tratamiento, un ungüento de plantas, un cataplasma físico, cuerpo entérico, para poderle ayudar. Hay una cámara tipo sauna que genera un calor que hace que este cataplasma se adhiera al organismo y se forma toda una línea en la columna que va corrigiendo y mejorando. Se debe drenar líquidos, drenaje linfático, se debe hacer masajes, se hace un tratamiento y usted se mejora. No se va a curar al 100% aún con sus 46 porque tienes mucho deterioro encima, pero baje un cambio, no cargue cosas tan pesadas, trate su cuerpo, visítenos que nosotros le podemos guiar a una mejor calidad de vida.
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6: Saludamos a la señora Andrea de 33 años. Vendo ropa, cada vez me va peor. Tengo mejores precios que mi competencia, pero a mí me va mal. Quisiera saber qué pasa. Señora Andrea, yo creería que en su caso no es mala energía ni un daño. Ya fue revisada su fecha de nacimiento, pero sí marcan energías adversas. Es decir, lo que motivamos y tratamos para que las cosas nos salga bien es una cosa, es un punto a favor en lo que queremos. Pero su amargura, su cara, le delata como cierto desprecio, como que a usted no le agrada su trabajo. 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Cuando usted atiende, atiende mal. Hay veces pareciera que usted considera que le está haciendo un favor a quien viene a comprar. Y yo considero que es al revés, agradecer que vienen a comprar a su negocio. Por más que la competencia haya perdido, haya, por ejemplo, vendido más caro que usted y ya no vengan donde usted a comprar, eso quiere decir que no prefieren ir donde usted, que les desagrada, porque usted tiene mejores precios, pero no van donde usted. Efectivamente, allí se formó una mala energía y es en el maltrato, en esa cara amarga, en esa cara de enojo, en esa cara de estar todo el tiempo mal, enojada, airada. Eso se refleja y se refleja en el adquirir el gusto de sus clientes por la buena atención. Por esa misma razón, hay que retirarse todas esas iras, enojos, apegos y problemas que la conllevan a estar todo el tiempo con una amargura interna. Se ha hecho curar, se ha descargado esas malas energías. Visíteme, podemos ayudarle y sabemos tratar este tipo de cargas energéticas negativas.
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6: 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Yo veo que todos tienen o tuvieron mi problema y se recuperaron en 2 años o un poco más. 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Don Samuel, tiene 59 años, pero el primer error es que usted se fijó una meta de quedar nuevamente al 100%, pero usted no ha hecho los tratamientos que se debe hacer para tener una buena rehabilitación. En una operación, en alguna incisión, en algún tratamiento, está bien, yo diría que el 30% de la operación es la operación en sí, el tratamiento, la cura, pero el 70% es la convalecencia. Y la convalecencia es el descanso, la cicatrización, la recuperación o la terapia. Y usted tenía que hacerse una cantidad de terapias que no se hizo, y al no hacerlas, frenó el desarrollo de la recuperación. Es decir, que usted no ha hecho un buen tratamiento de recuperación. Nosotros podemos ayudarle. Hacemos tratamientos para personas que quedaron mal de accidentes, que quedaron mal de ACVs, que quedaron mal de una cirugía, de un tratamiento, de un traumatismo, de una caída, de un golpe, de cualquier problema. Hacemos tratamientos de recuperación porque son de rehabilitación. Pero para ello tienes que consultarnos, hay que cambiar hasta la manera de comer, hay que cambiar las terapias, hay que cambiar los tratamientos, y siempre bajo ayuda médica también, porque ellos algún antibiótico, algún tratamiento te hacen que nosotros no podemos. Lo importante es que tiene cura y hay tratamiento. Amigos de la sintonía, tenga compasión, enamórese de la vida, no te quedes en el karma porque estaría generando más tristeza. Que lo bueno, lo bonito y lo mejor del universo siempre, siempre les suceda.
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6: Recuerde que la fe es la base fundamental de nuestras propias convicciones hacia Dios, y esa fe se imprime en todo lo que hacemos, en nuestro ser, en la voluntad, en los propósitos y designios para salir adelante. Le pedimos que alice el vasito con agua, vamos a hacer la oración bendita.
11: Te purifico, criatura de agua, en el nombre de Dios Padre Omnipotente, y por virtud del Espíritu Santo, a fin de que te conviertas en agua bendecida para ahuyentar, expulsar a el mismo enemigo, por virtud del mismo Señor nuestro Jesucristo, que ha de venir a juzgar a los vivos y a los muertos. Dios, que para salud del género humano pusiste la mayor parte de tu sacramento en las sustancias de las aguas, atiende propicios nuestras invocaciones y a este elemento preparado con diversas purificaciones, infunda la virtud de su bendición, recibe el afecto de tu divina gracia para arrojar los demonios, se aparten todas las acechanzas del enemigo oculto para que la salubridad pedida por medio de la invocación, tu santo nombre, se vea libre de toda impugnación. Amén.

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2: El 46% de los uruguayos desaprueba la actuación de los partidos de la oposición, mientras que un 19% se mostró a favor. Además, un 35% respondió que no está ni de acuerdo ni en desacuerdo, y apenas un 1% dijo no tener opinión. Esto lo reveló una encuesta realizada por Factum. El estudio, divulgado en las últimas horas, reflejó que el mayor nivel de desacuerdo se registró entre las personas de 62 años y más, donde el rechazo a la actuación de la oposición alcanzó el 56%, mientras que las personas que están de acuerdo llegaron al 20%. Entre quienes tienen 49 y 61 años, el 46% expresó desacuerdo y el 22% se encuentra de acuerdo. En tanto, entre las personas de 34 a 48 años, el 39% dijo estar en desacuerdo y el 17% de acuerdo, mientras que un 44% optó por una posición neutral. Por su parte, en la franja de 18 a 33 años, el desacuerdo alcanzó el 38%, el acuerdo se ubicó en 14% y el 45% respondió que no tiene una postura definida. El informe de la URSEA recomienda una suba de la nafta. ANCAP y el Ministerio de Industria ya cuentan con datos para determinar los nuevos valores de los combustibles para el mes de junio. La fecha de la interpelación al ministro de Economía no coincidirá con el debut de Uruguay en la Copa del Mundo. Desde el Frente Amplio, se resolvió cambiar la fecha para el día 22 de junio y no para el 15, como inicialmente estaba marcado, fecha coincidente con el debut de Uruguay en la Copa del Mundo.
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2: El ministro de Economía anunció reasignaciones en la rendición de cuentas. Gabriel Odone informó tras el Consejo de Ministros que se apunta a cumplir las cuatro prioridades del gobierno, que son infancia, seguridad, situación de calle y empleo.
3: El Consejo de Ministros, como ustedes saben, estuvo focalizada en los lineamientos generales y políticos de la rendición de cuentas que el gobierno tiene que presentar como plazo máximo el 30 de junio al Parlamento. Entonces, para esa discusión, lo que ocurrió primero fue que el Ministerio de Economía hizo una presentación de coyuntura caracterizando la situación económica que el país atraviesa, donde básicamente lo que pusimos sobre la mesa es que a pesar del escenario internacional complejo, de alto nivel de incertidumbre, de aumento del precio del petróleo y de desaceleración global, el PIB de Uruguay sigue creciendo por encima del promedio de la última década. El empleo formal, los salarios y el salario han continuado creciendo en un contexto incluso de leve desaceleración económica. La inflación se estabiliza en los niveles más bajos de los últimos 20 años. La pobreza continuó dando registros de reducción, ubicándose en los niveles de 2019, aunque levemente por encima de 2017, pero mostrando que la tendencia es firme y que a su vez durante 2025 y en lo que va a 2026 las metas fiscales se están cumpliendo. De manera tal que el mensaje que el equipo económico le transmitió al gobierno es que aún a pesar de un escenario de mayor incertidumbre y de más restricciones externas, la performance de la economía uruguaya en promedio, insisto en promedio porque esto siempre es relevante subrayar, está atravesando síntomas de buen desempeño. Dicho eso, e inmediatamente lo que establecimos fueron algunos lineamientos políticos vinculados a la rendición de cuentas que ahora abren una instancia de trabajo bilateral entre los incisos y el equipo económico. Esa rendición de cuentas tiene una consideración de carácter temático, en el sentido que la rendición de cuentas pone énfasis en la priorización de cuatro temas, indispensables. El primero es la infancia, el fortalecimiento de las políticas vinculadas a infancia y de los recursos asignados a infancia. En segundo lugar, el fortalecimiento de las inversiones y de los recursos asignados a las políticas de seguridad. en un sentido amplio, con foco en el Ministerio Interior. En tercer lugar, el foco está puesto en las personas en situación de calle y en el fortalecimiento de los dispositivos que se están implementando y que se tienen que seguir desarrollando en el futuro para situación de calle, y en el tema empleo, como esencialmente avanzando en los lineamientos que establece la ley de empleo.
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2: El economista Ramón Pampín, sobre la marcha de la economía, dijo: las cifras no son muy alentadoras. Asimismo, indicó que el gobierno se maneja con una política monetaria adecuada. Por otra parte, señaló que se reporta una desaceleración en el mercado de trabajo y un estancamiento de la actividad. En tanto, dijo que las expectativas están puestas en lo que sucede en la rendición de cuentas.
4: Las cifras no son muy alentadoras. La actividad que se da ahora la sigue el Banco Central con un indicador mensual que se llama el MAE. Tenemos las cifras del mercado de trabajo. Esas cifras hablan de una economía que se desacelera. En el caso de la actividad, prácticamente está estancado con los dos datos que conocemos de enero y febrero. Por eso te decía que si bien estamos a mitad de año, miramos hacia atrás y los datos aún vemos el primer trimestre. Dicho eso, y ante una economía débil, prácticamente estancada, con los datos que teníamos de final del 25, confirma la información que tenemos de los primeros meses del 2026, el gobierno se maneja con una política monetaria adecuada, en el sentido de seguir los datos que marca el contexto internacional, que marca la evolución histórica, ya no solo con datos de este siglo, sino que tenemos que irnos a la mitad de la década del siglo XX para ver el crecimiento de inflación de tan bajo monto. Entonces, en ese sentido, el Banco Central está manejando una política monetaria bastante adaptativa. Ayer decidieron mantener la tasa de política monetaria un poco advirtiendo lo que puede estar pasando en el contexto mundial. Desde el punto de vista fiscal, que es la otra herramienta o la otra gran herramienta que puede manejar un gobierno, se han realizado advertencias en cuanto a las restricciones que existen históricamente para los gobiernos uruguayos, y bueno, ahí estamos expectantes en cuanto a lo que pueda pasar en la rendición de cuentas.
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2: En diálogo con nuestra emisora, el dirigente por el Partido Nacional, Lista 15, doctor Gerardo Amarilla, hizo referencia en primera instancia sobre su declaración de independencia dentro del Partido Nacional, pero para los sectores del sur del país, donde en algún momento conformó un grupo, se declaró independiente. Esta es la palabra del doctor Gerardo Amarilla.
5: No, hay un mensaje así que yo en realidad obviamente integro el Comité Ejecutivo de Lista 15 del Partido Nacional de Rivera, soy el presidente del Comité Ejecutivo, soy integrante de la Lista 15, y además tenemos con otros compañeros militantes de 10 departamentos del país, listas que hemos comparecido en la elección interna del 2024, en muchos departamentos con el número 151. Ese grupo de compañeros y dirigentes en todo el país decidieron, la semana pasada decidimos, pues estaba también en la reunión, declararnos independientes dentro del Partido Nacional. O sea que de alguna manera votamos en la elección anterior con el Senado de Aire Fresco, que encabezaba Álvaro Delgado, y en estas circunstancias, en estos momentos, decidimos declararnos independientes dentro del partido. Obviamente que ese es el proceso que hicieron los compañeros de otros departamentos, no de la Lista 15, que es una discusión que daremos en los próximos días, seguramente, internamente, y obviamente yo me voy a ajustar a lo que los compañeros de la 15 definan como hombre del sector que soy. O sea, que soy, me siento independiente dentro del partido, obviamente que integrando la lista 15 del Partido Nacional, pero con independencia de los sectores a nivel nacional.
2: Por otra parte, el doctor Gerardo Marisa, dirigente del Partido Nacional Lista 15, hizo referencia al tema Casupá. Señaló que se pretende avanzar en la construcción de la represa sin contar con los estudios de impacto ambiental finalizados ni con la confirmación de los costos reales que representa la construcción de la represa.
5: Se retoma una vieja idea, que es la de Casupá, que tiene varios errores. Primero, que es en la misma fuente de agua de Santa Lucía, o sea que no es que estamos buscando agua en otro lado, sino que es el mismo lugar donde, si hay una sequía, aguas abajo, aguas arriba, seguramente va a tener problemas. O sea que Casupá tiene un problema de definición de la fuente de agua. En segundo lugar, los estudios ambientales no están hechos. Estamos inundando 3.000 hectáreas, aparentemente, 400 hectáreas de monte nativo, una tierra fértil, que o sea, está llena de productores, medianos y pequeños productores, que están siendo expulsados de ese lugar. Así hay un problema social, un problema ambiental, un problema productivo. Y claramente también tenemos algunos riesgos, me decía la realidad, no con la población de Casupá, que está bastante distante, sino con algunas localidades como Bolívar, por ejemplo, que decían que, bueno, si llega a haber un problema con la presa, un accidente, que puede pasar lamentablemente, que se puede romper una represa y que termina, bueno, una ciudad en pocos minutos, si no hay estudios o otras medidas, en pocos minutos termina inundada por esa gran represa de agua. O sea que también ponemos en riesgo una cantidad de gente de población. O sea que hay problemas sociales, problemas ambientales, problemas de seguridad, que realmente hoy por hoy no están aconsejando continuar con esa idea de Casupá.
6: Ahora, doctor, usted fue subsecretario de Ambiente, maneja todo este tema, comenzó el proceso en el gobierno anterior, y escuché a un político que no tiene cargo, es casualidad, va a estar el fin de semana aquí, que dice que no hay confirmación de los costos reales que representa esto, pero para que el gobierno anterior diera comienzo a esto, tiene que saber los costos. O sea, hay una dicotomía en esto de pegar del latiguillo político, ¿no?
5: Bueno, el tema del Casupá, en realidad, tenemos algunas dudas sobre los costos. Los costos de la represa de Casupá, aparentemente, se hablaba que eran menos de 100 millones de dólares.
6: ¿Cómo aparentemente, si fue en su gobierno, usted era subsecretario?
5: No, Casupá fue, en realidad, la represa de Casupá, el proyecto de Casupá, es anterior, es del 2017, 2018.
6: Ya venía del gobierno del Frente.
5: Claro, nosotros en realidad lo que no hicimos fue avanzar sobre ese proyecto. En aquel momento se hablaba de entre 90 y 120 millones de dólares, en aquel momento. Hoy por hoy, el valor tal vez pueda ser el mismo, puede ser por ponerle 120 millones de dólares, pero en realidad lo que no se sabe cuál va a ser el valor, porque esa agua se va a represar aguas arriba, perfecto. Ahora, eso no resuelve el problema. Hay otra obra que debería ser una nueva planta de potabilización.
6: Claro.
5: Que aparentemente estaría ubicada en el mismo lugar donde está la anterior, de aguas corrientes, y una nueva línea de bombeo de ese lugar hacia Montevideo, que bueno, esos costos en realidad no se saben, no se han evaluado, y puede llevar a duplicar o a triplicar ese monto de 120 millones, o sea que estaríamos hablando de una suma superior a lo que era la fuente, el proyecto de la SATIC, que ahí sí sabíamos bien el monto. Pero ahí hay otro problema, Rubito, que este tema es un tema que afecta y que es un problema serio, pero que claramente está focalizado en el sur del país. El otro tema es el proyecto de universalización de saneamiento, 61 localidades en todo el país, con proyectos, con obras, con financiación, que iba a abarcar, por ejemplo, en nuestro departamento, varias obras en la ciudad de Rivera y Bichadero. Ahora, de las 61 localidades que habíamos proyectado, 33 se dejan sin efecto.
6: O sea, 33 a nivel nacional.
5: A nivel nacional, una de ellas, Bichadero, por ejemplo.
6: Mañana presentan el tema de saneamiento, o se presenta. Creo que viene el vicepresidente a Rivera.
5: Sí, me enteré de eso y me enteré que, bueno, que reducen casi la mitad de la obra, el monto de inversión en Rivera, y las obras en Rivera.
2: Por último, el doctor Gerardo Marisa hizo referencia a la actividad en nuestro medio, donde en el plenario previsto para este fin de semana estará presente Martín Lema.
5: Mañana tenemos un plenario en el Comité Central de Brasil y Patronatizada, justamente recibimos mañana la visita del senador Martín Lema, que va a estar el comité de la 15 el viernes de noche, el sábado mañana vamos a estar reunidos con la departamental realista, o sea que seguimos trabajando y durante la semana vamos a estar recorriendo diferentes lugares tanto de la ciudad de Rivera como al interior. Vamos a estar toda la semana de visitas y de actividad militante, aprovechando el frío para sacarnos para justamente sacarnos el frío, el movimiento y generando militancia y contacto con la gente.
6: Doctor, ¿y continúan las recorridas al interior del departamento?
5: Sí, esta semana que viene vamos a hacer algunas localidades que a veces no visitamos tan a menudo, pero Pasoataques, Cerro Pelado, La Puente, que tenemos un visito en la zona de Amarillo, así que bueno, vamos a visitar esos lugares, y después también varias recorridas en Barrio Rivera, que ya habíamos empezado el mes anterior, recorriendo Barrio Vicio, Rivera Chico, Quinta del Norte, y esta semana vamos a continuar con esas visitas en diferentes barrios de Rivera.
6: Doctor, y para que no quede pendiente y no digan que no se lo pregunté, hace algunos días hicimos una nota a Natalia López, integrante de la lista 15, en la cual dejaba entrever que había diferencias entre usted y la posición de ella justamente como presidente de la departamental, aquel famoso comunicado, etcétera, etcétera. ¿Usted está enemistado con Natalia? ¿Hay un quiebre?
5: No, para nada, no. Tenemos una excelente relación con Natalia, con los compañeros, con todos los compañeros del Ejecutivo. Ayer estuvimos con Natalia en Montevideo participando en varias actividades juntos, aquí en el Ministerio de Relaciones Exteriores, y bueno, la estuve visitando en la oficina de la UNASED, y vamos a estar este fin de semana trabajando juntos ahí en Rivera con ella, con los compañeros de Irene y con todos los integrantes del Ejecutivo, ¿no? A veces de las veredas, de las otras veredas intentan generar cuñas o poner dudas sobre diferencias, dificultades, pero no tenemos una excelente relación y no tenemos por qué opinar siempre de todos los mismos, de la misma manera en todos los temas, pero tenemos una excelente relación personal, que eso también contribuye al trabajo político conjunto.
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2: El director del proyecto País Industrial por el PIT-CNT, Eduardo Burgos, planificó una agenda de trabajo en el territorio nacional enfocada en el desarrollo industrial y el diálogo social. Eduardo Burgos unificó su agenda de trabajo territorial participando activamente del segundo seminario internacional Formación de Profesores para la Educación Profesional Técnica y Tecnológica.
7: En el marco del encuentro de formación profesional que viene llevando la UTEC y Universidad de Brasil, un equipo del proyecto País Industrial está recorriendo Rivera. Hoy de tarde tenemos una reunión con la dirección del polo del Parque Industrial de Rivera, en el sentido de que para presentar el proyecto. País Industrial es un proyecto que lleva adelante el PIT-CNT a través del Instituto Costa Duarte y la Cámara de Industria del Uruguay. Lo novedoso es que trabajadores y empresarios nos pusimos de acuerdo en pensar y en poder trabajar un proyecto que coloque el papel de la industria en la mejora de la calidad de vida de la gente. Este proyecto es financiado por INEFOP y bueno, tiene desde noviembre que estamos trabajando, se hizo un lanzamiento público hace 45 días y bueno, tiene varias particularidades. Primero, que fue declarado de interés ministerial por el Ministerio de Trabajo y el Ministerio de Industria, fue declarado de interés por la OIT, tanto del sector empresarial como el sector de los trabajadores. Y bueno, venimos trabajando en 8 grandes objetivos. Algunos de ellos, que son los que tienen que ver con el interior, es qué industrias existen en el interior y qué capacidades tienen ese interior para que se instalen nuevas industrias, qué formación profesional tienen los trabajadores uruguayos y qué es lo que necesitamos para hacia las tendencias. Hay una consultoría que se está realizando, es hacia dónde va el mundo del trabajo, y en eso también le vamos a brindar a INEFOP algunas líneas de hacia dónde hay que formar a los nuevos perfiles ocupacionales que tiene que tener el trabajador y las trabajadoras. Vamos a generar un foro de referentes industriales que va a estar integrado por empresarios, por trabajadores y por académicos, que la intención es ayudar al Ministerio de Industria a pensar una política industrial de acá al 2050.
2: El director del proyecto País Industrial por el PIT-CNT, Eduardo Burgos, señaló que el proyecto País Industrial contempla de manera central la formación para el futuro del trabajo y la alineación de la formación profesional con las transformaciones productivas.
7: Nosotros creemos que el papel del Estado en la protección y el desarrollo de la industria es importantísimo. Básicamente ahora con el Tratado de Libre Comercio con la Unión Europea, creemos que algunas industrias pequeñas no están preparadas para entrar en eso. Hay que tener mucho cuidado porque hay riesgos, pero bueno, también puede haber algunos beneficios, y para eso tenemos que pensar qué es lo que precisamos para ayornarnos y poder trabajar en fortalecer la capacidad de producción, fortalecer la inserción de los trabajadores y de esa manera mejorar las condiciones de vida de nuestra gente. Es una nueva lógica, que Rivera no solamente se asocie con los free shop y con los servicios, sino que bueno, que haya políticas públicas que favorezcan la instalación de industrias, porque estamos convencidos que la industria derrama inmediatamente y eso mejora la calidad de vida de todos. La gente empieza a consumir, empieza a gastar, empieza a mejorar sus condiciones de vida, y por eso estamos convencidos que cuando la industria propone, el país crece, ¿no? Eso es lo que está demostrado, no es que estamos convencidos, se ha demostrado en el 2012, 2013, 2014, cuando hubo un puje importante de los precios de los commodities, se desarrollaron algunas industrias que permitieron que la tasa de desempleo bajara. Hoy estamos por encima del 8, 9, 8 y algo un por ciento. Necesitamos que se instalen industrias, que nuestros gurises tengan posibilidad de trabajar en una fábrica, tener las condiciones de formación, aquellos trabajadores que se quedan sin trabajo para reinsertarse. Y bueno, en esa es la pelea que estamos dando.
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8: Amigos de Radio Internacional, bienvenidos al segmento deportivo del día jueves. Anoche, la última fecha de la fase de grupo de Copa Libertadores de América, Peñarol perdió como local en el campeón del siglo 1-0 con Independiente Santa Fe. El gol colombiano vino a través de Alexis Zapata a los 12 minutos del primer tiempo, tras una gran asistencia de su compañero Bustos, para rematar con su brazo fuerte, esquinado, rasante, a la izquierda de Aguirre para convertir el único tanto del partido. Decepcionante primer tiempo del Carbonero, un equipo que no estaba armado para atacar, y de vuelta, un equipo que no mostraba las mejores condiciones para jugar un partido de fútbol. Lesionado Angulo, después de una corrida, la primera del partido, Escobar en una pierna y Darias jugando incómodo desde que entró, no hubo circuitos, los laterales no tuvieron profundidad y los volantes que no rompieron por adentro. Regaló el primer tiempo con una propuesta muy defensiva el equipo de Diego Aguirre. Un segundo tiempo donde el técnico aurinegro modifica la estructura y pudo llegar el empate. Alguna atajada importante del arquero colombiano y los postes, en un cabezazo de Goulart y en un tiro de Trindade, evitaron la intención de empatar el partido. En definitiva, rotundo fracaso de Peñarol, eliminado de la Libertadores, faltando una fecha y ahora también afuera de la Sudamericana, se va sin ganar, 3 empates y 3 derrotas, lo que significa la peor campaña del siglo XXI en una Copa Libertadores de América para el equipo de Peñarol. El destino de Aguirre, después de todo lo vivido anoche, parece ser el principio del fin. Se lo notó quebrado en la conferencia de prensa y no respondió las preguntas sobre su continuidad en el club. Hay rumores de que planteó su alejamiento al presidente Rubio en el vestuario y este lo contuvo, siendo únicamente uno de los pocos sostenes que puede tener Diego Aguirre para seguir en el rol de técnico. Quizás Peñarol mereció empatar, pero no mereció para nada quedar clasificado por todo lo expuesto de lo que ha sido esta campaña en un semestre para el olvido del aurinegro. Para colmo, clima enrarecido, la policía se hizo presente una vez terminado el partido en el vestuario de Peñarol, por lo que se dice que parciales aurinegros encapuchados habrían intentado ingresar al mismo. Fin de este capítulo, ahora le quedará a Peñarol la fase del fútbol local, donde se tendrá que reunificar, tendrá que sacar fuerzas su plantel para sortear esta pésima performance que ha mostrado hasta ahora. Otros resultados que se dieron anoche, el triunfo por este mismo grupo de Platense, 2-0 ante Corinthians de visitante, lo que permitió que el Independiente Santa Fe, con el triunfo ante Peñarol, se metiera en Copa Sudamericana. Otros resultados, Independiente del Valle le ganó 1-0 a Rosario Central, Universidad Central de Venezuela dio la nota y le ganó a Libertad de Paraguay 1-0 de visitante. Fluminense le ganó 3-1 al Deportivo La Guaira. Bolívar perdió como local ante Independiente Rivadavia por 3-1. En el día de hoy tendremos 4 compromisos: Cerro Porteño Sporting Cristal a las 19 y a la misma hora Palmeiras con Juniors de Barranquilla, y 21:30 Boca Juniors con Universidad Católica y Cruzeiro contra el Barcelona de Guayaquil. En Copa Sudamericana, desgraciadamente, Juventud empató 1-1 con Cienciano allá en Cusco, en Perú, y se despidió de la Copa Sudamericana. Atlético Mineiro le ganó Puerto Cabello 1-0, Olimpia 3-1 a Audax Italiano, Vasco da Gama a Barraca Central 3-0, Racing Club de Avellaneda le ganó 2-0 Independiente Petrolero, Botafogo le ganó 3-1 a Caracas de visitante, River Plate derrotó 3-0 a Blooming de Bolivia y Bragantino de Brasil le ganó 2-0 al Carabobo. Hoy se jugarán los 2 partidos que cierran la fase de grupos de la Sudamericana. 21:30, Tigre de Argentina con Alianza Atlético de Perú y América de Cali con el Macará ecuatoriano. Ambos partidos 21:30 entonces. Novedades de la selección uruguaya. Se confirmó que la conferencia de prensa de Marcelo Bielsa será el próximo lunes 1 de junio a las 12 del mediodía en el Complejo Celeste. Anunciará la lista oficial de los 26 convocados para el Mundial. Ayer se sumaron a los trabajos Federico Valverde, Maxi Araújo y Fernando Muslera, también Nico de la Cruz. Josema Jiménez se supo que va a llegar recién el sábado para incorporarse a la selección uruguaya. Novedades del ámbito local. Nacional, con esta clasificación a la Sudamericana, recibe $840,000 por la clasificación entonces. Preocupación en Panamá y en el propio Nacional por el estado Luis Mejía, que se va a someter hoy a los estudios, lo más probable que sea un desgarro. El jugador el martes salió sentido del Gran Parque Central. Salió el fallo de Cerro, atención, quita de 1 punto y 1 partido sin hinchada local, lo que entonces se le restará 1 punto en la tabla de posiciones y no tendrá público cuando reciba Peñarol en la 4ª fecha en el estadio Luis Trócoli. También hubo multas para Peñarol por las camisetas en apoyo a la causa de los desaparecidos y a la familia de Fernando Morena. La notificación llegó en las últimas horas y generó malestar en la dirigencia de Peñarol. La multa asciende a 45 unidades reajustables, es decir, $86,281. En el plano internacional, Países Bajos presentó la lista de convocados al Mundial. La citación de Ronald Koeman ofrece 13 cambios respecto a la pasada Eurocopa del 2024. Van Dijk y De Jong encabezan la nómina. El Comité de Disciplina en España de la Real Federación Española de Fútbol impuso 6 partidos de sanción a nuestro compatriota del Valladolid, ex Danubio, Lucas Sanseviero, por su expulsión en el cierre del partido contra Deportivo de La Coruña el pasado fin de semana por la segunda división española. Improperios, insultos, soeces al árbitro del partido cuando vio la roja a los 87 minutos de juego. Ayer fue la final de la Conferencia League de la UEFA. Crystal Palace de Inglaterra venció 1-0 al Rayo Vallecano del Pachaspino y fue campeón entonces de este torneo de tercer orden en el continente europeo. En ciclismo, el Giro d'Italia, Michael Valgren ganó la 13ª etapa disputada ayer. El danés superó a Andreas Lexund y Damiano Caruso. Su compatriota Jonas Vingegaard sigue liderando la tabla general. El uruguayo Tomás Silva llegó en el puesto 123 a 19 minutos 15 segundos del primero. En la clasificación general individual, el fernandino está en el puesto 78 y la etapa de hoy, que se empezó a correr a las 8 de la mañana, va desde el trayecto que va de Fai de la Paganela hasta Pieve di Soligo, un tramo de 171 kilómetros. Y para finalizar, en básquetbol, Nacional y Aguada jugarán el 4º partido de la semifinal de la Liga Uruguaya de Básquetbol. Hoy, el encuentro se disputará en el Estadio de Aguada a partir de las 20:15, con la serie 2-1 a favor del equipo aguatero, que está a 1 partido de definir con Peñarol el torneo de básquetbol. Hasta aquí entonces el informe el día jueves. Nos reencontraremos mañana viernes con mucha más información aquí en Radio Internacional.
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2: Vamos a la información policial correspondiente a las últimas 24 horas. Se solicita a la población la colaboración para ubicar a Rubén Alejandro dos Santos González, uruguayo, 16 años, quien falta del INAU en calle Juana de Barurú desde el pasado día 24 de mayo. Por lo que la información, comunicarse con los teléfonos 911 o a través del 2036000 de seccional décima. Se solicita a la población la colaboración para ubicar al adolescente Gregory Abraham Carballo Layola, uruguayo, 17 años, quien falta del INAU en calle Juana de Barurú, barrio Rivera Chico, desde el 24 de mayo. Por lo que la información, comunicarse con los teléfonos 911 o a través del 2036000 de seccional décima. Rapiña, cese de detención. Relacionado con el hecho ocurrido en la noche del pasado día 17 de mayo, donde en momentos en que un hombre de 18 años se encontraba en la agencia de Turil, en la ciudad de Tranqueras, se apersonó un desconocido, el cual mediante amenazas con un arma de fuego lo despojó de 150 pesos. Efectivo de seccional tercera, en la jornada de ayer concurrieron a la pista de patinaje en calle María Abramo, donde detienen a un hombre de 32 años quien poseía orden de detención referente al hecho. Puesto a disposición de fiscalía, conducción telesede, culminada la audiencia, se dispuso cese de detención. Incautación de armas, municiones, estupefacientes. Uno

0: municiones calibre 38, una munición calibre 30 M1, además varias municiones calibre 9 milímetros, calibre 22, 45, un envoltorio de nylon con 150 gramos de cocaína, 396 dosis tipo chasquis de pasta base de cocaína con 41 gramos, 6 celulares y 3 notebooks, resultando en la detención de un hombre de 38 años. Entrar a la fiscalía, se dispuso, se solicita la autorización del INAO para hacerle examen de orina a la adolescente. Entrenado el juzgado especializado de primer turno, dispuso, se intime a INAO al traslado inmediato del adolescente fuera del territorio de Rivera, bajo apercibimiento de imponer una multa económica impuesta por el juez para cumplir con la orden judicial. 10 unidades reajustables diarias, hasta su efectivo cumplimiento, debido a que está en situación de riesgo, siendo el deber de INAU proteger la integridad física y emocional del adolescente. Si no se procedió al traslado en las próximas horas, hay que volver a enterar a fiscalía por el incumplimiento. Enterada la fiscalía semiespecializada, dispuso se conduzca al indagado hasta la sede judicial para audiencia de control de detención. Se trabaja en el hecho. Hombres detenidos por desorden. Efectivos de la unidad de respuesta y patrullaje con apoyo seccional primera concurren a la calle Benito Nardone y Artigas, donde detienen a dos hombres, 39 y 44 años, quienes se encontraban en la vía pública en aparente estado de ebriedad, promoviendo desorden. Realizado el test de espirometría resultó positivo. Derivados a seccional novena, permanecen a disposición de la fiscalía de turno. Hurto. Efecto recuperado. Del patio de una finca en calle Encina, barrio Encina, hurtaron un monopatín eléctrico. Momentos más tarde se presentó el denunciante dando cuenta que su hijo había recuperado el objeto en la vía pública en poder de un hombre. Entregada a la fiscalía, dispuso relevamiento de cámaras y testigos, derivar a brigada de hurto, permanezca incautado, que se sigue investigando. Rapiña. El hecho se suscitó en la noche de ayer, momentos en que un adolescente se encontraba en la avenida Cuaró y Enrique Cortés, barrio Rivera Chico, cuando fue abordado por dos desconocidos que se desplazaban en moto, quienes mediante amenazas verbales lo despojan de un celular. Trabajaron en el hecho personal de la zona 1 en coordinación con la fiscalía de turno. Hurto. Desde calle Manuel Meléndez, barrio 33 Orientales, hurtaron dos cámaras propiedad del Ministerio del Interior. De una finca en calle Avelino Miranda, barrio 33 Orientales, hurtaron 3.000 pesos y un cartón de cigarrillos. Desde avenida Líbano y calle CP, hurtaron un cartel de publicidad de un comercio de 3x5 metros. Accidente general. Paciente que cae de quino con traumatismo de miembro superior derecho, no presenta otras lesiones, se traslada a Rivera en ambulancia. Este fue el dictamen médico para una mujer de 20 años, quien en la tarde de ayer, momentos en que montaba un equino en la ciudad de Tranqueras, se cae del mismo. Al lugar acudieron personal de unidad de respuesta y patrullaje y ambulancia de emergencia, quienes realizaron su traslado. Por último, accidente general, síncope, traslado a ACE. Fue el dictamen médico para un hombre de 72 años, quien en la tarde de ayer, momentos en que se encontraba en calle Florencio Sánchez y Sarandí, cae de su altura. Al lugar acudieron personal de seccional novena y ambulancia de emergencia, quienes realizaron su traslado. En materia de información policial, es todo hasta el momento.
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2: Es momento de actualizar las noticias en contexto global aquí en la pantalla de France 24. Mi nombre es Juan Pupiales. Vamos ya con los titulares del día. Estados Unidos atacó otra vez a Irán. Es el segundo bombardeo cerca de la ciudad costera de Bandar Abbas en lo que va de esta semana. Irán no se ha pronunciado sobre el reciente ataque y en la ocasión pasada Washington había afirmado que la tregua igual seguía en pie. Advertencia del presidente de Bolivia, Rodrigo Paz, asegura que la situación está llegando al límite e invitó al diálogo a los líderes de los campesinos y a las centrales obreras. Sus declaraciones llegan un día después de que el Congreso abriera la puerta para una intervención militar en las calles. Alerta sobre la salud mental de las personas detenidas por las fuerzas migratorias en Estados Unidos. Una investigación denuncia alarmantes cifras de suicidios en medio de los arrestos por parte de ICE desde el regreso de Donald Trump en enero de 2025.

Por segunda ocasión esta misma semana, Estados Unidos atacó a Irán a pesar de que está en vigor el alto el fuego que acordaron y que hay reportes de un borrador.

0: De acuerdo para acabar la guerra. Los medios iraníes registran 3 explosiones en la ciudad costera de Bandar Abbas, el mismo lugar que fue objetivo hace 2 días. Y ahora, un oficial estadounidense le afirmó a la agencia Reuters que bombardearon sitios que Estados Unidos cataloga como una amenaza para su ejército y para el tráfico por el estrecho de Hormuz, el cual es muy cercano a la zona. Tras los ataques anteriores, Washington había señalado que la tregua seguía en pie, pero para Irán fue una violación del cese. Todo esto ocurre después de que el presidente Donald Trump dijera estar insatisfecho con las conversaciones con Teherán.
1: Y tenemos el ejército más poderoso del mundo. Como saben, vieron lo que hicimos con Venezuela. Eso se resolvió muy rápidamente y nos estaba yendo igual de bien con Irán, pero de nuevo la gente no quiere escribir sobre ello. Irán está muy decidido, tienen muchas ganas de llegar a un acuerdo. Hasta ahora no lo han conseguido y no estamos satisfechos con ello. Pero ahora o lo conseguimos o tendremos que terminar el trabajo.
0: Nueva jornada de manifestaciones en Bolivia. Son ya semanas de protestas contra el gobierno y que tienen en La Paz su principal epicentro en medio de bloqueos. Desde esta ciudad, sede del Ejecutivo y el Congreso, habló el presidente, el derechista Rodrigo Paz, quien declaró que la situación está llegando a un límite. Sus palabras tienen lugar un día después de que el legislativo abriera la puerta a una intervención militar.
2: Compañeros de la Tupac, los invito una vez más a dialogar. ¿Quieren esta tarde? Vengan a dialogar. Acabo este encuentro del Consejo. Vengan a dialogar. Estos 25 días de paros nos están costando cerca de 600 millones de dólares, especialmente para La Paz y El Alto. Es peor que el COVID lo que le están haciendo. Es un golpe muy duro. Siéntanse seguros que su pueblo los está respaldando, Policía Boliviana y Fuerzas Armadas Nacionales. Siéntanse que el país necesita orden y esto está llegando al límite.
0: Más noticias de América Latina y continuamos con nuestro cubrimiento especial de cara a la primera vuelta de las elecciones en Colombia este domingo. Las encuestas dan como favorito al senador Iván Cepeda, delfín del presidente Gustavo Petro. Cepeda, formado en Bulgaria e hijo de un legislador comunista asesinado por paramilitares, tiene ante sí el reto más importante de su extensa carrera política. Un equipo de France 24 estuvo con él en su campaña.
3: Cali, la tercera ciudad de Colombia, se prepara para recibir a Iván Cepeda. El candidato de izquierdas a la presidencia hace campaña defendiendo las políticas del presidente Gustavo Petro.
4: Lo que me gusta de Iván Cepeda es que va a llevar las mismas ideas, va a continuar los proyectos de Petro. Y yo sé que van a trabajar en equipo.
3: El acto se retrasa mientras la plaza pública se va llenando. Allí le salen imitadores al candidato, pero todo el mundo espera al Cepeda, filósofo y senador. Un político que asentó su carrera en las acusaciones de paramilitarismo contra el expresidente Álvaro Uribe.
5: Es una persona centrada, muy tranquilo, estudiosa. Usted nunca, nadie se puede quejar de la reputación de Cepeda. Cepeda es un tipo totalmente calmado, pulcro, no tiene ningún tipo de inconveniente. Cepeda es una persona que le llega a la gente.
3: Finalmente llega Cepeda rodeado de seguridad. El gobierno ha fracasado en conseguir la paz en un país al que han vuelto las bombas. Pero el que fuera negociador del acuerdo de paz con las FARC en 2016 llega con una propuesta.
6: Que un criterio a tener en cuenta para comenzar, continuar o reanudar diálogos de paz será que dejen de cometerse cualquier clase de acciones criminales contra quienes dirigen los procesos sociales en los territorios.
3: Hasta Buga llega al día siguiente un grupo de simpatizantes de la Unión Patriótica. Era el partido del padre de Iván Cepeda, asesinado por paramilitares en 1994, cuando también buscaba la presidencia.
7: El motivo de esta lucha es que debe de haber paz, cueste lo que cueste, porque ya estamos cansados de la guerra, estamos cansados de la batalla, hemos visto enterrar mucha gente de nuestros compañeros.
3: Recibido con una fuerte bulla, el candidato lanza un alegato al público.
6: Cuando el pueblo está organizado y movilizado, es sujeto pleno de derechos y nadie lo para.
3: Nadie para tampoco la violencia política en esta campaña, en la que Cepeda y el resto de candidatos se mueven entre escoltas por amenazas de muerte.
0: Brasil podría reducir su jornada laboral. Una comisión de la Cámara de Diputados aprobó una reforma constitucional para que se pase de las 44 horas semanales de trabajo a 40, aunque todavía falta que la propuesta la discuta el Pleno de la Cámara y luego el Senado. Previamente hablamos con nuestra corresponsal Valeria Sacón en Río de Janeiro y le preguntamos sobre la importancia del proyecto y la votación de este miércoles.
8: Bueno, la importancia del proyecto es reducir la llamada escala 6x1, es decir, el hecho de que muchos trabajadores, casi siempre los más humildes, trabajen 6 días por semana. Son normalmente los trabajos menos remunerados y también de un cierto perfil sociológico, jóvenes en su primer empleo, mujeres, personas con baja escolaridad, negros y también personas que trabajan en los trabajos que prácticamente nadie quiere hacer. Y es una victoria, está siendo considerada una victoria del presidente Lula, porque se trata de un raro acuerdo entre el gobierno y un Congreso que hasta ahora se ha mostrado siempre hostil al mandatario de izquierda. Basta recordar recientemente el varapalo que Lula se llevó con el nombramiento del nuevo miembro de la Corte Suprema. Entonces, este es un tema que se venía arrastrando desde hace semanas y que tiene también una fuerte oposición entre los empresarios, que dicen que eso va a encarecer el costo del trabajo, pero que sin embargo es una medida tan popular entre las clases trabajadoras que entre las filas de la oposición se ha llegado al entendimiento de que si esta reforma no pasa, Lula podría ganar las elecciones precisamente con esta bandera de reducir la jornada electoral. Entonces, en un país que vive en una permanente precampaña electoral, el tema del trabajo obviamente ha sido un tema con los ojos puestos en las elecciones de octubre.
0: Alarma por suicidios de personas arrestadas bajo la custodia de la Fuerza Migratoria ICE en Estados Unidos. Al menos 10 detenidos se quitaron la vida bajo estas circunstancias desde enero del año pasado, cuando Donald Trump regresó al poder. Además, en Nueva Jersey hay preocupación en torno a las condiciones de un centro de detención. El análisis es con Adriana Rivera, activista experta en política migratoria y directora de comunicaciones de la Coalición de Inmigrantes de la Florida. Gracias por estar con nosotros. Estos casos se desprenden de una investigación de la agencia de noticias AP. Se expone, por ejemplo, el caso de un hombre que abiertamente solicitó atención de salud mental y le fue denegada. Era una persona que estaba aislada, además, por COVID-19. ¿Qué tipo de falencias evidencia un caso como este sobre la custodia del ICE?
9: Bueno, muchas gracias por tenerme. Lo que nosotros llevamos viendo desde que Donald Trump vuelve a la presidencia es que los centros de detenciones se han convertido mucho más escaladamente en centros de tortura. Tenemos brotes de influenza, de COVID en muchos de los centros, más el cuidado médico es completamente deficiente. Hemos visto embarazadas, de hecho, que se les niega cuidado prenatal. El año pasado vimos una mujer que se malogró un embarazo por no ser atendida a tiempo en un centro de detenciones. Así que esto es lo que estamos viendo y lo están haciendo a propósito porque el fin es deportar 1 millón de personas. Entonces, ese fin se acelera cuando en los centros de detenciones las condiciones son tan y tan y tan horrorosas que la gente termina por firmar su autodeportación.
0: La integración también reporta varios factores comunes entre de estos casos de suicidio, particularmente el miedo a ser deportados a su país de origen, en donde sus vidas pueden correr peligro. También se reportan sobrecargas de estrés y soledad. Usted además nos cuenta acerca de estas condiciones prácticamente de tortura. En general, ¿cómo hacer frente a un riesgo como este en medio de una detención en prisión?
9: Es bastante difícil porque se están violando los derechos humanos, se están violando los derechos constitucionales de Estados Unidos, más los derechos humanos internacionales. Es difícil cuando tú estás adentro y no puedes ni tener acceso a un consejo legal, lo que es anticonstitucional bajo la constitución de este país. Entonces, es muy difícil para tú poder luchar y salir cuando no puedes ver a un abogado, cuando no puedes hacer valer tus derechos. Y la gente, de nuevo, repito, se dan por vencidos allá adentro. Y ese darte por vencido puede resultar en que firmes tu acto de deportación o que en muchos casos, desgraciadamente, hemos visto donde se han quitado la vida. Entonces estamos nosotros lidiando con un problema de crisis humanitaria verdaderamente alarmante. Y el gobierno de Donald Trump, en vez de hacer las cosas mejor, lo que hacen es hacer las cosas peor, porque este es su fin. Esto no es algo malo que está pasando según ellos. Esto es lo que ellos quieren que suceda. Esto está todo según su plan.
0: Esta es una situación latente, particularmente en Delaney Hall, en Nueva Jersey. Hay una huelga de hambre por parte de los migrantes que están encerrados. Hay preocupación por parte de las familias. Estamos viendo entonces cómo esa situación está afectando en este momento particular a las personas que están encerradas bajo la custodia de la ICE.
9: Sí, no son las personas que están encerradas bajo la custodia de ICE actualmente, pero estamos viendo un miedo permear las comunidades, no solamente comunidades migrantes por todos los Estados Unidos, pero las comunidades de hispanos, incluso hispanos que tienen su permiso legal de estar en este país. Porque lo que estamos viendo demasiado es un perfilamiento racial, en donde no solamente los agentes federales, pero los agentes locales de la policía, por lo menos en el estado donde yo estoy, que es la Florida, todos los agentes estatales, de policías estatales y locales, pueden hacer ahora trabajo de ICE. Entonces estamos viendo que están deteniendo las carreteras en un rango mucho más alto a personas hispanas, ¿verdad? Y eso a cualquier persona lo pone nervioso, porque son personas que no necesariamente son personas que van a ser llevadas a un centro de detención, pero son encuentros con la ley que son completamente incómodos y también inconstitucionales, porque el perfilamiento racial es inconstitucional en este país.
0: Llegamos hacia el final de este bloque informativo, pero los invito a que se queden en esta pantalla. Ya viene Paula Jiménez con Así es Asia.
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